Ahí estaba Día Cero, la canción con la que la Oreja de Van Gogh puso música a la 67ª edición de la Vuelta Ciclista a España. En el 2011, Cometas por el Cielo, el disco de la Oreja de Van Gogh incluía esta canción, Día Cero. Antes ha sonado el tema de Alaysia Moore, esa chica de Filadelfia llamada Pink, y su canción Sober, incluido en su disco Fun House del 2008. Sin duda, uno de los dos mejores discos de Pink. También hemos podido recordar cómo sonaba en la voz de M-Clan Santa Lucía, una de las canciones de Miguel Ríos que un grupo de amigos incluyeron en su disco Tributo, el disco Bienvenidos en el 2009. Desde Colombia, Carolina Márquez también haciéndonos bailar a todos con una canción muy reciente en el tiempo, del verano del 2013, el tema Quiero un de Flor. Y Las Palabras del Silencio, el disco de Luis Fonsi, con ese estupendo tema cantado junto a David Bisbal, Alex Sintek y Noel Sargis, que era la canción Aquí estoy yo y que triunfó en el 2008. Como ves, vamos adelante y atrás en el tiempo, pero lo importante es que todas las canciones que suenan han sido y son éxitos de los Super 20. Enseguida más.

Este es el sonido de los éxitos de dos décadas de música que juntos compartimos aquí en los Super 20 desde la radio. Canciones inolvidables que vuelven a aparecer por nuestra escena, como por ejemplo una canción de los Ketama llamada Se dejaba llevar por ti, que hizo las delicias allá por finales de los 90. También escucharemos un tema imposible, Alejandro Sanz cantando con David Bisbal, Y si fuera ella. Y desde luego, éxitos inolvidables como Kiss Me de los Sixpence None the Richer o el tema de Selena Gomez and the Ashen, Un año sin ver llover, A Year Without Rain. Aunque vamos a abrir con algo bastante más reciente, el tema Wild Ones, uno de los grandes éxitos de Florida, de este hombre de origen jamaicano afincado en Estados Unidos, que arrasaba hace un año y medio con su canción Wild Ones. Ya sabes, aquí compartimos juntos algo más que éxitos, es la música de dos décadas. El sonido de los Super 20 en estos 20 minutos sin pausa, que siguen contigo en la radio y que se llaman...

A pesar de que hace ya algún tiempo que los Carmona, los que Tama se separaron, siguen estando muy presentes en la memoria colectiva y de hecho sus canciones son parte de la historia musical de los Super 20. Una de las más inolvidables es este Se dejaba llevar por ti, con esa atmósfera increíble que saben, como pocos, crear los que Tama. Alejandro Sanz ha compartido una de sus canciones con David Bisbal, el tema Y si fuera ella. Algo que ofrecíamos aquí en los Super 20, casi casi como un auténtico regalo. Sixpence Down to Richard, con una de sus canciones más famosas, Kiss Me. Y desde luego, un año sin ver llover la versión en español del tema de Selena Gomez and the Ascent. Han sido protagonistas en este bloque en el que también hemos escuchado un tema bastante más reciente, el tema Wild Ones de Florida, Trymar Dillard, uno de los protagonistas de la escena dancehall. Bueno, pues no te vayas porque enseguida más éxitos, sin pausa, durante 20 minutos en...

20x20, ese es el formato de tus éxitos. Las dos décadas que juntos hemos vivido en los Super 20 y que ahora suenan aquí en la radio de una forma especial durante 20 minutos sin pausa. Son 20 canciones inolvidables, entre las que destacamos Yo Quiero Bailar, de Sonia y Selena. Este dúo femenino formado por Sonia Madoc y Selena Leo, que allá por el 2000 dieron el campanazo con la canción Yo Quiero Bailar, vendiendo más de 1 millón de copias en su álbum de debut. También escucharemos a los Coldplay con Milo Shiloto y la canción con la que presentaban su álbum allá por el 2011, una canción incluida en su segundo disco, el tema Paradise. Estopa y Vacaciones en el 2005, otro de los temas que invitamos hoy a sonar en 20x20, al igual que el Scream for More de Kate Ryan. Y abrimos con Fito y Fittipaldis, y Antes de que cuente 10, uno de los temas incluidos en su cuarto álbum de estudio. Aquí estamos, escuchando todos tus éxitos.

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0: Claro que sí, en los Super 20 dejamos que hable la música. 20 minutos sin pausa en los que encontramos todos tus éxitos, los más actuales y los de nuestros comienzos. Yo quiero bailar de Sonia y Serena cierra este bloque en el que también han sonado los chicos de Coldplay, desde su álbum Milo Shiloto, alcanzando uno de los primeros puestos en las listas de ventas de su país, allá por el 2011 con la canción Paradise. 500,000 de copias vendieron los Estopa de su disco Voces de Ultra Rumba, cuyo primer single también hemos escuchado hoy, la canción Vacaciones. Kate Ryan, esta belga, debutada en el año 2001 con la canción Scream for More. Luego llegarían otros éxitos como el Ela Ela en el 2008. Ha sonado también, claro, Fito y Fittipaldis, la banda que formaba en 1998 Fito Cabrales, de Platero y tú, y que ha cosechado grandes éxitos en el pop de nuestro país. De hecho, la canción, Antes de que cuente 10, formaba parte de su sexto álbum de estudio, grabado precisamente en el sur de Francia. Esto es...
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0: 20 por 20, ese es el sonido de tus éxitos en la radio. Y ahora mismo, de nuevo rescatando canciones que han sido durante estas dos décadas de existencia de los Super 20. Algunas de tus favoritas, como ¿Quién dice que no duele?, de Carlos Baute, que apareció en su recopilatorio de grandes éxitos en el 2007. Canciones como Fire with Fire, de las Scissor Sisters, la banda de Jack Sears y Anna Mactronic, que desde Nueva York y en su álbum Night War triunfaban allá por los comienzos del 2010 con su canción. También escucharemos a los Guaraná, los alicantinos Guaraná, y su Noche en Vela, incluida en su disco Guaraná. O, bueno, o el tema Sentir, de Luz Casal, incluido en Un mar de confianza, que allá por finales de los 90, en 1999, se convertía en uno de los grandes éxitos de la gallega. También tendremos la oportunidad de escuchar a James Blunt, que llega ahora mismo desde el disco Back to Bedlam, y que en el 2004 arrasaba con su canción You Are Beautiful. Este hombre que fue capitán del ejército británico y que vuelve hoy a los Super 20.

Sentir es, sin duda alguna, una de las canciones más bonitas de Luz Casal, esta coruñesa, que a finales de los 90, 1999, presentaba su octavo álbum, Un Mar de Confianza. También hemos escuchado a Juan Rernaiz y a David Navarro con la canción Noche en Vela, incluida en su disco. Hemos rescatado a Jennifer López con ese fantástico tema llamado Ain't It Funny. Y nos hemos permitido el lujo de escuchar de nuevo a Scissor Sisters con Fire With Fire, o a Carlos Baute con ¿Quién dice que no duele? Hemos arrancado este bloque de 20x20 de la mano de James Blunt, un hombre que desde el 2006 tiene fijada su residencia en Ibiza y que en el 2004 publicaba como tercer single de su álbum de debut la canción You Are Beautiful, tú eres preciosa. Nosotros encantados de poder seguir a tu lado con estos éxitos que son los de una vida y que suenan en la radio. Esto, ya lo sabes, es 20x20.

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viajando en el tiempo a través de 20x20, rescatando las canciones que han sido éxitos, nuestros super éxitos, que suenan aquí en la radio, como I Wanna Go de Britney Spears desde su disco Femme Fatale, o la canción de Dani Martín en su primer disco en solitario Sin el Canto del Loco. El tema Mira la Vida nos va a acompañar, al igual que lo va a hacer Luis Fonsi con su séptimo álbum Palabras del Silencio, y esa canción inolvidable llamada Llueve por Dentro. Nos acercaremos a un éxito muy reciente de Adele, concretamente de hace un año, la canción Someone Like You, que ha sido además uno de los mayores éxitos de una artista británica en Estados Unidos. Son las canciones de 20 años, son los temas que te han acompañado, como el tema Fly on the Winds of Love de XTN y Anya, que triunfó allá por el 2011. Esto es 20x20, tus éxitos, la mejor música que puedes encontrar en la radio, aquí, en el revival de los Super 20.

Ahí estaba Fly on the Wings of Love, volando sobre las alas del amor, la canción que triunfó en el Festival de Eurovisión en el año 2000, interpretada por los Olsen Brothers, que dos años más tarde versionaban XTM, los productores Tony Chaskitem, con la vocalista Anya, para convertirla en uno de los hits del Summer 2003. La canción, volando en las alas del amor, cierra este bloque de 20 por 20 en el que hemos mirado la vida a través de los ojos de Dani Martín, que con 14 años debutó en Televisión Española presentando el programa Ponte las Pilas y que nos ofrecía canciones en solitario, al margen del Canto del Loco, en su primer disco, en su álbum Pequeño. Britney Spears, otra de nuestras grandes estrellas de siempre, desde su séptimo álbum, desde el álbum Femme Fatale, con la canción I Wanna Go, también ha sonado, al igual que lo ha hecho Luis Fonsi, con su tema Llueve por Dentro, en el álbum Palabras del Silencio, y claro está, Adele, con Someone Like You, una canción que ha sido uno de los mayores éxitos de esta británica.

¿Qué tal? Saludos de nuevo. Desde los Super 20 estamos celebrando 20 años de éxito sin pausa. Dos décadas contigo y con la mejor música. Siempre cumpliendo con ese lema que es poner de moda tus éxitos y ahora rescatándolos por si los tenías un poco olvidados. Canciones como Las campanas del amor de Mónica Naranjo, allá por 1998. Daddy Yankee, más reciente con su éxito Low Bumba, aunque también en sus comienzos. Una jovencísima Natalia te invitaba a besar su piel. Y Enrique Iglesias, no hace mucho, junto a Sammy Adams, hace un par de años triunfaba con la canción Finally Funny. Pero nuestro primer flash va a irse hasta Gibraltar, en los comienzos de una banda que hoy en día se llama Taxi, pero que en su momento fueron Melon Diesel. La banda de Dylan Ferron debutaba en 1996 en los Super 20 con una canción que hoy rescatamos para ti en 20x20. Melon Diesel inaugura este nuevo bloque a contracorriente.

¡Qué lejos queda ya aquel debut de Mónica Naranjo hace más de 20 años con El Amor Coloca! Un poquito más tarde, allá por 1996, nos entregaba esta canción llamada Las Campanas del Amor. Hemos recordado también cómo sonaba en sus comienzos Daddy Yankee con Low Bumba, una canción que hace 4 veranos fue lo más. Natalia, que hoy en día sigue caminando y triunfando, pero que cuando salió de la academia lo hizo por todo lo alto, incluyendo un programa de televisión llamado Megatrix. Esto es de esa época, se llama Besa mi piel. Y qué decir de Enrique Iglesias con Finally Found You junto a Sammy Adams. Ha sido uno de los hits más importantes de este español universal. No nos acordamos, por supuesto, pero ellos empezaron allá por 1994 a dar sus primeros pasos al otro lado de la verja. Los Melon Diesel han inaugurado este bloque de 20x20. Enseguida más éxitos, más canciones en 2 décadas de música.

Bien, veo que sigues ahí con nosotros esperando ver qué traemos para ti en este nuevo bloque de 20x20. Bueno, pues te voy a decir qué tenemos de menú. Tenemos, por ejemplo, la canción La Última Carta de los Cucas en su disco El Ser Humano es Raro, un disco que era el segundo disco de los gaditanos y que publicaron en el 99. También la canción You Wanna Be Americano, un tema de Swing de Lou Vega en su disco del 2006, el álbum Lunatic, una canción, por cierto, de Renato Carosone. También nos iremos al segundo trabajo grande de los madrileños Mago de Oz. La banda de Chus de Felatio publicaba Finisterra en el año 2000 y una de sus grandes canciones va a sonar hoy en 20x20, La Fiesta Pagana. También Emilia, la suiza Emilia y su inolvidable Big Big Wall, una canción que tituló su único álbum de éxito, allá por 1998. Belén Arjona, esa mexicana madrileña de nacimiento que en el 2003 publicó O te mueves o caducas, y dentro hemos encontrado uno de sus temas más representativos, Me voy de fiesta. Pero el comienzo nos lleva hasta Texas, en Estados Unidos, donde Kelly Clarkson, una de las grandes voces del pop de la última década, arrasaba en el 2005 desde su disco Breakaway con la canción Walk Away, la canción con la que arrancamos este nuevo bloque de 20x20.

Hemos empezado en Texas y terminamos en Cádiz con los chicos de Fernando Lele San Martín, que se pusieron a las órdenes de Alejo Stivel allá por el año 2000. Bueno, empezaron a trabajar con él en 1999 para que produjese su segundo disco y a la postre el álbum de mayor éxito de los Cucas. Esta es la canción que todos recordamos de ese disco, la última carta dentro del álbum El ser humano es raro. Antes hemos podido escuchar You Wanna Be Americano, un tema de swing de Lou Vega, ese alemán que supo entender como nadie los tiempos en los que vivía y que en el 2006 publicó su segundo disco Lunatic, versionando nada menos que a Renato Carosone. También desde el disco Finisterra de Mago de Oz ha sonado La fiesta pagana. Nos hemos acordado de Emilia y su Big Big Wall y de Beren Arjona, que bueno, pues se iba de fiesta en el 2003 en su disco O te mueves o caducas. Ya sabes que hemos arrancado en Texas con Kelly Clarkson, una de las voces de América, y la canción Walk Away. Bueno, pues no te vayas caminando porque enseguida traemos más éxitos para ti en 20x20.

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Nosotros estamos dispuestos, yo me imagino que tú también, a seguir disfrutando de la mejor música de estas dos décadas. 20 años llenos de canciones que suenan en 20 minutos sin pausa, aquí en 20x20. Canciones como, por ejemplo, Luz de Día, uno de los temas inéditos de la edición 2013 del disco Lo Dije por Boca de Otros, de Coti, junto a Rosario Flores. También escucharemos la canción con la que bailaba medio mundo en el verano de 2013, con el proyecto Playback 4 y Supermarché junto a Mohondi, en ese I Don't Want to Party Without You. Iremos hasta el puerto de Santa María, donde en el 2009 la banda de Jaime Terrón, Los Melocos, invitaron a un grupo de amigos, entre ellos a Los Cómplices, a cantar canciones tan bonitas como Es por ti. Ricky Martin y Come With Me también va a ser protagonista hoy en 20x20, y nuestro comienzo nos lleva hasta el año 2002, donde Robbie Williams triunfaba en solitario con Escapology, su disco que, entre otras canciones, incluía el tema con el que comenzamos hoy, este Feel.

Han sido muchos los éxitos que este argentino afincado en España ha cosechado en los últimos años. Canciones como Antes que ver el sol u Otra vez. Incluso canciones que ha escrito para otros, como por ejemplo Color Esperanza, que cantó Diego Torres, Andar conmigo de Julieta Venegas, en fin. Pero esta canción en concreto, Luz de día, el tema con el que Coti y Rosario Flores lanzaban de nuevo el disco Lo dije por boca de otros, aparecía en 2013. Antes hemos escuchado a Playback 4 y Supermarché con Mohondi en I Don't Want to Party Without You, una de las canciones que más se bailaron en el verano de 2013, a Los Melocos y Cómplices en uno de los temas incluidos en el disco 45 revoluciones por minuto de la banda de Jaime Tarón. La banda gavitana publicaba su álbum en el 2009 y Ricky Martin lo hacía en el 2013, una de las canciones del adelanto de su último trabajo, el tema Come With Me, de este puertorriqueño que un buen día hace ya tiempo decidió salir del armario. Robbie Williams ha comenzado hoy nuestro bloque de 20x20 con uno de sus temas inolvidables. Desde el 2002, desde su álbum Scapology, hemos podido disfrutar de ese feel, como podremos hacerlo con un montón más de canciones que están a la vuelta de nada, aquí enseguida, de nuevo en 20x20.

Bien, seguimos adelante. Más música para ti a través de la radio. Estamos encantados de poder abrir la memoria musical de los Super 20 y compartir contigo las canciones que a lo largo de estos 20 años, estas dos décadas de presencia en la radio, son fundamentales para que, de alguna forma, pues, tú también puedas revivir momentos interesantes de tu vida que han pasado no hace mucho. Como, por ejemplo, cuando escuchabas Firework de Katy Perry o la fotografía que compartían juntos Nelly Furtado y Juanes. También hoy retrocederemos en el tiempo un puñado de años para recordar el tema Animal Instinct, uno de los grandes éxitos de Cranberries allá por finales de los 90. O Uno más uno son siete, la canción de Los Serrano, la canción de Fran Perea. Pero antes de todo eso, Gira el Mundo, gira y gira, con una canción en la que Sergio Dalma reivindica los clásicos italianos y con la que inauguramos este nuevo bloque de 20 minutos sin pausa. Aquí en la radio, esto es

20 por 20, las canciones, los éxitos, la historia musical de dos décadas, estos 20 años de existencia de los Super 20. Y desde luego inolvidable la aparición de Fran Perea en la serie de televisión Los Serranos. Sí, sí, la serie en la que Antonio Resines y Belén Rueda formaban una familia que es de las más inolvidables de la televisión. Fran Perea debutó en esa serie precisamente cantando esta canción, 1 + 1 = 7. Antes, hemos retrocedido casi dos décadas para conectar con Cranberries, una banda que entre sus grandes éxitos cuenta con Animal Instinct, la canción con la que se lanzaron a la fama. También Juanes, en uno de sus momentos más importantes de su carrera, cantando en español y con Nelly Furtado, la canción Fotografía. Katy Perry, desde Estados Unidos, en su primer disco con el tema Firework. Y Sergio Dalma, con El Mundo, Gira el Mundo. Pues lo Super 20, la música sigue girando contigo en la radio. Y enseguida volvemos con más éxitos para ti, porque esto es...

Bien, veo que sigues ahí con nosotros, esperando ver qué traemos para ti en este nuevo bloque de 20x20. Bueno, pues te voy a decir qué tenemos de menú. Tenemos, por ejemplo, la canción La Última Carta de los Cucas en su disco El Ser Humano es Raro, un disco que era el segundo disco de los Gaditanos y que publicaron en el 99. También la canción You Wanna Be Americano, un tema de Swing de Lou Vega en su disco del 2006, el álbum Lunatic, una canción, por cierto, de Renato Carosone. También nos iremos al segundo trabajo grande de los madrileños Mago de Oz. La banda de Chus de Felatio publicaba Finisterra en el año 2000 y una de sus grandes canciones va a sonar hoy en 20x20, La Fiesta Pagana. También Emilia, la suiza Emilia y su inolvidable Big Big Wall, una canción que tituló su único álbum de éxito, allá por 1998. Belén Arjona, esa mexicana madrileña de nacimiento que en el 2003 publicó O te mueves o caducas, y dentro hemos encontrado uno de sus temas más representativos, Me voy de fiesta. Pero el comienzo nos lleva hasta Texas, en Estados Unidos, donde Kelly Clarkson, una de las grandes voces del pop de la última década, arrasaba en el 2005 desde su disco Breakaway con la canción Walk Away, la canción con la que arrancamos este nuevo bloque de 20x20.

Hemos empezado en Texas y terminamos en Cádiz con los chicos de Fernando Lele San Martín, que se pusieron a las órdenes de Alejo Stivel allá por el año 2000. Bueno, empezaron a trabajar con él en 1999 para que produjese su segundo disco y a la postre el álbum de mayor éxito de los Cucas. Esta es la canción que todos recordamos de ese disco, la última carta dentro del álbum El ser humano es raro. Antes hemos podido escuchar You Wanna Be Americano, un tema de swing de Lou Vega, ese alemán que supo entender como nadie los tiempos en los que vivía y que en el 2006 publicó su segundo disco Lunatic, versionando nada menos que a Renato Carosone. También desde el disco Finisterra de Mago de Oz ha sonado La fiesta pagana. Nos hemos acordado de Emilia y su Big Big Wall y de Beren Arjona, que bueno, pues se iba de fiesta en el 2003 en su disco O te mueves o caducas. Ya sabes que hemos arrancado en Texas con Kelly Clarkson, una de las voces de América, y la canción Walk Away. Bueno, pues no te vayas caminando porque enseguida traemos más éxitos para ti en 20x20.

20 por 20, 20 minutos, 20 años de éxitos y 20 canciones sin pausa que suenan para ti aquí en este formato musical en el que de alguna forma recordamos nuestra propia historia musical, la de los Super 20, con temas como I Need You Now de Lady Antebellum, sí, una canción de hace 3 años que sin duda está todavía en la memoria de muchos, o el tema con el que los chicos de Maldita Nerea se consagraron en el 2010, El Secreto de las Tortugas. Poquito antes, la Fundación Tony Manero grababa esta canción para un anuncio de Mitsubishi, pero al final se convertía en uno de sus mayores éxitos, el tema Super Sexy Girl. Carlos Santana firmó uno de sus mejores discos y una canción inolvidable también junto a Michelle Brand, el tema de Game of Love. Pero todo eso llegará después de uno de los pelotazos de Keisha en su disco Warrior, una canción que tiene tan solo un par de años. Die Young, de Keisha. Con esto inauguramos este nuevo bloque de éxitos sin pausa en la radio, en los Super 20.

Estoy totalmente convencido de que te ha encantado lo que acabas de escuchar. Bueno, lo más difícil para nosotros en 20x20 es escoger solamente 20 canciones entre las miles y miles que forman parte de nuestra propia historia musical. Lo que ocurre es que solo queremos que suenen los grandes éxitos, como I Need You Now, la canción que acabas de oír, el tema de Lady Antebellum, que hace 3 años se convertía no solo en nuestro número uno, sino en un número uno planetario. También han sonado los chicos de Maldita Nerea con El Secreto de las Tortugas y la Fundación Tony Manero con Super Sexy Girl. Aunque, desde luego, yo me quedo con la canción de Carlos Santana y Michelle Brand, ese de Game of Love, que mira que lo he escuchado veces, pero me sigue gustando un montón. David Civera, bye bye, ha dicho adiós. Aunque ha sido un placer volver a escucharlo. Y desde luego a Keisha, para que hemos arrancado este bloque de 20 minutos sin pausa, el tema Dion. Bueno, pues, sigue la música, siguen los éxitos en los Super 20. Todas tus canciones. Dale.

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3: Bueno, pues seguimos adelante. Ya sabes que en 20 por 20 estamos siempre buscando los mejores temas para ofrecértelos casi como en una bandeja, como si fueran auténticas delicatessen. Por ejemplo, la canción Lento, uno de los tracks incluidos en el álbum Sí, de Julieta Venegas, que lanzaba en el 2004, o un poquito antes, el álbum Bones de los Bon Jovi, en el que hemos encontrado hoy la canción Everyday. También nos vamos a acercar a un grupo muy nuestro, Ángeles Muñoz, Diego Martín y Miguel Ángel Carrera, desde San Sebastián de los Reyes, en Madrid, los chicos de Camela y su disco 10 de Corazón, que en el 2004 triunfaba gracias a la canción Cuando zarpa el amor. Las Bananarama, el grupo londinense de Siobhan Fahey y Jackie O'Sullivan, allá por 1996 publicaron un disco que todavía se recuerda, se llamaba Ultraviolet, y dentro una de sus canciones va a sonar hoy en 20 por 20, el tema Check Me To Your Heart. También nos vamos a acercar a ese gran éxito de Amaral llamado Cómo Hablar, uno de los 5 temas de éxito de su disco Una Pequeña Parte del Mundo, el segundo disco de estos mañicos que arrasaban en el año 2000. Pero nuestro comienzo nos lleva nada menos que hasta el álbum Timeless de Classics Volumen 2. En 1999, Michael Bolton triunfaba en todas las listas del mundo con este Sexual Healing.

0: curioso. Hemos empezado con una balada preciosa de Michael Bolton llamada Sexual Healing y vamos a terminar en brazos de Julieta Venegas y este Lento. Sí, señor, sí. Uno de los tracks de su disco publicado en el 2004 cierra este bloque de 20x20 en el que también hemos invitado a participar a Bon Jovi con Everyday, a Los Camela con Cuando Zarpa el Amor o el Take Me to Your Heart de las Bananarama. Por supuesto, no me olvido de Cómo Hablar, ese gran temazo de Amaral en su disco del 2000, Una Pequeña Parte del Mundo. Como ves, tenemos fondo de armario para seguir disfrutando contigo de grandes momentos y sobre todo de grandes canciones. Son 20 años de éxitos en 20 minutos sin pausa. Esto ya lo sabes, es 20x20.
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Te lo digo en más de una ocasión, lo más difícil de 20 por 20 no es escuchar las canciones que compartimos contigo durante 20 minutos sin pausa, sino bucear en nuestra discoteca y coger aquellas que realmente son representativas de todos estos años que llevamos juntos. Canciones como, por ejemplo, She Bounce, incluida en el disco Sun Loaded del año 2002 de Ricky Martin, o ese increíble We Found Love que hace muy poco nos regalaba Rihanna junto al DJ Calvin Harris en su disco Tall Tall Tall del 2011. Escucharemos también a los vigueses Ragdoll, la banda de Leigh Lowres, junto a Angie de Física o Química, cantando la canción ¿Dónde estabas? Y nos iremos hasta 2001 con un tema que seguramente recuerdas, porque fue la melodía del spot de Movistar aquel verano, la de la banda de Los Ángeles, los Weezer, publicada en su disco The Green Album. Escucharemos además de Island in the Sun el tema Pan y Mantequilla, titulando el disco, el primer disco de los canarios Efecto Pasillo en el 2012. Pero para arrancar nos vamos a ir al año 2002, al año en el que DJ Bobo, este DJ y productor suizo, publicaba un disco lleno de colaboraciones, entre las que destacaba, por supuesto, el tema que compartía con Irene Cara, la versión que hacían de la canción de Flashdance, What a Feeling, con la que arrancamos este bloque de 20x20.

Hemos empezado bailando al ritmo que marcaban DJ Bobo y Irene Cara con el tema What a Feeling y terminamos con Ricky Martin moviendo las caderas a un ritmo trepidante en uno de sus mejores discos, Sound Loaded, del año 2002. Esta es la versión que tuvo que grabar después de lanzar la canción en inglés, el tema en español, She Bangs. Antes, Rihanna y Calvin Harris con We Found Love, o los chicos de Ragdoll, la banda viguesa que lidera Alice Lores y que compartieron con Angie de Física y Química el tema ¿Dónde estabas? Hemos escuchado el tema de los chicos de Rivers Cuomo, la banda de Los Ángeles Wizard, en su disco Green Album del 2001. Ese tema, que además, como te he dicho antes, sirvió como base para la campaña de Movistar, que es el tema Island in the Sun. Los chicos de Efecto Pasillo también han tenido su hueco hoy aquí, en los Super 20, en 20x20 con Pan y Mantequilla. Y hemos celebrado de qué manera ese What a Feeling de DJ Bobo y Irene Cara. Bueno, pues si te ha gustado todo lo que has escuchado, espérate que lo que viene ahora todavía te va a gustar mucho más, porque te espero en el siguiente bloque de 20x20.

Bien, seguimos adelante. La fórmula de 20 por 20 es muy simple. Es coger todas las grandes canciones que han sido importantes a lo largo de estos 20 años, da igual si hace mucho que no las escuchabas o si son muy recientes, y colocarlas todas juntas para construir un mosaico en el que no pueden faltar, por ejemplo, temas como La noche de los dos, la canción con la que el puertorriqueño Raymond Ayala, Daddy Yankee, presentaba en 2013 su disco Prestige. También nos vamos a ir nada menos que hasta el disco estrella del 2005, con los productores Dr. Cucho, Dani Manzano, y Pedro del Moral, y ese Rain I Want to Divorce que nos hizo bailar a todos. Rosario Flores también es una de nuestras protagonistas en este bloque de 20 por 20, con la canción que presentaba su disco en el 2013, el disco Rosario, se llama Yo me niego. Y por qué no irnos también a 1999, cuando después de casi 8 años el dúo sueco Roxette se metía de nuevo en el estudio de grabación. No habían hecho nada desde que en el 94 publicaron Crash Boom Bang. El resultado fue el álbum Have a Nice Day, que se convirtió en uno de los mayores éxitos de este dúo sueco. Concretamente, la canción Stars fue un single de éxito en el verano de 1999. Ellos, los Roxette, van a sonar, pero también lo va a hacer Pablo Alborán, que se consagraba en nuestro país, el malagueño Pablo Alborán, en el 2012, y lo hacía con su disco Tanto. Una de sus mejores canciones es con la que arrancamos ahora 20 por 20. Pablo Alborán, Éxtasis.

Vaya temas el que firmaban a comienzos del 2013 el puertorriqueño Daddy Yankee y la vocalista, la ex vocalista de la Quinta Estación, Natalia Jiménez, en La Noche de los Dos, un tema muy calentito que abría fuego desde el disco de Raymond Ayala, desde el álbum Prestige. Antes hemos escuchado, por ejemplo, ese Rain I Want to Divorce, el tema que nos hacía bailar desde el disco Estrella 2005 con los productores Pedro del Moral y Dr. Cucho, o la canción Yo me niego, el primer sencillo del disco Rosario, publicado en el 2013. Los Roxette volvían al estudio de grabación 8 años después de su pelotazo en el 94 y nos entregaban el disco Have a Nice Day, donde encontrábamos, por ejemplo, ese tema, el tema Stars, que fue el segundo single que lanzaron en agosto del 99. ¿Y qué me dices del comienzo? Vaya momento que hemos vivido con Pablo Alborán y su Éxtasis, una de las mejores canciones de su álbum Tanto, el disco que en el 2012 consagró a este artista malagueño. Bueno, pues si te ha gustado todo lo que has escuchado, espérate porque hay mucho más todavía para ti en 20x20, en un segundo.

20 por 20, ese es el sonido de tus éxitos en la radio. Y ahora mismo, de nuevo rescatando canciones que han sido durante estas dos décadas de existencia de los Super 20, algunas de tus favoritas, como ¿Quién dice que no duele?, de Carlos Baute, que apareció en su recopilatorio de grandes éxitos en el 2007. Canciones como Fire with Fire, de las Scissor Sisters, la banda de Jack Sears y Anna Mactronic, que desde Nueva York y en su álbum Night War triunfaban allá por los comienzos del 2010 con su canción. También escucharemos a los Guaraná, los alicantinos Guaraná, y su Noche en Vela, incluida en su disco Guaraná. O, bueno, o el tema Sentir, de Luz Casal, incluido en Un Mar de Confianza, que allá por finales de los 90, en 1999, se convertía en uno de los grandes éxitos de la gallega. También tendremos la oportunidad de escuchar a James Blunt, que llega ahora mismo desde el disco Back to Bedlam, y que en el 2004 arrasaba con su canción You Are Beautiful. Este hombre que fue capitán del ejército británico y que vuelve hoy a los Super 20.

Sentir es, sin duda alguna, una de las canciones más bonitas de Luz Casal, esta coruñesa, que a finales de los 90, 1999, presentaba su octavo álbum, Un Mar de Confianza. También hemos escuchado a Juan Rernaiz y a David Navarro con la canción Noche en Vela, incluida en su disco. Hemos rescatado a Jennifer López con ese fantástico tema llamado Ain't It Funny. Y nos hemos permitido el lujo de escuchar de nuevo a Scissor Sisters con Fire With Fire o a Carlos Baute con ¿Quién dice que no duele? Hemos arrancado este bloque de 20x20 de la mano de James Blunt, un hombre que desde el 2006 tiene fijada su residencia en Ibiza y que en el 2004 publicaba como tercer single de su álbum de debut la canción You Are Beautiful, tú eres preciosa. Nosotros encantados de poder seguir a tu lado con estos éxitos que son los de una vida y que suenan en la radio. Esto, ya lo sabes, es 20x20.

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Desde luego que sí, esto es 20 por 20, poniendo en antena las canciones que importan, que han sido importantes y que van a seguir importando en la historia musical de la radio, de los Super 20. Canciones que a lo largo de estos 20 años nos han acompañado. Canciones que hemos ido poniendo de moda para ti semana tras semana. Y algunas de ellas ahora avanzan y retroceden en el tiempo para compartirlas contigo. Canciones como, por ejemplo, el tema Morenita de los Upa Dance desde la serie Un Paso Adelante. O la fiesta que nos proponía hace algún tiempo DJ Méndez. También escucharemos la canción con la que fuimos a Eurovisión de la mano de Beth. El tema Dime. O el International Love de Pitbull y Chris Brown. Nos acordaremos de los Roxette y su Wish I Could Fly. Pero vamos a arrancar de la mano de Ramazzotti, que conquistaba no hace mucho nuestra lista de éxitos con la canción Un ángel como el sol tú eres. 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
2: El Ayuntamiento saca a licitación la renovación y creación de 26 parques infantiles por más de 1,1 millón de euros. Las empresas interesadas podrán presentar sus ofertas hasta las 12 de la noche del 14 de septiembre. Con este nuevo lote ya estarán reformados todos los parques infantiles del municipio, según el concejal de Parques y Jardines, Daniel Ortega.
3: Cuando terminemos esta legislatura, se van a invertir exclusivamente en zonas de juegos infantiles más de 2.700.000 euros. Yo creo que una inversión sin precedentes, que lo que va a llevar, ¿no?, a tener, como digo, zonas de juego más accesibles, funcionales y más modernas dentro de la ciudad.
2: Saludos y bienvenidos a Diario Comarcal. En unos instantes les ofrecemos todas las claves sobre este asunto. Antes le resumimos en titulares otras noticias de la jornada. Medio centenar de jóvenes motrileños disfrutan de un viaje al parque acuático de Torre del Mar Aquabelis, organizado por el Área de Juventud del Ayuntamiento de Motril. La Junta destina 50 millones al programa de gratuidad de libros de texto para el próximo curso. La Junta respalda el proyecto de crecimiento y modernización de Caña Nature. El cooperativismo motrileño refuerza su papel en Cultiva, el programa de estancias formativas para jóvenes agricultores y ganaderos.
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2: Empezamos este informativo por la página municipal, porque el Ayuntamiento saca a licitación la renovación y creación de 26 parques infantiles por más de 1,1 millón de euros. Las empresas interesadas podrán presentar sus ofertas hasta las 12 de la noche del 14 de septiembre. Con este nuevo lote ya estarán reformados todos los parques infantiles del municipio, según el concejal de Parques y Jardines, Daniel Ortega Tobar.
3: Pero bueno, hoy lo que estamos presentando aquí en esta plaza que nos encontramos de las Mercedarias, pues un nuevo contrato donde se va a actuar en 26 parques y con una dotación económica de 1.111.000 euros. Este contrato va a actuar principalmente en los centros escolares, 14 actuaciones que van a llevar a cabo dentro de los centros escolares, que se van a modificar por completo todas las zonas infantiles de estos centros.
2: Pero no serán los únicos parques infantiles que se renovarán.
3: Esta plaza de las Mercedarias, que era una demanda histórica, pues vamos a crear una nueva zona infantil. También en la zona de las Ventillas, la mejora de la Fabriquilla, Región Murciana, entre otras, la Nacla. Es decir, 26 actuaciones que van a completar, que van a cerrar el círculo de inversiones en los parques. Son 55 parques dentro de la ciudad y todos ellos se van a quedar reformados, mejorados, cumpliendo todas las normativas de seguridad.
2: Daniel Ortega explicó que también avanzan en las labores previas para la renovación integral del Parque de las Provincias.
3: Próxima semana, el Parque de las Provincias, que anunciamos su remodelación, pues también va a salir a licitación la zona de juego infantil y las zonas deportivas por un importe de 500.000 euros. Es decir, cuando terminemos esta legislatura, se van a invertir exclusivamente en zonas de juegos infantiles más de 2.700.000 euros. Yo creo que una inversión sin precedentes, que lo que va a llevar, ¿no?, a tener, como digo, zonas de juego más accesibles, funcionales y más modernas dentro de la ciudad.
2: Pero esa no es la única buena noticia para la semana que viene.
3: Hace apenas un par de días visitábamos la zona de los telares, donde empezaba la ejecución del tercer contrato. Ese tercer contrato, además de la zona de los telares, pues también iba a abarcar zonas de Santa Adela, Varadero, Puntalón, Los Tablones, la Plaza de la Coronación, entre otras. 14 actuaciones que los próximos días seguirán por nuestra ciudad, en principio en el Parque Margarita Nel, que justo junto al campo de fútbol, y en la zona del gimnasio y la calle Madrid, pues la próxima semana veremos movimiento por allí.
2: El concejal comentó que prácticamente toda esta inversión se realiza con fondos propios del ayuntamiento.
3: Que todo esto es posible, ¿no?, a la buena gestión económica que se está haciendo. Tener las cuentas saneadas nos permite que a cargo de remanentes podamos llevar estas actuaciones, que al final, bueno, los principales beneficiados van a ser nuestras familias, nuestros pequeños, ¿no?
2: Para finalizar, Daniel Ortega pidió la implicación de los motrileños en la conservación de los parques infantiles y anunció que la policía local perseguirá los actos vandálicos en estos espacios.
3: Hago un llamamiento también, ¿no?, a los usuarios de esta zona, ¿no? Hay que ser cívicos, hay que mantenerlas, porque de nada sirve, ¿no?, estas inversiones tan importantes. Y como, por ejemplo, en estos días que presentábamos el Parque de los Telares, a los tres días nos encontramos una atracción, un columpio roto. Entonces, bueno, yo pido la colaboración, ¿no?, de todos los usuarios, que seamos conscientes del dinero que nos cuesta a todos los motileños y que entre todos mantengamos esta instalación en buen estado.
2: Medio centenar de jóvenes motrileños han disfrutado de un viaje al Parque Acuático de Torre del Mar, Aquabelis. Es un viaje organizado por el Área de Juventud del Ayuntamiento de Motril, según explicaba su responsable municipal, Gerardo Romano.
4: Un viaje más del Área de Juventud, donde jóvenes con su familias, con sus amigos, van a poder disfrutar de un viaje a Aquabelis, ahí a Torre del Mar, donde, bueno, la distancia relativamente corta, pero para pasar un día en convivencia, que es tanta falta nos hace a los jóvenes, a las familias, para disfrutar en esa convivencia que desde las políticas de juventud que llevamos a cabo desde este equipo de gobierno, con Luisa al frente, pues bueno, se están convirtiendo en un objetivo fundamental, ¿no? Y sobre todo en esta época de verano.
5: Diario Comarcal ha estado con estos jóvenes hasta que ha partido su autobús. Les hemos preguntado qué les parece que el ayuntamiento organice este tipo de actividades y esto es lo que nos han contado.
6: Pues genial, la verdad, porque los jóvenes, pues a veces nos aburrimos un poco y está súper guay, pues, que cuenten con nosotros y hagamos este tipo de viaje.
7: Ayuda a que la gente se mueva un poquillo, que ayuda a motivar a la gente a incitar a involucrarse un poquillo más con las actividades que hace el ayuntamiento, promociona también luego otras actividades porque ayuda a darse a conocer. Me parece bien, la verdad, porque sobre todo para los jóvenes y que a lo mejor no se animan luego a irse, pues mira, le echa una manilla que salgan de casa, que se lo pasen bien y eche un día bueno con la familia.
5: Juventud ha organizado algunas actividades para los jóvenes en el propio parque.
4: Y esperamos pues que toda la familia, todos los amigos, todos los jóvenes que vienen con nosotros, cerca de medio centenar de personas, pues podamos disfrutar de este día que se precia muy bueno, con una buena temperatura y que lo vamos a hacer refrescadamente divertido.
5: Los propios jóvenes indicaron que además de divertirse, esta es una actividad que promocionan socializar entre ellos.
7: Al final vais juntos junto a otra gente, podéis echar el día juntos y al final es una oportunidad también de conocer gente, de pasar el día con incluso con vecinos tuyos que has visto por la calle, que viven a lo mejor cerca de ti, que no te has parado a hablar con ellos, pues este es el momento también de conocer gente, de pasarlo bien.
5: Gerardo Romano ha indicado que fueron los propios jóvenes quienes propusieron el destino de este viaje.
4: Son demandas que nos hacen los propios jóvenes de los corresponsales juveniles que van demandando pues, distintas actividades durante el verano y bueno, no, esta concejalía del área de juventud pues tiene mucho feedback con la juventud, con los representantes de los jóvenes. Propusieron este viaje y bueno, es uno de los objetivos que nos marcaba nuestra alcaldesa, es escuchar atentamente y de manera directa a los jóvenes y los representantes de la juventud y bueno, no tendríamos ningún problema en hacer este viaje y mucho más que nos proponen y que nos están proponiendo diferentes actividades, diferentes acciones para la juventud que la estamos llevando a cabo pues de la mano de esos representantes, de esos corresponsales juveniles del Ayuntamiento de Motril, de ese CLIA también que son representantes de la juventud.
5: Grupos de amigos han aprovechado este viaje para vivir juntos una nueva experiencia.
6: Pasármelo muy bien, divertirme con mis amigos y pues no sé, diversión y pasármelo bien.
8: ¿Tú en verano sueles ir a parques acuáticos?
7: Yo es verdad que me gusta, no tengo mucha oportunidad de ir últimamente, pero mira, esto también me ha ayudado a ir, llevaba queriendo ir un par de años y dije, anda mira, vamos a aprovechar la oportunidad y a ver si hay suerte. Y aquí estamos.
5: Hay quienes buscaban en este viaje soltar adrenalina y otros simplemente estar con sus amigos o la familia.
9: Le he hecho yo un vistazo al parque acuático, las atracciones que tiene y tal. ¿En cuáles te vas a montar a priori? ¿Cuáles te gustan?
6: Pues he ido ya y la verdad que me gustan todos, me subiré en todos.
7: Yo de los parques acuáticos soy más tranquilico, a mí me gusta más tirarme por toboganes, tranquilo, ir a las piscinas con gente. Me gusta ir a sitios más con más gente, más concurridos. Me gusta las actividades sociales, así que está guay.
5: Algo en lo que sí coinciden la mayoría de los jóvenes que han disfrutado el viaje es en esto.
9: Oye, ¿y eres más de parque acuático o de parque de atracciones?
7: Yo parque acuático.
6: De parque acuático. Me gusta más porque no me da tanto miedo.
5: Los jóvenes tuvieron toda la jornada para disfrutar de la oferta de este parque acuático.
4: Este viaje que estamos haciendo hoy, jueves, y vamos a ir desde las 11 de la mañana aproximadamente que llegaremos hasta las 7 de la tarde que regresaremos.
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2: Apuntarles que la Junta de Andalucía destina 50 millones al programa de gratuidad de libros de texto para el próximo curso. Esta medida beneficiará a casi 93.000 estudiantes de centros públicos y concertados de la provincia. El sistema funciona de dos formas, o bien con el préstamo de libros que los centros tienen en depósito de cursos anteriores, o bien mediante la asignación de cheques para que las familias los canjeen en una librería de su elección, como ocurrirá este año con primero y segundo de primaria, ciclo en el que toca renovarlo. El programa de gratuidad de libros de texto está dirigido a todo el alumnado escolarizado en primaria y secundaria obligatoria de los centros docentes sostenidos con fondos públicos, es decir, tanto públicos como concertados. La gratuidad de los libros de texto es un derecho reconocido en el Estatuto de Autonomía y respaldado por la Ley 17/2007 de 10 de diciembre de Educación de Andalucía. Pero además del apoyo económico que supone a la familia, el objetivo de este programa es inculcar al alumnado desde el ámbito educativo y familiar la importancia de cuidar el material escolar y a ser responsable de la inversión realizada en su educación. La delegada de Agricultura de la Junta de Andalucía en Granada, Carmen Reyes, ha visitado a la empresa Caña Nature, perteneciente al Grupo La Caña, para trasladar el apoyo de la Administración Autonómica al proyecto de crecimiento y modernización de esta empresa especializada en transformar frutas y verduras en productos de alto valor añadido. Reyes ha resaltado que Caña Nature es una empresa innovadora con un modelo de negocio sostenible y circular que crea empleo estable y cualificado. La delegada ha asegurado que la ayuda de la Junta de Andalucía es clave para reforzar su proyecto de crecimiento y su impacto en el desarrollo rural de Andalucía. En este sentido, la empresa acomete un proyecto de inversión y modernización tecnológica con un importe de 8,85 millones de euros para ampliar y modernizar sus instalaciones. Esta inversión incluye obra civil y adquisición de maquinaria avanzada, principalmente su tecnología HPP, que permite conservar productos sin aditivos, prolongar su vida útil y garantizar la seguridad alimentaria. La incorporación de nuevas líneas del procesado aumentará la capacidad productiva y la plantilla a más de 102 empleados. La ayuda de la Junta es a través de fondos europeos. Caña Nature combina la tradición agrícola con la innovación tecnológica para extender la vida útil y mejorar la calidad del producto. Su facturación ha pasado de 8,2 millones de euros en 2023 a más de 11,2 en 2025, con un crecimiento del 37%. Jesús García, CEO del Grupo La Caña, ha resaltado que el proyecto de crecimiento de la empresa es estratégico porque pone en valor el trabajo de los agricultores de Motril y del resto de la costa tropical. Ya que estamos hablando de agricultura y de industria, la provincia de Granada mantiene en 2026 la senda de crecimiento de su comercio exterior y vuelve a registrar cifras históricas. Entre enero y mayo las exportaciones alcanzaron los 864 millones de euros, un 3,2% más que el mismo periodo del año anterior. Además, la provincia presenta un saldo comercial positivo de 153 millones de euros. Es decir, Granada vende más al exterior que compra.
10: El delegado de Economía, Gumersindo Fernández, ha recordado que las empresas granadinas pueden acogerse a la nueva orden de incentivos al comercio exterior y la internacionalización de la agencia andaluza Trade, dotada con 11,5 millones de euros hasta 2027 y cofinanciadas con fondos europeos. Las hortalizas continúan siendo el principal producto exportado por la provincia, con ventas por valor de 215 millones de euros, casi una cuarta parte del total, tras crecer un 13%. Le sigue el armamento y el aceite de oliva. Granada exportó a 148 países durante los cinco primeros meses de 2026. Alemania continúa siendo el principal destino de las ventas exteriores, con 139 millones de euros, seguida de Eslovaquia, que se consolida como uno de los mercados más dinámicos con un crecimiento del 55%, y Francia.
2: Y tenemos que apuntarles que el cooperativismo motrileño vuelve a situarse en el centro del programa Cultiva 2026, una iniciativa que conecta a jóvenes agricultores y ganaderos con explotaciones de referencia y con el modelo de cooperativa como herramienta para compartir conocimiento y ganar dimensión, innovar y asegurar el relevo generacional en el campo.
10: Durante este año, FAECA Granada ha recibido en su sede a varios de los participantes del programa Cultiva, financiado por el Gobierno Central. Estos encuentros han permitido explicar de primera mano cómo trabajan las cooperativas granadinas, qué servicios prestan a sus socios y qué papel desempeñan en la comercialización, el asesoramiento, la innovación, la digitalización y la vertebración económica y social del medio rural. Para los jóvenes agricultores y ganaderos, conocer una cooperativa supone descubrir herramientas que difícilmente podrían desarrollar con la misma capacidad de manera individual, como por ejemplo la comercialización conjunta, asesoramiento técnico, acceso a servicios especializados, innovación, digitalización, formación y una mayor capacidad para afrontar los cambios del mercado y los retos ambientales, así como productivos. Este intercambio es especialmente relevante ante uno de los grandes desafíos del sector agroalimentario, el relevo generacional. Facilitar que los jóvenes conozcan experiencias empresariales consolidadas, compartan conocimientos con otros profesionales y se acerquen a estructuras cooperativas contribuye a dar continuidad a las explotaciones y a fortalecer el futuro del cooperativismo agrario. Quienes quieran participar en esta iniciativa en 2027 pueden solicitarlo hasta el día 15 de septiembre de este año a través de la sede electrónica del Ministerio de Agricultura.
2: Un trabajo de la Universidad de Granada ha demostrado que los pozos de café, tras un tratamiento químico, pueden utilizarse como abono biológico para fortalecer los pepinos con minerales esenciales y reducir la acumulación de metales pesados tóxicos. El estudio abre nuevas vías para la economía circular y la agricultura intensiva. Los investigadores han desarrollado un método que permite convertir los pozos de café, un residuo que genera entre 6 y 8 millones de toneladas anuales en el mundo, en fertilizantes eficaces y seguros. Mediante procesos químicos como la activación con hidróxido de sodio o la carbonización hidrotermal, los pozos se transforman en compuestos orgánicos naturales que envuelven y protegen iones metálicos enriquecidos con hierro y zinc esenciales para la dieta humana. Durante el desarrollo del estudio, estos bioproductos se aplicaron en cultivos de pepino holandés en invernadero, comparándose con grupos tratados con fertilizantes comerciales y otros sin aditivos. Los resultados mostraron una reducción significativa de metales tóxicos como el cadmio, mercurio y arsénico, mientras que el plomo se mantuvo controlado. Además, los pepinos abonados con este compuesto presentaron niveles elevados de hierro y zinc, mejorando su valor nutricional sin superar los límites de seguridad alimentaria. Este avance no solo permite obtener cultivos más nutritivos y seguros, sino que promueve la reutilización de un residuo masivo, reduciendo su impacto ambiental y la dependencia de fertilizantes comerciales. Los investigadores destacan que la aplicación manual de estos bioquelatos aún es laboriosa, por lo que proponen desarrollar formulaciones en palet que se disuelvan progresivamente con el riego para facilitar su uso en invernadero.
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2: El grupo motrileño Siempre a Compás ha hecho las delicias de locales y visitantes con un concierto de versiones en el templete del Paseo Marítimo de la Playa de Poniente. La iniciativa se recoge en la programación de actividades estivales programada por el Ayuntamiento de Motril bajo el título Alégrate el verano.

0: Y de la música pop nos vamos a la música clásica, porque el miércoles comenzaba la cuarta edición del Festival de Música Antigua Balduino y Fabiola, que en esta ocasión se celebra en los jardines del pueblo del Chirimoyo. La camareta de solistas Manuel de Falla fue la encargada de abrir el encuentro cultural, que concluirá el viernes con el barítono y la trioba Víctor Cruz y el violonchelo barroco Blanca Martín.
1: El representante de la urbanización, Pedro Cruz, resaltaba la vinculación del pueblo del Chirimoyo con la casa de vacaciones de los Reyes de los Belgas.
2: Un festival que tiene mucho vínculo con esta urbanización, por el vínculo que tenían los Reyes de Bélgica, que sabéis, toda la gente aquí de Motril que pasaban sus veranos y sus atardeceres precisos de nuestra costa en Villastrida. Compartían aquí la urbanización muchas tardes con los vecinos de esta urbanización. Cuando nos propusieron el hacer aquí este festival, la verdad que nos hizo como la memoria, esa fantástica cuestión que tiene la memoria, que es traernos a ecos de épocas pasadas donde se recuerda lo mejor que hemos vivido en nuestras vidas. Y esto es lo que el pueblo chirimoyo quiere tener con este festival.
1: El promotor del festival, Antonio Peralta, agradecía las facilidades ofrecidas por la comunidad de propietarios para ofrecer este festival en el pueblo del Chirimoyo.
3: Que él venía cuando aquí se hacía misa y conversaba con los vecinos. Es más, un sobrino suyo tiene aquí también, un sobrino de la reina, Alfonso, tiene una casa. Y esta organización está muy, muy ligada a los Reyes de Bélgica, Balduino y Fabiola. Por eso el nombre del festival hemos querido, pues, honrar su memoria.
1: El público disfrutó con las composiciones interpretadas por la camareta de solistas Manuel de Falla.

0: La camareta está dirigida por el violinista y catedrático de conservatorio Juan Salvador Raya, quien detallaba el repertorio elegido para el festival.
1: Sí, bueno, hemos hecho una mezcla muy interesante de música del barroco, Bach, pasando por Mozart y algunas composiciones virtuosas posteriores, tanto de Tchaikovsky, Sibelius y, como nos llamamos solista, Manuel de Falla, pues cerraremos siempre con una pieza de Manuel de Falla, en este caso la Vida Breve, que es bien conocida por todo el mundo.
0: El director daba algunos apuntes sobre la historia de la camareta.
1: Es una agrupación que tiene el nombre gracias a la Fundación Archivo Manuel de Falla, que gracias a Elena García de Paredes, sucesora de Falla, y su difunta madre Isabel de Falla, que fue tan amable de concedernos el nombre. Y somos un grupo de solistas de Andalucía Oriental que ensayan juntos para tocar repertorio exclusivamente virtuoso. Y bueno, hemos actuado con personalidades como el primer violín de la Orquesta Nacional de España y solistas de la Orquesta Ciudad de Granada, a la que estamos muy vinculados.
0: El director de la camareta felicitaba a la organización por la elección del nuevo emplazamiento.
1: La verdad es que funciona bastante bien, estoy sorprendido por el lugar donde estamos tocando, es muy, muy interesante. Tenemos el fresquito de la piscina ahí al fondo y rodeado de vegetación, un jardín precioso. Y la verdad es que estamos encantados con la acogida del público de Motril.
0: Por último, Antonio Peralta ha avanzado algunos datos del último concierto, el del viernes.
2: Va a cerrar el festival un viejo conocido ya de aquí de Motril, a los que son aficionados a la música en general, que es un paisano de Guadí, un barítono maravilloso, que se llama Víctor Cruz, que está triunfando con su voz y también con su instrumento en prácticamente toda España, en todos los teatros de España está interviniendo. Víctor Cruz, que lo va a acompañar una violonchelista también excelente, que ha estudiado en Holanda, se llama Blanca Martín.
0: Peralta ha comentado el repertorio elegido por el dúo para la velada con la que se cierra el festival.
2: Interpretarán un programa que se va a titular El Cantar de las Cuerdas, pues obras también de autores antiguos como Francesco Paolo Supriani, Gaspar Sanz, Giuseppe Giacchini, Girolamo, en fin, Juan Sebastián Bach, un español, como no, de los pocos buenos que tenemos, Antonio de Literes y Juan Hidalgo.
3: Y ahora les vamos a recordar una iniciativa para todas aquellas personas que se acercan a las playas de Motril, porque el área de educación mantiene a disposición de los bañistas la biblioplayas, tanto en la playa de Poniente como en Playa Granada, según ha explicado la responsable municipal en la materia, Maite Jiménez Cabrera.
4: Contamos como todos los años con dos puntos de lectura importantes, que uno está aquí en Playa de Poniente y el otro en Playa Granada. Contamos en cada uno de la biblioplaya con aproximadamente 300 libros, 300 obras, divididas entre adulto, y infantil y juvenil. Como novedad, hay varias cositas que me gustaría resaltar. Lo primero es la identificación de la biblioplaya en sí, donde tenemos y contamos con un logo que nos identifica, con un libro y un sol, que es algo que identifica perfectamente a nuestras playas y la lectura, y la estantería. Este año tenemos una estantería con la marca corporativa de Motril, con todo su logo, su colorido, que nos hace que su capacidad permita tener aproximadamente 300 libros divididos. En una cara tenemos lo que es adulto y en la parte de atrás tendremos infantil. También es importante decir que este año contamos con un catálogo totalmente renovado y señalizado, donde todos los libros que tienen un simbolito en rojo son de adulto, subclasificado a la vez en narrativa o divulgación. El simbolito amarillo identifica la literatura juvenil y la literatura infantil, y el símbolo azul identifica todos los libros de divulgación.
5: La concejal destacó la apuesta del área de educación por incentivar la lectura en verano, al tiempo que explicó la mecánica de las biblioplayas.
4: Simplemente se pasan por la biblioplaya, que como ya he comentado, están una en Playa de Poniente y otra en Playa Granada. Hay un listado donde puedes mirar el libro que quieres ver o directamente en tu estantería, en tu biblioteca, en tu repisa, y simplemente lo coges. Hay un listado donde tienes que apuntarte, donde pones tus datos, el libro que te lleva, el título que te lleva, la fecha que te lo lleva, y nada, lo puedes llevar a la playa, lo puedes llevar a casa y luego, cuando lo termina, puedes devolverlo.
5: Jiménez comentó algunos de los títulos que se pueden encontrar en estas biblioplayas.
4: Títulos tenemos de todo, tenemos desde clásicos, tenemos literatura refrescante, romántica, tenemos libros de literatura española, de Arturo Pérez Reverte, tenemos Megan Magwell, tenemos Dan Brown, tenemos Ildefonso Falcone. Ahora mismo hay un catálogo de 300 libros en cada punto y en cada biblioplaya, por lo que el catálogo es realmente un catálogo bastante completo.
5: Se trata de una propuesta con muy buena aceptación.
4: Así que, bueno, eso es motivo de satisfacción, motivo de gratificación, y además pues nos indica que es algo que es demandado y que, por supuesto, nosotros estamos aquí pues para traer, si hacen falta más libros, pues traeremos más libros, no hay ningún problema, pero que ahora mismo es una necesidad que se ha resuelto y que además los que somos lectores sabemos que no hay nada mejor que un buen libro a pie de playa. Animar a todo el mundo, a todos los ciudadanos, a todos los visitantes, a que se pasen por nuestros puntos de lectura, por nuestra biblioplaya, porque estoy segura de que encontrarán la lectura que necesitan para este verano, o el libro les encontrará a ellos, que muchas veces es mejor.
3: Y una iniciativa solidaria a la que invitamos a todos ustedes a que participen, porque el Centro de Transfusión Sanguínea de Granada organiza una colecta de sangre y plasma el jueves de la semana que viene en el Centro Cívico de La Matraquilla. Será de 10 de la mañana a 2 de la tarde y de 5 a 9 de la tarde.
5: Los interesados también pueden inscribirse en el registro de donantes de médula. Cada donación de sangre puede ayudar hasta a 3 personas que necesiten transfusiones. Sin embargo, la demanda siempre supera la oferta, por lo que el Centro de Transfusión Sanguínea de Granada apela a la solidaridad de los motrileños para cambiar esta situación. En este sentido, el Centro de Transfusión de Sangre de Granada anima a los donantes habituales y a los que no lo son a donar su sangre y plasma. La acción tiene una duración de entre 15 y 25 minutos y puede ayudar a salvar muchas vidas. La recuperación del fluido para el donante es casi inmediata. El Centro de Transfusión Sanguínea de Granada también está presente en redes sociales, en las que comparte distintos tipos de información y mensajes de concienciación.
3: En la página comarcal tenemos que reseñar que el Ayuntamiento de Almuñeca regulará la productividad de la policía local destinando una partida presupuestaria de 240.000 euros. El equipo de gobierno da un primer paso y abrirá la negociación con los sindicatos para aplicarlo de forma progresiva al resto de colectivos profesionales de la plantilla municipal.
6: El consistorio está recabando propuestas de colectivos y representantes sindicales previa a la creación de una mesa técnica de negociación. La intención del equipo de gobierno es disponer a primeros de año de una propuesta firme para el resto de trabajadores municipales, teniendo en cuenta las particularidades de cada puesto y las condiciones específicas de los distintos servicios. En cuanto a la regularización de la productividad de la policía local, se establece un sistema de evaluación individual que valore aspectos como el interés, la iniciativa, el esfuerzo, el rendimiento y los resultados obtenidos.
7: La Agencia Estatal de Meteorología pronostica para el viernes cielos poco nubosos o despejados, temperaturas mínimas en descenso y máximas sin cambios. En Motril la mínima será de 21 grados y la máxima de 31. Los vientos serán de poniente, de moderados a fuertes en el litoral. En las playas motrileñas el viento será flojo y el oleaje débil. La temperatura máxima será de 29 grados, mientras que la del agua baja a 24 por la irrupción del poniente. El índice de rayos ultravioleta será de 8. En la mar habrá viento de poniente con fuerza 5 a 6 con rachas, fuerte marejada.
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3: La actualidad deportiva del día de hoy tiene que venir marcada inicialmente por el CF Motril, porque tenemos que reseñar que ha vuelto a jugar un partido de pretemporada, en esta ocasión frente a un equipo de categoría superior, el Marbella, un equipo con aspiraciones de ascender a la primera. Después el Motril dio una magnífica imagen y consiguió una victoria 2-0, e incluso pudo haber conseguido un resultado más alto. amplio. Raúl Barroso, entrenador blanquiazul, continuó haciendo variaciones en el equipo y jugaron prácticamente la totalidad de sus efectivos. El Motril sigue con su fase preparatoria y este miércoles jugó un nuevo partido de pretemporada, en esta ocasión algo más exigente que los anteriores, al enfrentarse a un equipo de categoría superior como es el Marbella, que se supone que va a estar en la zona alta de la clasificación buscando el retorno a la primera red. El Motril dio una magnífica imagen y fue superior a los malagueños, gozando de ocasiones para lograr incluso un resultado más amplio. Ganó por 2-0, pero lo importante es que ha dejado muy buenas sensaciones de cara a la próxima temporada. Y sobre todo, hay que destacar que en la primera parte fue claro dominador. Los goles llegaron en el segundo periodo, el 1-0 por mediación del joven Duac en un remate de cabeza en un córner. Minutos más tarde, el 2-0 por mediación de Raúl García, al culminar una buena jugada trenzada de prácticamente todo el equipo. Un Motril que gozó de muchas ocasiones desde el inicio, ya que Carlos Camacho intentó una vaselina al portero que estaba adelantado nada más iniciarse el juego. De igual forma, Nacho Buil también en este primer tiempo tuvo varias acciones de mucho mérito. Además, como parte positiva, también tenemos que destacar, y así lo reconocía también el entrenador motrileño Raúl Barroso, fue la solidez defensiva demostrada, sobre todo en la segunda parte, cuando el Marbella apretó para buscar la victoria.
9: Y eso es importante, ¿no? También me ha gustado que ya se lo había remarcado al equipo de que hoy no hemos encajado. Los otros días habíamos encajado goles, pero con todo el respeto, era más culpa nuestra que mérito del rival. Y claro, me llamaba la atención de que cada día encajáramos dos goles cada partido, ¿no? Y es una cosa que no me gusta. Yo sí que es verdad que mis equipos prefiero que ganen 7-4 a que ganemos 1-0. Pero si encajan menos, tienen más posibilidades de ganar, ¿no? Y bueno, la primera parte creo que es un poco lo que tú dices. Creo que hemos llevado la iniciativa, tanto en ataque como en defensa. Hemos intentado someterlos, creo que lo hemos hecho bien, pero nos ha faltado colmillo. Más disparos a puerta, más córner, más sensación de borde de área, ¿no? Y la segunda, bueno, quizás por el cansancio de la primera parte, ellos también han salido muy enchufados, porque la primera creo que han ido a medirnos y se han visto que éramos capaces de someterlos y han salido con una marcha más, pero creo que hemos estado inteligentes, hemos sabido cuándo tener la pelota, transitar muy bien y luego descansar con balón, que ha sido muy importante.
10: Ahora tenemos un nuevo partido el viernes, demasiado juntos, ¿no?
9: Bueno, forma parte de la pretemporada. La verdad que he intentado que el equipo descansara los fines de semana, porque luego, como sabéis, tenemos la Copa y nos va a exigir ese domingo, miércoles, y yo soy una persona que me gusta que disfruten mucho de las familias o de los amigos, y creo que los fines de semana el jugador tiene que desconectar. Por ejemplo, este sábado vamos a empezar a entrenar ya, pero llevan dos fines de semana que están librando, y creo que forma parte del entrenamiento también, ¿no? El que ellos tengan su descanso, y por eso prefiero jugar viernes.
10: ¿Hemos sustituido ya el partido de Roberto Vega de pretemporada?
9: ¿O? Sí, jugamos en Loja ese día 28 a las 8 de la tarde.
10: ¿Cómo estaríamos ahora mismo de cara a ese inicio del campeonato frente a Vuelta?
9: Bueno,
10: ¿preparados ya para ese inicio del campeonato? Todavía nos falta.
9: Nos faltaría lo que dicen las fechas, ¿no? Que es una semanita más de pretemporada. Nos queda este viernes, la semana que viene nos quedan dos partidos y luego ya pues el inicio de competición. Hoy son sensaciones buenas, pero seguimos de pretemporada. Por lo tanto, nos queda trabajo, tenemos que acumular, tenemos que hacer kilómetros, que pasa la pretemporada. Y sí que es verdad que ahora, una vez que el jugador ya tiene más piernas, a nivel táctico podemos empezar a corregir cosas, porque es verdad que simplemente he dado ideas, los jugadores las van cogiendo muy bien, pero nos queda trabajo todavía por disfrutar.
3: Raúl García hacía el segundo tras culminar una buena acción, demostrando que se está en un magnífico estado de forma. Raúl García se mostraba satisfecho del partido que habían disputado.
11: Creo que bueno, hoy se ha visto que el equipo ha hecho un muy buen partido, sobre todo la primera parte con balón hemos estado muy bien. Es verdad que no hemos generado tanto, pero el equipo ha sometido al rival. Ellos no nos han generado nada. Y la segunda, es verdad que con los cambios pues hemos salido gente más fresca y al final pues hemos aprovechado también más verticalidad y hemos generado más ocasiones. Al final creo que el equipo ha hecho un muy buen partido ante un gran rival.
10: ¿Y tú sigues buscando esos huequecitos para meter los goles?
11: Sí, yo siempre intento andar por ahí, siempre intento Pues eso, buscar el gol. Al final yo me considero que voy muy bien a los espacios, soy rápido y siempre contra, si tienes buenos pasadores detrás, como por ejemplo Fran, pues entonces tengo que estar cerca del área.
10: ¿Qué le puedo decir a la afición para terminar?
11: Nada, a la afición decirle que apoyen como siempre lo han hecho. Es decir, yo siempre que he estado aquí el campo ha estado muy bien, la gente animado y que sobre todo que estén en las malas. Sí, va a haber momentos que perdamos 2 y 3 partidos seguidos y la gente no puede venirse abajo ni tener malas caras. Al final esto es fútbol. Entonces que apoyen hasta el final, que creo que hay muy buen equipo y buen vestuario.
10: A fin de cuentas, tú lo has sufrido como visitante varias ocasiones.
11: Exactamente. Yo lo he sufrido varias veces y siempre cuesta venir aquí como visitante. Pero bueno, para mí es un placer siempre jugar en el Escribano porque creo que el estadio y la gente... Es una pasada jugar aquí siempre.
3: Ya les digo, buena imagen la que dio el Motril en ese quinto partido de la pretemporada. En esta ocasión le enfrentaba frente al Marbella. El próximo encuentro se jugará este viernes y lo hará frente al Granada de División de Honor de Juveniles. Y posteriormente visitará el campo de San Francisco en Loja. Cambiamos totalmente de temática y nos vamos a un reto solidario que emprende ultrafondistas, principalmente de aquí de Motril, porque Playa de Poniente de Motril va a ser escenario este viernes a partir de las 8 de la tarde de la salida de una prueba solidaria en el que los ultrafondistas van a hacer 110 kilómetros entre Motril y Granada pasando por Sierra Nevada con el objetivo de concienciar a la gente de la importancia que tiene la donación de sangre. El reto arrancará a las 8 de la tarde desde el inicio de la senda del litoral junto a Playa Canina y finalizará el 22 de agosto aproximadamente a las 13:30 horas en el paseo de la Fuente de la Bicha de Granada. El presidente del Club Deportivo Trail Running Costa Tropical, Javier Salcedo, ha explicado que el club afronta este reto con mucha ilusión y que son conscientes de que el recorrido es durísimo tanto física como mentalmente.
12: Estoy muy orgulloso de volver a estar aquí presentando una vez más un acto solidario. En este caso, el impulsor Pedro, socio de nuestro club, a quien hace un reto solidario que para mí es un reto muy importante en el calendario anual, ya que es por una causa solidaria y desde el club defendemos siempre las causas solidarias, igual que la carrera de la Playa de Motril. En este caso, pues bueno, hay que poner nuestro granito de arena y participar en que el mundo sea un poquito mejor, cada grano construye una montaña. En este caso, la carrera se llama Corriendo por tus venas y implica sobre todo lo que es la donación de sangre y de médula, que lo explicarán adelante. Y bueno, como presidente del club, la verdad es que estoy muy orgulloso de que los socios tengan tantas ganas de hacer eventos solidarios y sobre todo de mejorar el mundo. Creo que no hay nada más importante que poner nuestro grano de arena y de aquí dar la enhorabuena a Pedro y decirle que desde el club nos sentimos muy orgullosos con él por sus participaciones deportivas que son increíbles y sobre todo por el tamaño de su corazón, la calidad humana que tiene, que para mí es más importante que sus grandes logros deportivos.
3: Por su parte, el ultrafondista Pedro Hernández, organizador de la prueba y uno de los 7 corredores que la completarán, ha asegurado que correr 110 kilómetros puede parecer un reto enorme, pero donar sangre o médula es un gesto mucho más sencillo y puede salvar una vida.
13: La idea es eso, que como estamos tantísimos corredores a nivel nacional, pues buscamos la manera, el hilo conductor de transformar el deporte en un mensaje. Por eso nace Corriendo por tus venas. Al final es un reto de unos cuantos corredores, que vamos a hacer un reto importante, son 110 kilómetros, 5.000 metros de desnivel positivo, pasando por puntos desde la costa tropical, uniendo con la Alpujarra, con el techo de la península y acabando en Granada. Y todo ello para dar conciencia del problema que tenemos en verano. Todo esto nace porque en verano bajan muchísimo las donaciones, tenemos muchos problemas, se retrasan tratamientos, que esto hablará Vicente, que sabe muchísimo más que yo.
14: De igual forma ha asegurado que el recorrido será completado por 7 ultrafondistas federados, aunque la organización quiere que el reto sea también una iniciativa participativa, por lo que piden ser acompañados en cualquier tramo, pero sobre todo en los tramos concretos, desde la salida en la Rambla de las Brujas o bien en la parte final en Cenes de la Vega hasta Granada. El único requisito será llevar una prenda roja.
13: Lo que queremos es dar difusión. Queremos que la gente nos acompañe en el primero, en el último tramo, para dar visibilidad con una prenda roja, para crear una imagen de unión entre la comunidad runner. La idea es que con que se una un pequeño porcentaje de la comunidad runner, que creo que estamos aproximadamente entre 5 millones y pico, 6 millones de corredores a nivel nacional, con que un pequeño porcentaje diera el primer paso de donar, cada persona puede llegar a salvar hasta 3 vidas, ¿no?
15: Sí, señor.
13: Es así. Y es lo que vamos buscando con este reto. Así que esperemos que se haga posible, que la gente done, que se informe sobre la adopción de médula y que sea capaz de trascender el mensaje a todo el mundo.
14: El presidente de la Asociación de Donantes de Sangre Altruistas de Granada, Vicente García, ha explicado que el objetivo de la campaña va más allá de conseguir un incremento puntual de las donaciones en verano, época en la que desciende notoriamente, sino que se necesita conseguir nuevos donantes.
16: Una oportunidad muy buena unir deporte con donación de sangre para captar donantes. Mira, hoy mismo nos hemos enterado del terremoto que ha asolado a Colombia. Bueno, pues ahí hay que volcarse con donaciones de sangre porque habrá muchos heridos y necesitará mucha sangre. No se trata de que en un momento puntual haya muchos donantes de sangre. Se trata de captar el donante habitual.
14: Ha recordado que pueden ser donantes de sangre las personas que cumplan los requisitos establecidos a partir de los 18 años y hasta los 65. En los hombres pueden donar cada 3 meses, mientras que las mujeres pueden hacerlo cada 4 meses.
16: El donante habitual tiene que ser desde los 18 años hasta los 65. Y si es habitual, eso se puede prorrogar hasta los 67. Entonces, luchemos por esa captación de donante habitual. La Asociación de Donantes de Sangre, que es una entidad colaboradora del Centro Regional de Transfusión Sanguínea de Granada-Almería, pues pretende simplemente colaborar con el centro para que los donantes se sientan cómodos a la hora de ir a ponerse el brazo. Ya sabemos todos que la sangre es un bien que no se fabrica, solamente lo fabrica el cuerpo humano. Quiere decir con eso que tenemos que estar con nuestro brazo disponible, los hombres cada 3 meses, las mujeres cada 4, para que esa sangre llegue a nuestros enfermos a los hospitales. Entonces, reitero mi agradecimiento al evento que se va a hacer y que se lleve por insignia el hecho de la donación de sangre y ya extensivo también donación de médula y de cualquier órgano del cuerpo humano.
14: Un reto solidario que cuenta con la colaboración del área de deportes del Ayuntamiento de Motril. Por ello, su teniente de alcalde, Daniel Ortega, ha destacado la iniciativa.
17: Desde que Pedro, junto con Javi, llegaron para pedirme, para poder echar una mano con este reto solidario, corriendo por tus venas, pues la verdad que desde el primer momento hubo una buena conexión. La verdad que son muchísimas las actividades del área de deportes que se hacen con un motivo solidario. Hay que agradecer a todos los motrileños también y gente de fuera que viene y que colabora con no solamente con la práctica deportiva, sino también con el hecho de poder ayudar a otras personas, que creo que interiormente para una persona, para un deportista, es probablemente lo más bonito que se pueda hacer. Es verdad, como han dicho ellos, que hay que llamar la atención, sobre todo de los más jóvenes. Es verdad que yo conozco mucha gente que es donante de sangre, pero es verdad que son gente ya pues de los 40 hacia adelante. Y intentar pues eso, que llegue a estas personas más jóvenes, que pierdan ese miedo de la aguja, de donar sangre, que al final es algo muy, muy rápido. Y bueno, y es verdad que también tenemos la opción de donar, de la donación de médula ósea, que creo que es hasta los 40 años el máximo de edad que se permite todo ese donante. Y nada, y si es por medio del deporte, nosotros como área de deporte encantado de llevar esto a cabo, de poder darle, sobre todo lo más importante, esta difusión, que esto al final aparezca en redes sociales, aparezca en Telemotril, aparezca en toda la gente que quiera compartirlo para que llegue a más gente. Y nada, sobre todo pues pues intentar darle esa llegada y sobre todo también admirar el trabajo que hace Pedro junto con sus compañeros, porque la verdad que lo que es el perfil de la etapa es una auténtica locura. Es verdad que va a pasar por sitios preciosos, conozco muchos de ellos cuando corría por Granada, por la Fuente de la Vicha y toda esa zona. La verdad que es una zona muy bonita que me trae muchísimos recuerdos. Bueno, ya el Mulhacén y toda esa zona, pues imagínate el paraje que se va a vivir. Y nada, esperemos que llegue a muchísima gente y sobre todo, como bien dicho, a los más jóvenes y que podamos cubrir las necesidades.
3: Les esperamos mañana en la playa de Poniente de Motril, al inicio justo de la playa de Poniente, para participar en esa bonita iniciativa. Nosotros volvemos con más actualidad del mundo del deporte mañana a esta misma hora y una vez terminado el diario comarcal. Que ustedes lo pasen bien. Hasta luego.
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Así es, esto es 20 por 20. 20 años poniendo de moda tus éxitos. Los celebramos ya mismo y lo hacemos con lo que mejor sabemos hacer: proporcionarte la mejor música. Canciones inolvidables como Salomé de Chayanne, como la canción de Kid Ryan, Mancor, Aziz Ancor, uno de los hits más bailados hace casi una década. O Loca, de Shakira, la canción con la que vamos a inaugurar este nuevo bloque. También vamos a recordar cómo sonaba hace algunos añitos Marta Sánchez pidiendo mucho más de ti. Pero desde luego, hay una canción que no vas sin duda a dejar pasar por alto, el tema Rock DJ, con el que Robbie Williams marcó un hito en los videoclips, arrancándose literalmente la carne y tirándosela a sus fans. Ya sabes, aquí en los Super 20 estamos contigo, repasando 20 años de éxitos en este formato de 20 minutos sin pausa, donde 20 éxitos suenan y donde está presente toda tu música. En los Super 20, en la radio, esto es una vez más 20 por 20. 20.

Desde luego que sí. Marta Sánchez, Quiero más de ti. Una canción escrita por Enrique del Toro, un hombre que ha estado siempre fiel a esta vallisoletana y que se mantiene incombustible a pesar de los años. También hemos podido saborear y casi morder a Robbie Williams en la canción Rock DJ, en esa canción en la que un montón de fans, pues ya sabes, estaban pues esperando que se quitara la ropa y algo más. Al final acabó quitándose hasta los bíceps. Chayanne, bailando allá por 1998 con Salomé. Y hey, Ryan lo hacía un poquito más tarde, en el 2002, con Manco Resiste Encore. Mi corazón aguanta todavía. Pero desde luego la gran estrella de este bloque ha sido una vez más esa colombiana que se mueve como nadie y que, bueno, pues desde su disco Sale el Sol ha tenido guiños muy importantes a la música latina, entre ellas la canción Loca, con la que hemos abierto este bloque. No te pierdas la música que todavía está por llegar, porque hay muchos más éxitos para ti aquí en Los Super 20, en un nuevo bloque de éxitos sin pausa.

Los ingredientes de 20 por 20 para ti son muy conocidos. Solamente echamos al puchero las canciones más destacadas de estos 20 años de la mejor música que suenan para ti, como si abriéramos un álbum de fotos y por él fueran desfilando momentos importantes de tu vida. Algunos muy recientes, como por ejemplo el Mundial de la FIFA 2014 con Pitbull, Jennifer López y Claudia Leite en ese We Are One. También escucharemos a Nacho Cano, que en el 2009 publicó su disco A, un musical de Nacho Cano con algunas de las mejores canciones de Mecano y algunas también suyas, como este Ha nacido un gitanito. Radio Killer, In the Middle of the Night, calentando el verano de 2014 con una canción que desde Bucarest hizo bailar a media Europa. Eros Ramazzotti, Otra como tú, sin duda una de las mejores canciones de su disco del 93, de su álbum Todo Historias. Y esa Barbie Superstar, que formaba parte del 19 días y 500 noches, uno de los mejores discos de Joaquín Sabina, publicado casi a finales del 99. Con esa canción, con la Barbie Superstar de Sabina, comenzamos este bloque de 20x20.

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0: ¡Ay, qué recuerdos nos trae este We Are One, eh! Una de las canciones que aparecían en el disco oficial de la FIFA 2014, el disco del Mundial de Fútbol, en el que España cayó en la primera ronda después de 4 años antes haber sido campeona del mundo. Pitbull, Jennifer López y Claudia Leite cierran este bloque en el que también hemos escuchado a Nacho Cano con Ha nacido un gitanito, la canción que presentaba su disco A, un musical de Nacho Cano en el 2009. O a Radio Killer con In the Middle of the Night, una de las canciones más bailadas en el verano de 2014. Eros Ramazzotti, otra como tú, una canción desde luego fantástica, incluida en su álbum de éxito del 93, Todo Historias, y la canción con la que hemos comenzado, la Barbie Superstar, otra de las que incluía ese fantástico disco de Sabina llamado 19 días y 500 noches, que se publicaba a finales de 1999. Todos son grandes momentos, sin duda, de nuestra historia musical y los compartimos contigo. Si quieres, en un ratito más aquí, en 20x20.
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Bien, continuamos. Esto es 20x20. La fórmula es muy sencilla. Utilizar las mejores canciones de ahora y de siempre, las que forman parte de nuestra historia, en las que durante dos décadas hemos compartido la mejor música. Canciones que ahora aparecen, como Me Fui, de Malú en su reciente disco Sí, publicado en 2013. O la canción que sonaba en la banda sonora de Los Tres Mosqueteros, con Bryan Adams, Rod Stewart y Sting interpretando All for Love. También escucharemos desde el primer disco de Bustamante, su álbum de debut, el disco Bustamante, la canción El aire que me das, fue el primer single tras abandonar la academia. Lana del Rey también va a sonar en los Super 20 con ese remix que el DJ y productor francés de música house, Yevry Gervais, hacía no hace mucho de su canción Young and Beautiful. Pero nos vamos a ir hasta 1994 con un single que aparecía en el disco de Eros Ramazzotti, Cosas de la Vida. El álbum se llamaba Todo Historias. Con esta canción, con las cosas de la vida, empezamos este nuevo bloque de 20x20.

Su álbum de debut, con una primera gran canción que ha sonado hoy en 20x20 y que hemos recordado juntos, El aire que me das. Lana Del Rey y Jerry Gervais, un estupendo tándem que han publicado dos sencillos, dos mixes muy bailables. Uno de ellos fue Summertime Sadness y el otro, la canción Young and Beautiful, que hemos escuchado hoy en 20x20. Aunque para comienzo realmente delicioso, el de Las cosas de la vida, la primera canción del disco Todo Historias, que en 1994, justo cuando nacían los Super 20, publicó Eros Ramazzotti. Bueno, pues si quieres seguir reviviendo con nosotros grandes momentos de este álbum musical que compartimos contigo, te espero en el siguiente bloque de 20x20, que hay para ti muchas más canciones esperando.

Seguimos contigo aquí en la radio desde 20x20, este formato musical en el que durante 20 minutos sin pausa, 20 canciones nos recuerdan la historia de estas dos décadas de música, los 20 años de existencia de los Super 20. El tema es Curtis Who, incluido en Californication de los Red Hot Chili Peppers, que se lanzaba en el 99 y que ganó un Grammy, cerrará este bloque. Antes escucharemos Can't Resist, desde el álbum Red Book de los Texas, y la canción La Vida es un Carnaval, del cubano Michael Chacón, afincado en el 95 en nuestro país. Pues Live con Flying Without Wings, una de las canciones de la boy band irlandesa que se estrenaba en julio del 98 y que además conseguía un gran éxito. Aunque nuestro arranque hoy viene marcado por India, el disco con el que debutaba la carrera discográfica de Vega en el 2003, después de que, apareciendo en la segunda promoción de Operación Triunfo, consiguiera vender las 200.000 copias necesarias de su disco Quiero Ser, que era el requisito que Valley Music les puso en aquel momento para grabarles un disco. Así suenan tus éxitos, así los recordamos y, por supuesto, así te los ofrecemos en 20x20.

0: rescatando en 20 por 20 la canción Scarty Sue, incluida en el disco Californication, uno de los temas más melódicos de la banda californiana Red Hot Chili Peppers. Antes ha sonado Ahora Quién, desde el álbum Amar es Mentira, que además incorporaba la colaboración de Jennifer López en los coros y en alguna de las canciones del disco de Mark Anthony. Can't Resist, la canción de los Texas en su disco Red Book del 2005. Por cierto, el título lo sacaron del hecho de que Charlene Spiteri escribía las canciones en un pequeño librito rojo. Michael Chacón, que visitó nuestro país en el 93 con la Habana Club Band y triunfó con El Venado, volvía dos años más tarde para afincarse ya definitivamente y, claro está, cosechar un gran éxito con La Vida es un Carnaval. Los Westlife, esa banda irlandesa, con la canción Flying Without Wings, un tema incluido en su álbum de debut, en el disco con el que se daban a conocer Nick Byrne, Kyan Egan, Mark Flenley y, por supuesto, Brian McFadden. Ellos triunfaron en noviembre del 99 con esa canción y nosotros los hemos rescatado hoy. Aunque ya sabes que el comienzo ha sido para la canción Grita, el primer gran éxito de Vega, esa triunfita de la segunda promoción que cosechaba, al igual que sus compañeros, un éxito en principio imposible, vender 200.000 copias en una semana, y que gracias a ello su discográfica en aquel momento, Vale Music, le grababa su disco, el álbum India. Nosotros seguimos contigo porque hay muchos más éxitos que rescatar en el tiempo y recordarlos juntos aquí en 20 por 20.
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Bien, pues continuamos. Esto es 20x20. Ya sabes que el formato es muy simple. 20 canciones, 20 minutos sin pausa y dos décadas, 20 años de la mejor música. Canciones que seguramente vas a recordar y te va a encantar volver a oír, como el tema Pick Me Up de Emily de Poret, esta sueca que en el 2009 ya arrasaba en toda Europa. O La Mosca, la banda argentina liderada por Guillermo Novelis y que allá por 1999 publicó su disco Vísperas de Carnaval con la canción Para No Verte Más. Escucharemos también al dúo británico formado por Rosie Murphy y Mark Brydon, los chicos de Monoco, que allá por el 98 lanzaron su segundo álbum, el disco I'm Not a Doctor, con una canción que seguramente recordarás, este Sing It Back. También tendremos tiempo hoy para Manuel Carrasco y su Otoño-Octubre, desde el disco Habla, en el 2011, o aquel irrepetible álbum de Wyclef Jean junto a Mary G. Blige en 1999, a finales del 99, el álbum de Klepsic, Two Sides to a Book, con la canción 911. Hoy el comienzo en 20x20 nos lleva a escuchar a Nika, que triunfaba, y de qué manera, en el 2003, después de haber conseguido ese logro, esa meta que les marcaban a los concursantes de Operación Triunfo, y era conseguir 200.000 copias de su single promocional para poderles grabar un disco. Ella lo consiguió, y su disco, ¿Quién dijo que era el fin?, se lanzaba en 2003. Esta es la canción con la que comenzamos este bloque de 20x20, con Nika.

Qué buena, ¿eh? La sueca Emily Dipporet con este Pick Me Up, uno de los temas que han sido historia ya en los Super 20 a lo largo de estos 20 años, como lo fue en su momento, allá por 1999, el tema de La Mosca, la banda argentina de Guillermo Novelis y su disco Vísperas de Carnaval, con ese gran éxito llamado Para No Verte Más. Hemos escuchado también el Sing It Bad de Moloco, seguramente más de una ocasión lo has bailado en las pistas, esta banda británica formada por un dúo, Royce Murphy y Mark Brydon, juntos y con su segundo disco, I'm Not a Doctor, triunfaron no solo aquí en Europa, sino también en Estados Unidos. Otoño-Octubre, la canción que presentaba el disco Habla de Manuel Carrasco, ha aparecido de nuevo por aquí en 20x20, al igual que el 911, la llamada de emergencia que hacían allá por el 2000, Wycliffe Jean y Mary G. Blige. También el temazo de Nika, quien dijo que era el fin, que cosechó, bueno, además de un gran éxito como el álbum, 200.000 copias como single promocional, y eso le permitió a Nika grabar su álbum. Más historia, más músicas y sobre todo muy buenos recuerdos te esperan en nada aquí de nuevo en 20x20.

20 años de éxitos, 20 canciones, 20 minutos sin pausa. En los Super 20 esto es 20x20, con temas como I Want It That Way de los Backstreet Boys, la banda de Orlando, Florida, que en 1999 arrasaba con esta canción incluida en su disco Millennium. O los chicos de La Quinta Estación, que junto a Marc Anthony firmaron uno de los temas latinos más recordados, la canción Recuérdame. También vamos a recordar hoy a Marta Sánchez con Soy Yo, que en julio de 2002 publicaba su álbum, titulado igual que el single que hoy vas a escuchar en 20x20. ¿Qué decir de estos dos? Jesse y Joy, que estos días precisamente están estrenando su disco en España, la reedición española del álbum ¿Con quién se queda el perro? Un disco que nosotros presentábamos aquí en los Super 20 con la canción Corre, una canción interpretada por este dúo de hermanos mexicanos. Aunque si te parece, arrancamos en California en el verano de 2010 con Katy Perry y su álbum Teenage Dream, y con una canción que hablaba precisamente de las chicas de California en verano, California Girls, aquí en la radio.

0: Ese es el sonido de 20 años de éxitos. 20 canciones que suenan sin descanso durante 20 minutos sin pausa. Canciones como Recuérdame, de La Quinta Estación y Marc Anthony, este grupo formado por Natalia Jiménez, Ángel Reyero y Pablo Domínguez, que en el 2009 nos decían adiós, pero que un poquito antes, allá por el 2005, nos ofrecieron una canción que todos recordamos. Estaba incluida en su segundo álbum, el disco Sin Frenos, la canción junto a Marc Anthony, Recuérdame. También han sonado los chicos de Backstreet Boys, AJ McLean, Howie Doruk, Brian Liddell, Neil Carter y Kevin Richardson, que en 1993 arrancaron en Orlando una carrera muy prometedora. De hecho, han vuelto estos días. Aquí están con uno de sus éxitos. I Want It That Way ha sonado. La quiero de esa manera. También hemos escuchado a Marta Sánchez, a Jesse Joy con Corey y, por supuesto, a Katy Perry con California Girls, que en mayo de 2010 arrancaba el verano en todo el mundo con su disco Teenage Dream. Estos son tus éxitos. Así suenan en la radio.
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Nuestro formato es muy simple. Cogemos 20 canciones de las más representativas, estas dos décadas de música que llevamos juntos en los Super 20, y durante 20 minutos sin pausa van sonando. Algunas de ellas son muy cercanas, como por ejemplo el tema Wrecking Ball de Miley Cyrus en su disco Bangers, pero otras no lo son tanto, como por ejemplo la canción Por Ella, primer sencillo del disco Pentimento, que en el 2006 publicaba Bustamante, un disco por cierto producido por Marcelo Acevedo, en el que se hacían versiones de temas de otros artistas, por ejemplo de Juan Gabriel, de Pablo Abraira o de Ricardo Montaner. Por cierto, había un tema inédito que es la canción Por Ella, una canción escrita por Bustamante. Bailaremos al ritmo de Pitbull y Keisha en su disco Global Warming con ese exitazo llamado Timber en el 2013, o asistiremos de nuevo a recordar el tema con el que debutaba un onubense llamado Maki, sí, sí, la canción Caletunea en su álbum de debut del 2005, el disco Di Por Qué Te Vas, producido por DJ Nitro. También a Eminem y a Rihanna con The Monster, dentro del reciente trabajo del rapero de Detroit, su disco Marshall Mathers LP2. Pero lo más importante es que vamos a arrancar con Carlos Baute y el cuarto disco en su carrera musical. En el 2005 publicaba Baute y su tercer sencillo es la canción con la que hoy comenzamos este bloque de 20x20. Dentro y fuera, Carlos Baute.

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Grandes momentos sin duda los que hemos compartido en este bloque de 20x20. La imagen de todos en nuestra retina estará siempre desnuda encima de una bola de demolición. Miley Cyrus en ese disco rompedor con el que destrozaba para siempre esa imagen que teníamos todos de la dulce Hannah Montana para dar paso a alguien mucho más sofisticado y extravagante. Bangers, un disco que ha pasado ya a la historia. Antes escuchábamos Pentimento, el disco que en el 2006 se convertía en el cuarto trabajo del cántabro David Bustamante, un disco que, como te he dicho antes, estaba producido por Marcelo Acevedo y en el que se hacían versiones de gente como Miguel Gallardo o Marc Anthony. La canción Por Ella ha sonado, también lo ha hecho ese estupendo tema de Pitbull y Keisha, que todavía se baila en todas partes del mundo y que se llama Chimber. El Maki, desde Huelva, nos presentaba su primer disco en el 2005, Di Por Qué Te Vas, con la canción Caletune A. Y el estupendo momentazo que hemos vivido con Eminem y Rihanna es inolvidable, la canción de Monster en el Marshall Mathers LP 2. Aunque, para inolvidable, el tema de Carlos Baute dentro y fuera en su disco del 2005. Bueno, pues no nos olvides, porque tenemos más música preparada para ti en 20x20, en el próximo bloque.

Comenzamos un nuevo bloque en 20x20 donde vamos a encontrarnos algunas de las canciones que sin duda te van a traer buenos recuerdos, porque a nosotros desde luego nos los traen, como por ejemplo el tema que en el 2010 lanzaba al productor rumano Iwar Maya y a la vocalista Viga Gigulina, y que además ponía el pistoletazo de salida para ese fenómeno que durante algunos años ha sido predominante en las pistas de baile de toda Europa, el rumano dance. También escucharemos a Angelito, la canción del puertorriqueño Don Omar en su disco King of Kings del 2006, el segundo disco de Don Omar, y además una de las canciones que mayor éxito le reportó a este artista latino. Club Can Help Me, uno de los tracks incluidos en The Only One de Florida, este norteamericano que arrasa también y que además ha sido precursor del sonido dancehall. Por supuesto, también tendremos pop con sabor a limón y sal desde México con Julieta Venegas, titulando su cuarto disco, el álbum que lanzaba en mayo del 2006. Escucharemos a Pitbull y a Mark Anthony juntos en Rain Over Me, incluido en el disco Planet Pit del 2011, que era el sexto disco de este productor afincado en Miami, que cuenta entre sus amigos nada menos que a Red One. La canción Rain Over Me, uno de los tracks incluidos en ese disco, sonará hoy en 20x20, pero el arranque hoy nos va a llevar nada menos que hasta el sur de Londres con This Re y What's Your Sign, uno de los temas que se encontraban en su álbum de debut de 1998, en el disco con el que esta artista británica se daba a conocer, el álbum Supernatural.

descansen en paz. Vive la vida minuto a minuto y encontrarás en cada uno de ellos un motivo por el cual conducirte en la forma correcta.

Ahí estaba sonando Stereo Love, uno de los grandes éxitos de la historia musical de los Super 20, con el productor rumano Eduard Maya y la vocalista Viga Giculina. Una canción que basaba en parte su éxito en la melodía de un compositor azerbaiyano llamado Ildar Mansurov. Una canción que ellos convertían en éxito en las pistas allá por el verano de 2010, aunque la canción se había lanzado en toda Europa en el 2009. Hemos escuchado también el tema Angelito, incluido en el disco King of Kings de Don Omar, en su disco, en su segundo álbum, que por cierto le llevó a ganar un premio Grammy con esta canción. Antes también ha sonado Florida con Club Can Help Me, uno de los tracks destacados del disco The Only One, que publicaba en el 2010. O Limón y Sal, el tema con el que Julieta Venegas titulaba su cuarto disco de estudio ya por el verano de 2006. También has podido escuchar a Marc Anthony colaborando con Pitbull. De hecho, es un tándem que ha funcionado muy bien a lo largo de estos años, entre otras cosas porque detrás está la producción del marroquí Red One. Una de las canciones incluidas en el sexto disco, el álbum Planet P de Pitbull, ha sonado hoy, ese Rain Over Me. Aunque el arranque ya sabes que ha sido para Disri y su disco Supernatural, un disco que era el primer trabajo de esta artista británica, publicado en agosto del 98 y que se convirtió además en uno de nuestros números uno aquí en la lista de los Super 20. 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
1: Así es, 20 por 20, seguimos aportando canciones a la memoria musical de los Super 20, estas dos décadas de éxitos que llevamos compartiendo contigo en la radio. Y algunas de ellas yo creo que son inolvidables, como por ejemplo las 24 horas en internet de los Changlas en el 2009 desde su álbum Superhéroe Agropop. O ese grupo alemán llamado Tokyo Hotel, liderado por Billy Kaulitz, que arrasaba en su país, en Alemania, cantando en alemán, pero que tuvieron que grabar su disco, su álbum Humanoid, para darse a conocer al gran público con una canción llamada Automatic. También saldremos corriendo con Amaral y su disco Estrella de Mar, que en febrero de 2002 triunfaba gracias a esa canción. ¿Qué me dices de la rumana Ina, que descubríamos todos gracias a su canción Hot, producida por Play and Win en el verano del 2009? Y a una desconocida Marta Sánchez, que allá por 1998 se ponía las órdenes de Christian De Walder para triunfar con la canción Desconocida. Abrimos con Kylie Minogue. Su séptimo disco Light Years en el 2000 lo regalaba esta canción, Spinning Around.

0: En el 2009, los españoles llevábamos ya una década enganchados en Internet y la verdad es que estábamos con los sesos fritos delante de la pantalla. No ha cambiado mucho, desde luego. No me pises que llevo chanclas. Parodiaban esa situación en su canción 24 horas en Internet. Desde el álbum Superhéroe Agropop, la banda de Los Palacios, triunfaba en el 2009 en nuestra lista. También lo hicieron Tokyo Hotel con Automatic, desde su álbum Humanoid, una de las grandes canciones de este grupo alemán, liderado por Billy Cowlitz. Los chicos de Amaral, yo sin duda sigo pensando que es una de sus mejores canciones, el tema Salir Corriendo, que publicaron en el 2002 en el disco Estrella de Mar. El primer gran éxito de la rumana Ina, después vendrían otros, pero Hot fue la canción que la dio a conocer. Desconocida de Marta Sánchez, pero yo me quedo, sin duda, con el tema con el que hemos abierto el bloque. Esa guapísima Kylie Minogue, cuando cumplía 40 años, encima de la barra de un bar, bailando Spinning Around. La canción con la que hemos abierto este bloque de 20 minutos sin pausa.
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0: Así es, esto es 20 por 20 en la radio. En los Super 20 celebramos 20 años de éxitos, 2 décadas de música, 2 décadas poniendo de moda tus éxitos, y lo hacemos contigo recordando esas canciones que son parte de tu vida y que algunas incluso crees que ya ni existían. Paola y Kiara, con su tercer álbum Televisión, debutaron en nuestra lista en el 97 y lo hicieron con gran éxito gracias a la canción Vamos a bailar esta vida nueva. También escucharemos a James Blunt con Back to Bentland, su álbum del 2005, en el que se incluía, además de Beautiful, la canción Hike. Los chicos de Taxi vuelven hoy a 20 por 20 con su disco Mil Historias y en el 2006 su canción Aquí Estoy. Escucharemos la ruleta rusa de Rihanna en su álbum Rated Terror. Pero ahora abrimos con Daddy Yankee, el rey del reggaetón, que colaba esta canción en la banda sonora de Talento de Barrio en el 2009. Desde Río Piedras, en Puerto Rico, llega Raymond Ayala con el llamado de emergencia, la canción con la que abrimos este bloque de 20 minutos sin pausa.
3: Atención a todas las unidades, el llamado de emergencia del sistema 911.

Paola y Chiara, dos hermanas de Milán que en el 97 triunfaron en el Festival de la Canción de San Remo y que tres años después lo hicieron en toda Europa gracias a su disco Televisión que publicaron en italiano, en inglés y en español. Esa es precisamente la canción con la que arrasaron en ese disco. Vamos a bailar esta vida nueva. Supongo que también habrás disfrutado del tema Hike de este ex capitán de la Royal Navy que era James Blunt y que después de arrasar con Beautiful nos regaló otra joyita, el tema Hike. Los chicos de Taxi, la banda gibraltareña formada por Dylan Ferro, Dani Bugía y Dani Fa en el 2006, conquistaron nuestra lista con el tema Aquí estoy en su disco Mil Historias. Giró la ruleta rusa de Rihanna y la de Barbados triunfó también con la canción Russian Roulette. Pero hay que recordar que hemos abierto con reggaetón, con el gran protagonista del reggaetón, Daddy Yankee, y su canción Llamado de Emergencia en la banda sonora de Talento de Barrio. Enseguida siguen tus éxitos. Todos suenan aquí en...

Una auténtica delicia poder estar a tu lado aquí en la radio y desde luego poder saborear cada una de las canciones que han sido realmente importantes a lo largo de estas dos décadas de música. En este bloque de 20 minutos sin pausa con 20 grandes canciones, entre ellas el tema con el que los Cranberries publicaron su disco allá por finales del 92. El disco Todo el mundo lo está haciendo, ¿por qué nosotros no podemos? Incluía su inolvidable Dreams. Antes, escucharemos a David Bisbal con Bulería desde su segundo disco, tras el gran éxito de su debut en Corazón Latino. O a Shakira, recientemente triunfando junto a su amiga Rihanna, en Can't Remember to Forget You, la primera canción de su disco que aparecía a principios del 2014, el álbum Shakira. También escucharemos a Joaquín Sabina, que desde el disco Dímelo en la calle, allá por el 2002, nos hablaba de las bondades de una estación de radio llamada 69.G. Keisha y Iggy Pop juntos en Duty Love desde el disco Warrior, y los chicos de El Canto del Loco con un temazo junto a Maya Montero, la canción Puede Ser, que presentaba su disco A Contracorriente en el 2002, va a servir para comenzar ahora mismo este nuevo bloque de 20x20. Quédate con ellos, con nosotros y desde luego con la música de los Super 20.

Everybody else is doing it, so why can we? Hey, todo el mundo lo está haciendo, ¿por qué nosotros no podemos? Es el título del disco con el que los Cranberries sorprendieron a medio mundo ya por finales del 92, principios del 93, con esta canción Dreams. Antes de llegar a ello, hemos podido disfrutar de Bulería, la canción que titulaba el segundo disco de David Bisbal, pues se Can't Remember to Forget You, juntas por primera vez Shakira y Rihanna en el disco de la colombiana a principios del 2014. La estación de radio más glamurosa, musical y desde luego erótica que nos proponía Joaquín Sabina allá en el 2002 con su disco Dímelo en la calle, 69.g. Y recientemente, la guerrera Keisha junto a Iggy Pop en Dirty Love, también triunfando desde Los Ángeles. Aunque el comienzo, desde luego, ha sido muy espectacular. La canción del Canto del Loco y Amaya Montero juntos en Puede Ser, desde el disco A Contracorriente del Canto del Loco. Bueno, pues si esto te ha gustado, espérate a lo que viene, porque hay más música esperándote en 20x20.

0: Bikini. Es la propuesta musical que llega para este verano y que acaban de proponernos ellos, Daniela Blasco y Almacor.
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con un sonido mucho más latino y electrónico. Esta canción del álbum A Lifetime in a Moment, toda una vida en un instante, surgió en 2010. Se llama Now or Never. Es el tema de Emilia de Poret, que hacía suyo Juan Magán.

Se llama Toda mi vida, All My Life, y es la canción que acaba de presentarnos como nuevo single de su último proyecto llamado Britpop. Es Robbie Williams. Así sonaba esta canción tan confesional.

0: Con esta canción demuestra en este año 2026 su madurez como compositor, transformando sus vivencias personales en un éxito universal sobre la amistad y el apoyo. De ahí el nombre, Los que me salvaron. Él es el malagueño David Res.
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0: Este artista encontró en esta canción la definición perfecta de su carrera, publicada en 2013 dentro de su álbum debut From Eden. Te hablo de Hot Cheer y de este icónico éxito ya, Take Me to Church, Llévame a la Iglesia.
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Break-in. Es una reinterpretación del tema instrumental original para la banda sonora de la película Beverly Hills Cop en el año 84, Axel F. Un éxito mundial que en 2005 se renovaba sonando así, Crazy Frog. Bam, bam.

Y esta es la gran colaboración que nos dejaron juntos Bruno Mars y Cardi B allá por el año 2018. Es el remix de este tema llamado Finesse, Elegancia.

dejar a un lado las presiones externas para centrarse en lo que de verdad importa. Es el hilo conductor de este impecable éxito que nos dejaba Hilary Duff en su álbum Luck or Something. Escuchábamos Weather for Tennis, clima para el tenis, Hilary Duff. Hablan del poder de conexión instantánea y de todas las emociones que se pueden transmitir con un simple cruce de miradas. De ahí el nombre de este tema. Son ellos, Ángeles y Dioni, Camela, con Tu Mirada.

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Desde su lanzamiento en 2018, esta canción de Devicio y Taburete ha cautivado a los oyentes con su fusión pop y, por supuesto, con su letra. Es el tema que recordábamos ahora contigo, Cinco Sentidos.

0: Bruce Springsteen la escribió tras la trágica muerte de Amadou Diallo, un inmigrante guineano desarmado que murió en el año 1999 tras recibir 41 disparos por parte de cuatro policías de Nueva York. Se llama American Skin, 41 Shots, piel americana, 41 disparos. Es el sonido de Bruce Springsteen y de E Street Band. Y ahora lo que escuchamos es una canción presentada en el año 2000 con la que estos artistas demostraron que son dos leyendas y que juntos podían potenciarse mutuamente. De hecho, hicieron una gira y un álbum llamado Girados en Concierto, proyectazo imprescindible del pop en español. Es el sonido de Ana Torroja y Miguel Bosé juntos. Recordamos, Duende.
1: ¿Hay alguien allá afuera? Hoy adelante te ubica o clató a tu toname climática. ¿Qué quiere decir? El mar que late y habla con la voz del que perdura resplandeciendo. ¿Y quiénes son sus habitantes? Son ellos. Míralos.

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0: Cuando una canción nace desde la entrega más absoluta, el mensaje llega con naturalidad. Marta Santos reúne esa sinceridad en este lanzamiento que nos dejaba llamado Todo de mí.
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0: Una base rítmica contundente que ya escuchas y que sirve de colchón perfecto para que el torrente de voz brille con luz propia. Es la canción que llega de la mano de Perry y de su álbum homónimo Deluxe. Ya suena Woman in Love, Mujer Enamorada.
1: Bueno.

La mezcla entre Legendary Lovers de Katy Perry y Save Me de Chef Keef termina tomando forma oficial en este tema. Legendary Lovers, Save Me, Amantes Legendarios, Sálvame, un éxito conectado al álbum Prism de 2013.

ha presentado el noveno proyecto de su carrera. Se titula Sweat, Sudor, y en él vamos a poder encontrar, entre otros temas, este, el último que nos traía. Es ella, Melanie C, con Undefeated Champion, campeona invicta.

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Se llama Side Effects, efectos secundarios, y es una canción de este artista británico, ex componente de One Direction. Sí, es Zayn, y esta canción la incluye dentro de su álbum Nobody's Listening. Nadie está escuchando.

Regálame la silla donde te esperé. Así es como se llama esta canción, que suena muy flamenca y muy actual a la vez. Crea una atmósfera íntima y nos transporta hasta su álbum Abril. Es Marta Santos.

no todo al final es derrota, a veces es orden. Este éxito se mueve en esa idea con una despedida sin rencor y narrativa limpia. Era Blas Cantó con...

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El crecimiento artístico de estas hermanas quedó reflejado en su proyecto Habitación Doble. Fue lanzado en 2008 y en él incluían un sonido mucho más maduro sin perder su esencia. Por ejemplo, este sencillo, No te quiero nada, Hush.

Ese fluir constante de la vida donde los problemas resbalan y simplemente nos dejamos llevar por la corriente. Es lo que nos proponen con este sencillo llamado Rolling, rodando, viaje sonoro fascinante, de la mano de Now y Medusa.

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1: Sonidazo el que llega es Now junto a Masterpiece, que cruzan electrónica y funk en esta canción sobre esa conexión especial que aparece cuando dos mundos encajan a la perfección. Se llama Chemistry, química.

0: Lover Girl. Así es como se llama esta canción, la que escuchábamos ahora contigo y que lanzaba ella, esta artista a la que conocemos como Madison Beer, una de las voces más potentes del sonido pop y R&B actual.
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pelotazo indiscutible que allá por el año 2000 nos dejaba ella, Cristina Aguilera, en español además, dentro de su proyecto Mi Reflejo. Recordábamos, pero me acuerdo de ti.

Con este sonidazo tan particular que siempre nos trae el Harry Styles, llegaba Dance No More, No Bailo Más. Esta canción que incluye dentro de su proyecto Kiss All The Time, disco Occasionally.

0: acaba de firmar una de sus composiciones más personales. Este tema que se aleja un poco de estructuras explosivas y apuesta por una progresión suave. Beat Yourself Up, algo así como castigarte a ti mismo. Es Charlie Puth.
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cuando caen en las manos adecuadas. Es el caso de este clásico del año 86 de la banda Los Bukis, esa banda mexicana que ahora homenajean ellos. Son Morat con Tu Cárcel.

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1: Ritmo latino y guitarra eléctrica conviviendo en el mismo plano. Esa es la arquitectura de esta canción que nos presenta Bunbury, otro de los temas que incluye en su próximo álbum, llamado De un siglo anterior. Sonaba Creer que se puede creer. Y ahora llega una canción pensada como himno, ritmo arriba, mensaje directo y un orgullo identitario que mira a Andalucía desde la emoción. Es la propuesta musical tan energética que nos trae Gonzalo Hermida, llamada Vivir es una fiesta.
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Despierto amándote, un tema que presentaban para el Benidorm Fest y que lo hacían juntos Miranda y la banda de Orihuela, Baila Mamá. Exitazo increíble.

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5: La bajada de temperaturas permitirá un alivio a la población, sobre todo por las noches, con mínimas por debajo de los 25 grados que permitirán descansar sin necesidad de aire acondicionado, como ya se notó a partir de este viernes.
6: Aire acondicionado, ventiladores y no a la playa. ¿Qué hacemos? Si es que no queda otra.
5: Saludos y bienvenidos a Diario Comarcal. Además de esta noticia, la jornada nos deja más temas que les avanzamos en los siguientes titulares. Motril cuenta con una zona única de descanso para personas con movilidad reducida de la provincia. La 42ª edición de la Media Maratón Ciudad de Motril se celebrará el 18 de octubre con la pretensión de superar el récord de participación. Motril acoge la segunda edición del evento nacional de moto Bike Show. Los pescadores motrileños lamentan que, a pesar de mantener el número de capturas, los precios de la subasta no acompañan.
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5: Pues comenzamos este informativo apuntándoles que Motril cuenta con una zona única de descanso para personas con movilidad reducida de la provincia, con sombrillas y tumbonas incluidas. Esta se encuentra a la altura de Villa Astrida y puede disfrutarse de forma gratuita con o sin reserva previa, según explicaba el concejal de playas José Peña.
7: Este punto en concreto se ha aumentado el número de aparcamientos para personas con movilidad reducida y desde que salen desde el aparcamiento hasta la lámina del agua, ninguna barrera y todo con pasarela para el acceso a la lámina del agua y que tengan todas las posibilidades para hacer uso de las playas con total normalidad.
8: Peña recordó que este año se ha ampliado en 4 el número de socorristas para poder tener el servicio diario de baño asistido tanto en Villa Astrida como frente a los campings de la Playa de Poniente, en un punto que es nuevo este verano.
7: Un punto de baño asistido en Playa Poniente, otro aquí, por lo tanto, antes teníamos solo un socorrista destinado a este baño, que era también apoyado por los socorristas, pero es que este año, en este nuevo servicio, hemos incorporado 4 socorristas, más con la especialidad para los baños asistidos. En total, 25 socorristas, donde se han ampliado estos servicios tan importantes para todos los usuarios. Se ha ampliado también la cobertura en nuestras playas, todas y cada una de las playas están cubiertas, desde Playa del Cable hasta Playa Nada y también, lo importante, Playa de la Azucena.
8: La concejala de Acción Social, Inmaculada Torres, destacó la importancia de que las playas motrileñas cuenten con esta infraestructura.
9: Están de enhorabuena las personas con diversidad funcional, una reivindicación que desde el Consejo, todas las asociaciones con discapacidad, pues bueno, se ha reivindicado un espacio donde puedan ser atendidas y sobre todo disfrutar de la playa como disfrutamos el resto de motrileños. De alguna manera el Ayuntamiento ha escuchado esa reivindicación y desde playa, pues bueno, la apuesta del equipo de gobierno creo que ha sido firme para dar respuesta a todas esas demandas con este espacio. cualquier persona que tenga una discapacidad o una necesidad física, ¿no?, que no pueda puntualmente, pues también podrá acudir a estos espacios atendida precisamente por los socorristas.
8: La responsable municipal comentó que además recogerán las sugerencias de los usuarios de estas zonas de baño para personas con movilidad reducida.
9: Avanzamos en el tema de la discapacidad, avanzamos en adaptar recursos a nivel de Motril, concretamente ahora en las playas, que es donde estamos. Así es que animarle a que venga, que lo disfrute, a que lo utilicen.
8: La concejala de Promoción Turística, María Ángeles Escámez, explicó que no hay muchas playas en España totalmente adaptadas a personas con diversidad funcional, lo que supone una baza para Motril como destino turístico.
10: Es un turismo bastante fijo, es un turismo de que económicamente es importantísimo, es un turismo donde se ha podido comprobar ese turismo accesible para personas, pues bueno, con problemas.
8: María Ángeles Escámez destacó la sensibilidad que tiene el ayuntamiento con las personas con diversidad funcional y movilidad reducida.
10: No solamente para el tema de las playas, sino en otras condiciones, pero en este caso tenés unas playas accesibles, es muy importante, y más nosotros, Motril, que vivimos de este turismo, del turismo de las playas, y permitir esa igualdad para esas personas es muy importante. No solamente tiene que ser las personas mayores, sino personas que en un momento determinado están pasando por una ILT, un problema, es muy importante poder ofertar y poder tener un derecho o uso o acceso, en este caso, perdón, a nuestras playas.
8: La alcaldesa de Motril, Luisa García Chamorro, destacó lo funcional de estos nuevos espacios.
11: Tenemos las mejores playas, o una de las mejores playas de Andalucía, y afortunadamente nuestras playas son grandes, con lo cual, bueno, pues tenemos espacio para instalar una serie de recursos como el que estamos visitando hoy, que, si no me falla la memoria, no existe ninguna otra playa, por lo menos de la provincia de Granada. Las más cercanas están en la provincia de Málaga, pero en Granada no existe una zona como la que hemos instalado por primera vez este verano en las playas de Motril. Queremos que las playas las disfruten todas las personas. Este año, como novedad, se ha añadido un nuevo punto de baño asistido, que me gustaría recalcar en él porque es poco conocido y de hecho se está utilizando muy poco porque no es conocido, que está justamente en la zona de los campings, en la playa de Poniente.
8: La alcaldesa explicó que con este nuevo espacio se da un paso más
11: para que las personas con diversidad funcional, con sus monitores, con sus familiares, pues puedan estar aquí. Antes solo disponían de esa pequeña zona de sombra, pero pueden estar aquí para pasar un rato, para secarse, con lo cual seguimos, ¿no?, dotando a las playas de Motril de nuevo elementos para que el derecho a bañarse, pues en Motril es un derecho universal, todo el mundo tiene derecho a bañarse, así que estamos muy contentos.
5: Me van a permitir ustedes que incluya ahora una noticia de ámbito deportivo, porque tenemos que reseñar que la 42 edición de la media maratón Ciudad de Motril se celebrará el próximo 18 de octubre con la pretensión de superar el récord de participantes, según ha explicado el concejal de deportes Daniel Ortega. Por cierto, una competición que este año será también campeonato de Andalucía.
12: Este año, pues con la idea de crecer aún más, pues hemos hecho una apuesta fuerte, hemos hecho una apuesta en la cual hemos querido meter esta media maratón en la como campeonato de Andalucía de media maratón. Eso hace pues que muchísima gente más, aparte de la gente que ya nos mete la propia prueba de Diputación, que pues este año se prevé que solamente de Diputación estén siendo ya durante este año unas 2.000 personas, pues con esta idea queremos llegar aproximadamente a las 2.500, 3.000 participantes para ser pues realmente el récord de media maratón que de la ciudad de Motril.
13: Habrá dos carreras, la tradicional de 21 kilómetros y una prueba paralela de 10 kilómetros, ambas con salida a las 10 de la mañana desde el Paseo de las Esplanadas y con meta en el puerto. El responsable del área de competición de la Federación Andaluza de Atletismo, Rafael Jaramillo García, destacó la importancia de esta prueba.
14: Para nosotros, como siempre, el traer a Motril un campeonato de esta índole, como el Campeonato de Andalucía de Media Maratón, pues es una garantía de que va a funcionar perfectamente, porque, como digo, no es el primer campeonato que traemos, ya hemos traído varios y cada vez que traemos algo tenemos la seguridad y la garantía, como digo, de que va a funcionar perfectamente.
13: Las inscripciones podrán realizarse a través de la web cruzandolameta.es hasta el 13 de octubre de 2026 a la 1 de la tarde, con un precio único de 10 euros. El presidente de la Autoridad Portuaria, José García Fuentes, incidió en el prestigio que tiene esta prueba a nivel nacional.
15: Edición a edición se ha ido ganando el prestigio y el respeto como una prueba referente no solamente en Andalucía, sino también a nivel nacional. Este año el recorrido es altamente atractivo para el corredor, es un recorrido bonito y que da la oportunidad a nuestra ciudad de proyectarse, ¿no?, como una ciudad moderna, bien equipada y que mira al mar.
13: Para finalizar, la alcaldesa de Motril, Luisa García Chamorro, comentó que la prueba se ha convertido en todo un referente que traerá muchísimos recursos a la ciudad.
16: Al ser sede del Campeonato de Andalucía de Media Maratón 2026, eso lógicamente nos va a poner en el escaparate no solo andaluz, sino también en el escaparate nacional, dándole a esta edición un carácter competitivo de primer nivel y lógicamente esto aporta beneficios directos tanto a la prueba como a la propia ciudad de Motril. Aprovechamos la reciente remodelación de la explanada, bueno, pues para que salga de allí, para que conozcan, ¿no?, lo bonito que ha quedado este espacio emblemático de nuestra ciudad, y también por primera vez pasa por la senda del litoral, con lo cual va a ser un recorrido espectacular a pie, ¿no?, como prácticamente de playa.
5: La Plaza de Toros de Motril acoge este sábado desde las 6 de la tarde la segunda edición del evento nacional de Motor Bike Show, que pasó hace unos meses por Barcelona con gran éxito. El concejal de eventos, Gerardo Romano, destacó lo inédito de esta propuesta.
17: Presentamos la segunda edición de Bike Show. La primera edición fue en Barcelona y esta segunda edición pues han elegido la ciudad de Motril. Y bueno, ¿por qué elige la ciudad de Motril? Pues porque ya Motril está siendo un referente como ciudad en el mundo del motor.
13: Algo que, según el concejal, responde a dos aspectos.
17: El primero, pues porque hay empresas que ya ven Motril como un gran potencial, una clave importante en el mundo empresarial en este tipo de eventos. Es gracias a empresas como la de Miguel, todo su equipo, que apuesta por la ciudad de Motril, apuesta por su ciudad para celebrar este tipo de eventos. Y por otra parte, bueno, pues la apuesta también de nuestra alcaldesa y todo su equipo de gobierno en ofrecer a Motril eventos de calidad, eventos de primer nivel.
13: El edil incidió en la calidad del evento.
17: Donde Melero, 5 veces campeón del mundo, o Torrentera, que es una leyenda ya viva de este tipo de eventos, pues bueno, van a tener ocasión de dar ese espectáculo en Motril, aparte de muchas más actividades que vamos a poder disfrutar en la Plaza de Toros de Motril.
13: Miguel Fernández, organizador del Bike Show, explicó en qué consiste.
18: Voy a hacer una exposición de moto con freestyle, con exhibiciones de swing, de caballito y de todo un poquillo. Zona de empresa, zona también de barra con comida. Y tendremos un poquito de todo para los amantes de las motos.
13: Fernández profundizó en el evento.
18: Habrá competición de Willys, que es competición de caballito, las motos a una rueda. Habrá competición de stunt, que son acrobacias en moto. Y a las 11, para finalizar el evento, como guinda del pastel, tendremos un espectáculo de freestyle, que tenemos a Torrontera, a Michael Melero y Unai Aguiló, que son pues tres estrellas del mundo del freestyle.
13: Se trata de una propuesta única en España.
18: De hecho, es la primera competición de Willy de España y como segundo evento lo hacemos aquí. El primero fue en Barcelona hace unos meses y ahora, como segunda ubicación, hemos elegido Motril pues, para hacer nuestro evento.
13: Previsiblemente el evento volverá el año que viene a Motril.
18: Ya tenemos más de 1.000 entradas vendidas anticipadas, la verdad que muy bien. Y si va bien en teoría, pues el año que viene pues seguiremos apostando por nuestra ciudad.
13: Las personas interesadas que no tengan sus entradas aún pueden conseguirlas.
18: El mismo día en puerta también se pueden conseguir la entrada. Los que no han podido por la página web o por Instagram, no pasa nada porque el mismo día en puerta la pueden comprar allí sin problema.
13: Para finalizar, Gerardo Romano invitó a motrileños y visitantes a disfrutar de este singular evento.
17: Invitaros a todos a que vayáis, si no tenéis vuestra entrada, que la adquiráis pronto porque ya van más de 1.000 vendidas y va a ser un espectáculo único en la ciudad de Motril.
5: Motrileños Viajeros, una de las iniciativas más queridas del área de participación ciudadana del Ayuntamiento de Motril, vuelve con una propuesta realmente atractiva. Del 19 al 23 de septiembre, los destinos elegidos están llenos de historia, patrimonio y belleza. Estamos hablando de Cuenca, Albarracín, Teruel y Tomelloso. Ya está abierto el plazo de inscripción para las plazas que, le recordamos, son limitadas.
19: Prepárate para hacer la maleta, porque Motrileños Viajeros vuelve con una nueva escapada que lo tiene todo. La Concejalía de Participación Ciudadana organiza un nuevo viaje. En esta ocasión, el destino elegido es Cuenca, Teruel, Albarracín y Tomelloso. Historia, arquitectura única, tradición infinita y paisajes sorprendentes.
20: Después del verano, pues arrancamos con Cuenca, Teruel y Albarracín. Es un destino que, bueno, teníamos previsto, mucha gente pregunta, coincidió o no coincidió, pero ahora sí que arrancamos con él. Y sobre todo aquellos que están indecisos que aprovechen, porque creo que es la mejor época para precisamente hacer este viaje, un viaje en el que la calor ya afloja un poquito, ya hemos vuelto todos de esas vacaciones y retomamos unos días de compartir con otros motrileños y motrileñas, pues un destino bonito, cultural, sobre todo muy cultural, que ya nos habían demandado. Así es que a todos aquellos que lo tengan pendiente, está abierto el plazo y bueno, y animarse a solicitarlo para poder disfrutar de otras pequeñas vacaciones.
19: Este completo viaje se desarrollará del 19 al 23 de septiembre e incluye autocar durante todo el circuito, seguro de viaje, alojamiento en hoteles de Teruel y Cuenca, guías oficiales en las visitas, desayunos y almuerzos, así como las entradas a los principales monumentos, entre ellos Catedral y los Amantes de Teruel, y la Catedral de Cuenca y la Ciudad Encantada.
21: Llevo yendo con ellos desde siempre que lo están haciendo, porque son viajes culturales que nos enseñan muchos sitios, muchas partes de España que no conocemos, la gastronomía, los monumentos, el convivir con otras personas que no conoces, y la verdad es que se pasa bastante bien. Llevamos siempre unos guías estupendos, nos llevan a sitios de comer la gastronomía típica del lugar, y no me pierdo uno.
19: Un recorrido que comenzará en Cuenca, donde los viajeros descubrirán su casco antiguo acompañados de guía local. No faltarán lugares tan emblemáticos como las famosas casas colgantes, la Plaza Mayor, la Catedral o el espectacular Puente de San Pablo. Además, la experiencia se completa con una visita a la Ciudad Encantada, uno de los parajes naturales más singulares de nuestro país. En Teruel, los participantes podrán admirar el arte mudéjar, declarado Patrimonio de la Humanidad, pasear por la emblemática Plaza del Torico, conocer la historia de los Amantes de Teruel y visitar su imponente catedral. La ruta continuará en Albarracín, considerada una de las localidades más bellas de España. Allí una visita guiada permitirá adentrarse en su casco histórico, declarado Monumento Nacional, recorriendo sus calles de arquitectura única. El viaje finalizará con una parada en Tomelloso, donde el grupo realizará una breve visita antes de emprender el regreso a Motril.
21: Voy a ir a este también, vengo ahora mismo de inscribirme para ir a este también, porque quiero conocer Cuenca, que es una maravilla, por sus casas colgantes, en fin, es precioso. Y luego Teruel, sabemos que es famoso. Por los Amantes de Teruel, entre otras cosas, y aparte es una ciudad histórica.
19: El precio completo del viaje, 4 noches y 5 días, es de 550 € por persona en habitación doble. Si estás interesado, inscríbete ya. Puedes hacerlo en el teléfono 958-83-3017 o pásate por las oficinas de Participación Ciudadana en Rambla de Capuchinos, edificio Biblioteca Municipal, de 11 a 13 horas.
21: Yo le recomiendo a la gente que pueda, pues que se apunte a los viajes de Participación Ciudadana, porque verdaderamente son muy buenos y que vamos a animar y vamos bien. Nadie ha salido descontento de ninguno de los que hemos hecho, y mira que yo llevo años apuntándome a los viajes.
19: Una oportunidad perfecta para descubrir historia, cultura y paisajes únicos de la mano de Motrileños Viajeros.
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5: Los pescadores motrileños lamentan que, a pesar de mantener el número de capturas, los precios de la subasta no acompañan, como resalta el patrón mayor de la cofradía de Motril, Ignacio López.
23: Bueno, pues llevamos unos veranos que en temas de captura se está superando un verano que otro, pero este verano está siendo un verano bastante atípico en cuestión de precios. Se ve que el consumo pues no está despegando como otros veranos y no tenemos esa estabilidad de precios, ¿no? Nosotros pues dependemos de que la gente pues vaya a los restaurantes aquí, sobre todo en verano en la costa, y por lo visto pues ahí está fallando algo, que hay momentos en que tenemos buenos precios y al día siguiente pues caen un poco.
1: En cuanto a la temperatura del mar, Ignacio López ha resaltado que para la actividad pesquera la llegada del poniente también es positiva.
23: Sí, sí, el tiempo está haciendo mucha calor, está menos, pues, por ejemplo, hoy, que es un día atípico, que ha habido un día malo de poniente, pues no estamos teniendo malos tiempos, aunque al mar también le hace falta la removida, al mar le hace falta que entre en agua fría, tanta calor también se es perjudicial.
5: Y seguimos con el sector primario como punto de referencia en este diario comarcal, porque de la pesca pasamos a la agricultura. Motril acogerá el primer congreso del aguacate de la costa tropical, que se celebrará la Asociación Granada Más el 10 y 11 de septiembre en el auditorio del Centro de Desarrollo Turístico, según ha explicado su presidente Juan Manuel Fernández.
2: Este congreso lo hemos configurado bajo tres bloques temáticos principales, ¿no? El primer bloque es tema agronómico del cultivo del aguacate, desde tema de nutrientes, enfermedades, plagas, cómo podemos afrontarlo, ¿no? Otro bloque, pues evidentemente, como hemos dicho antes, el tema de la eficiencia hídrica, qué medidas podemos tomar para ser bastante óptimos en el consumo de un recurso tan escaso como el agua, ¿no? Y el tercer bloque es conocer un poco cómo está la situación de los mercados europeos en el consumo del aguacate, porque eso siempre nos puede orientar sobre qué tenemos que seguir haciendo para ser bastante competitivos y sobre todo para seguir ofreciendo un producto de la máxima calidad en los mercados europeos.
3: Fernández profundizó más en la temática del congreso.
2: A mí siempre me preguntan un poco por alguna preferencia por algún ponente, pero yo siempre digo que es muy difícil ser selectivo, ¿no? Tenemos un congreso en el que van a participar 16 ponentes, por lo tanto, destacar a uno sobre otro es complejo, ¿no? Porque las temáticas que tratan uno y otro son todos muy interesantes, van a tratar temas de eficiencia hídrica, temas de determinadas plagas y enfermedades que sufre el aguacate, cómo podemos afrontarlas, e incluso van a tratar temas sobre cuáles son los retos de futuro que tiene el sector del aguacate en los mercados europeos. Por lo tanto, decantarse por uno u otro es difícil.
3: Se trata de un panel de 16 expertos que aportarán sus conocimientos en los dos días que durará el congreso. Los presentes podrán hacerles preguntas.
2: Y yo aconsejo a la gente que acuda a la página web congresodelaguacate.com, porque ahí van a conocer a los 16 ponentes que van a participar, y las diferentes temáticas, todas ellas muy interesantes, desde el tema de las plagas, la avecería, la araña de cristal, en fin, son todos temas muy interesantes y que yo aconsejo que lo lean, que lo vean, y si realmente son de su interés, que se inscriban rápidamente a este congreso.
3: La tecnología aplicada al cultivo del aguacate también estará muy presente en este congreso.
2: Sobre todo en la parte del bloque que hemos tratado sobre el tema de la eficiencia hídrica, ahí es donde la tecnología nos va a ayudar bastante a ser eficiente. Nunca me gusta hablar de ahorro, es consumo de agua, porque no sería la palabra correcta. Lo suyo es hablar siempre de ser lo más eficientes posible, no solamente en el tema de la eficiencia hídrica, que es muy importante, sino también la eficiencia en otros aspectos, como por ejemplo a la hora de aplicar un nutriente, pues que también podamos ser bastante óptimos para, al fin y al cabo, intentar ahorrar en costes.
3: Además, habrá un espacio de negocios en el que distintas empresas mostrarán el trabajo que desarrollan para facilitarle la vida a los agricultores.
2: Van a participar varias empresas con expositores que estarán allí presentes en la zona de networking para que podamos interactuar con ellos, ¿no? Este tipo de espacios siempre son fundamentales para que los profesionales podamos conocer qué productos, qué técnicas, qué aplicaciones se están desarrollando y que podamos interactuar con aquellos profesionales que lo están aplicando para ver en qué medida eso puede ser bastante útil en nuestro cultivo. Y esos espacios, pues como digo, son siempre fundamentales y siempre lo estamos planteando en todo tipo de eventos que organizamos.
3: Fernández destacó el gran interés que ha suscitado este congreso.
2: tenemos bastante interés en la participación y el número de inscripciones va fenomenal. O sea que desde aquí invito a aquel que todavía no haya hecho la inscripción que lo haga pronto, porque probablemente en muy poco tiempo se van a quedar cubiertas todas las plazas. Le aconsejo que acuda a la página web congresodelaguacate.com para poder recibir información de los contenidos que se van a impartir, quiénes son los ponentes que van a participar, y ahí encontrará también el enlace para poder inscribirse y participar durante todos estos dos días del Congreso con nosotros.
3: Estas inscripciones son totalmente gratuitas, por lo que Fernández animó a todos los agricultores y técnicos motrileños a asistir a este Congreso.
2: Nosotros, como siempre, organizamos estos eventos de carácter gratuito para facilitar espacios de encuentro entre los profesionales y, evidentemente, pues queremos que sea del máximo interés, del máximo apoyo y de la máxima participación.
5: La Junta de Andalucía ha convocado las ayudas a la contratación de seguros por una cuantía de 1,1 millón de euros, lo que, unido a la partida destinada a esta materia, eleva la cifra a 16,6 millones de euros. El objetivo es fomentar que los integrantes del sector primario tengan estos productos que los ayuden en caso de catástrofe o mala campaña por diferentes motivos.
3: Se trata de sufragar parte del coste de las pólizas suscritas por agricultores y ganaderos entre el 1 de enero y el 31 de diciembre de 2025. La Junta trabaja para cambiar este sistema y que los contratantes reciban el dinero al suscribir sus pólizas. Igual sucederá con las pólizas de este año, cuyos suscriptores recibirán las ayudas el año que viene. Los beneficiarios de estas subvenciones serán personas físicas o jurídicas, públicas o privadas, comunidades de bienes o sociedades civiles sin personalidad jurídica, con cultivos, ganado, explotaciones forestales o piscifactorías ubicadas en Andalucía que suscriban una póliza de seguros y que hayan recibido la ayuda a la contratación del seguro agrario combinado del Gobierno central. Este tipo de ayudas no requieren rellenar solicitud alguna, ya que la formación de la correspondiente póliza de contrato de seguro por el suscriptor tendrá la consideración de solicitud de la subvención, siempre y cuando se haya realizado dentro de los periodos de contratación de algunas de las modalidades de aseguramiento contempladas en el Plan de Seguros Agrarios Combinados. En el caso de la subvención para todas las líneas agrícolas y forestales, así como para las líneas ganaderas y las acuícolas, será de un 50% del importe de la subvención estatal y tendrá un límite máximo por póliza de 5.000 euros y por beneficiario de 9.000. En las pólizas de seguro de organizaciones de productores y cooperativas, la subvención será del 25% de la otorgada por el Gobierno central, con un límite máximo de 25.000 euros.
5: El área de gestión sanitaria sur de Granada ofrece una serie de consejos a las personas cuidadoras para hacer más fácil la ayuda que prestan, mejorar su salud y evitar errores, según ha explicado Pedro Cano, enfermero familiar y comunitario de Motril Centro.
0: De la experiencia en consulta y en estos talleres, Pedro Cano mencionó los principales errores que suelen cometer los cuidadores.
4: El tema de movilización, ¿vale?, de personas dependientes, cómo movilizarlo, ya que si no utilizamos una técnica correcta, pues podemos dañar a nosotros y al paciente, ¿vale? Otro de los errores, bueno, hay dudas en alimentación, por ejemplo. Sin embargo, cuando, por ejemplo, una persona tiene dificultad para tragar, es muy importante utilizar una técnica correcta para evitar esos atragantamientos. También hay dudas con el tema de la medicación y prevención de las caídas.
0: Para finalizar, Cano dio un consejo a todas las personas cuidadoras.
4: Que se formen, porque muchas veces las personas cuidadoras realizan esa labor pues con mucho cariño, con mucho ímpetu, pero bueno, es necesaria una formación adecuada para dar pues bueno, ese cuidado de calidad y seguro.
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5: Entramos de lleno en la página política de carácter local, porque el Partido Socialista aquí en Motril celebra que el equipo de gobierno reaccione y saque a licitación el arreglo de parques infantiles y patios colegiales. La secretaria de Estrategia Comunicativa de los socialistas motrileños, Alba Fernández, relaciona estas inversiones con la presión que ha ejercido la sociedad a través de la oposición.
13: Alba Fernández recuerda que esta medida llega tras las reiteradas exigencias del PSOE ante el evidente deterioro de los parques infantiles de la ciudad, donde la formación venía denunciando columpios rotos, deficiencias graves en la conservación del equipamiento y pavimentos amortiguadores en mal estado.
5: Y estábamos esperando poder darles esta noticia sin duda esperada en el verano. La bajada de las temperaturas permitirá un alivio a la población, sobre todo por la noche, con temperaturas por debajo de los 25 grados que sí nos permitirán descansar sin necesidad de poner el aire acondicionado.
1: Hoy hemos querido conocer cómo viven los motrileños este valle de buenas temperaturas que estamos notando.
6: ¿Están notando ustedes que está bajando la temperatura en el último día, que está haciendo más fresco?
7: Sí, pero es porque ha caído granizo por ahí.
9: Sí. Sí. Se nota bastante. El aire fresquito, chapo.
6: La verdad es que se agradece, ¿no?
9: Ya está. ¡Hombre! Una barbaridad. Si no, ni durmiendo en el barcón.
1: El aire acondicionado sigue siendo el mejor aliado para pasar estos días, aunque todas las familias insisten en la preocupación por el recibo de la luz.
7: Regular, yo tengo para ponerlo y no hace calor en mi casa. Lo quito porque si no se resfría uno.
10: Y mi madre me va un poquito más luz. No.
6: A veces merece la pena esa luz que está comprando.
10: Sí,
6: uno,
10: sí,
6: ¿no?
10: Sí, claro.
1: En cada casa hay un truco para buscar el fresco y siempre tenemos la playa como aliada.
9: Aire acondicionado, ventiladores y no a la playa. ¿Qué hacemos? Si es que no queda otra. Cuando se puede. Y si no se puede, pues no se puede. Pues a eso y a heladito fresquito.
7: Pues abro la puerta y me centro dentro y me da el fresquito de la.
1: Donde más se están notando las temperaturas a lo largo del verano ha sido en la Europa Central y durante estos días en la Europa del Este, con anomalías que suponen registros en torno a 10 grados más para la media de esta época. En el caso de Motril, aunque estemos sintiendo fresco durante estos días, en realidad es la temperatura que corresponde a esta fecha. La concentración de altas temperaturas durante varios días supone que el mar aumente el calor que acumula, además de los riesgos que supone para la flora y la fauna marina, contar con esta masa caliente entraña un riesgo considerable por la humedad que aporta a la atmósfera y puede provocar lluvias torrenciales como ocurrió ayer en el Levante. Otro aspecto positivo de la bajada de las temperaturas es la reducción del riesgo de incendios forestales.
5: El Parque de los Pueblos de América se ha convertido en un cine con la proyección de la película Lilo Stitch. La iniciativa se enmarca dentro de la programación Alégrate el Verano organizada por el Ayuntamiento, que aún desarrollará multitud de actividades hasta final de mes. El lunes a las 10 de la noche se proyectará esta misma película en el templete del Paseo Marítimo de la Playa de Poniente.
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1: Cobra no puede hacer nada hasta que se procese la muestra.
2: Y le vamos a hacer otra recomendación porque también tenemos que indicarle que el Festival de Música Antigua Balduino y Fabiola de Motril lleva a Playa Granada la música del dúo Basilio Martinea con su Cum Altam. Según explicaba Antonio Peralta, responsable de Juventudes Musicales de Motril y organizador de este evento.
3: Un gran organista de la tierra, porque es nacido en Granada, aunque actualmente trabaja en León. Y va a estar acompañando a un trompeta barroco llamado Basilio Gomarín, que es santanderino, en fin, con una trompeta que es complicada de tocar porque no hay pistones y todo hay que hacerlo con los pulmones.
4: Peralta incidió en el programa de piezas que interpretaron los dos músicos.
3: De una época que anda por el siglo XVII aproximadamente todo, y son obras que no serán muy conocidas, pero sí música, llamémosla exquisita, absolutamente. Y un festival que se precie de música antigua tiene que tener este tipo de obras también.

0: Tenemos que hablar ahora de nuevas tecnologías, de los móviles, de las tablets, de los ordenadores, porque los expertos alertan cómo el abuso de las nuevas tecnologías afecta negativamente a la salud y piden un mayor autocontrol personal al tiempo que piden que se limite el tiempo de exposición que los menores tienen a estas pantallas.
1: En este sentido, el médico integrativo Miguel Martín Almendro explicó algunos de los efectos negativos sobre la salud de estas nuevas tecnologías.
2: Cómo genera ansiedad, genera depresión. ¿Por qué? Porque en las redes sociales, por ejemplo, hay una gran comparativa y hay personas pues, que no todo el mundo tiene la misma fortaleza psíquica ni mental. Entonces, que entran en muy baja autoestima y caen en barrena con depresiones y ansiedades, ¿no? Luego, la adicción digital. ¿Cuántas veces vemos a los niños en los parques? Fíjate qué contrasentido, roleando, totalmente enganchados. O a las personas mayores en casa, no hace falta ser tan niños. O el famoso FOMO, ¿no? Que es el miedo a perderse algo.
1: Martín Almendros alertó sobre el abuso de las nuevas tecnologías en menores, algo que corroboran varios estudios, el último hace unos días.
2: Y se llega a concluir lo siguiente: los jóvenes de 18 a 24 años que recibieron su primer teléfono antes de los 12 años o menos presentan puntuaciones mucho más bajas en salud mental. Hablamos de pensamientos suicidas, hablamos de agresividad, de desapego con la realidad, incluso de alucinaciones. Falta de autoestima, falta de estabilidad emocional, falta de empatía a nivel social.
1: En ello, las nuevas tecnologías causan estragos.
2: Como estamos viendo, un mayor aumento de déficit de atención, un mayor aislamiento social, como estamos asistiendo en una cantidad ingente de casos de ciberacoso. Los niños son muchísimo más vulnerables que las personas adultas. ¿Por qué? Porque son tejidos en desarrollo y además hay mucho menos tejido en proporción. O sea, que esas ondas electromagnéticas afectan a menos tejido que una persona que igual pueda pesar 100 kilos. La afección de esas ondas electromagnéticas se reparte y es menos intensa que una criatura que pesa igual 15, 20, 30 kilos, ¿no? Eso hay que tenerlo muy en cuenta. Y cuando hablamos de los niños, el sistema inmune vuelve a incidir, ¿no? Los cambios que se han detectado en los estudios científicos sobre la actividad celular de las defensas se vuelven más atolondradas. Los linfocitos B, los linfocitos T, mucho menos reactivos, no responden como tienen que responder.
1: Pero no todo se queda en lo psíquico, sino que las nuevas tecnologías también producen problemas físicos.
2: Los trastornos visuales, pues por el efecto de la luz azul de las pantallas y de las tablets y de las televisiones, e incluso de las luces de LED, eso pues genera, entre otras cosas, cataratas. Eso hace que a los 40 años andemos con cataratas, en vez de tener a los 60, 70, como es de ley de vida, ¿no? Y luego los problemas musculoesqueléticos. Claro, ¿qué haces? Cuando tienes un teléfono, estás con el cuello, estás totalmente agachado. Entonces, problemas de cuello, problema de raquis, de espalda, problemas de síndrome del túnel carpiano de tanto bichear, problemas artrósicos en el pulgar, que parece que es de risa, pero te encuentras a personas con 20, 30 años con ya una artrosis en pulgar de tanto movilizar los pulgares.
1: También generan problemas de sueño y hacen que el descanso sea de peor calidad.
2: La pérdida de calidad y la pérdida de cantidad por la exposición a las tablets o a las luces azules, ¿no? Y esto, claro, el uso de la tecnología pues nos conlleva a un estilo de vida muy sedentario, lo cual va a repercutir en un futuro próximo en un aumento de obesidades, que ya lo estamos viviendo, y un aumento de la patología cardiovascular, que ya lo estamos viviendo, ¿no? Y el impacto sobre el sistema inmunitario.
1: Esto se traduce en
2: Aumento de aparición de herpes, aumento de aparición de patologías crónicas que igual tienen subtergadas, subyugadas, e incluso el no tener capacidad de respuesta frente a las patologías agudas e infecciones del medio ambiente.
1: A todo esto hay que sumar las radiaciones electromagnéticas, cuyo menor problema es el efecto térmico que producen.
2: Dolores de cabeza, fatiga mental, alteración de la concentración, alteración del sueño. Y no hablamos ya de la hipersensibilidad electromagnética que tiene algunas personas que se les va la salud por el móvil, auténticamente, ¿no? Se sospecha que pueden producir cáncer de cerebro las radiaciones electromagnéticas, sobre todo cuando hablamos de los móviles, pero hace falta más estudios para corroborarlo. Cuando el río suena, agua lleva.
1: Martín Almendros ofreció una serie de recomendaciones para mitigar estos efectos adversos.
2: Por ejemplo, cuando tú te vas a dormir, no te metas el teléfono en la mesita de noche, ni mucho menos debajo de la almohada, como hay muchas personas que se lo meten. Apagar el wifi por la noche. Si no vas a usar la wifi, ¿para qué vas a estar sometido a esas radiaciones electromagnéticas de forma innecesaria? Intentar usar cables en la medida que sea posible. Por ejemplo, cuando tenemos una pantalla de ordenador o una torre, si podemos conectar por cables en vez de usar wifi, mejor. No usar pantallas antes de dormir, porque el sueño, insisto, el sueño es capital para el mantenimiento de la salud. Cuanto mayor radiación percibimos con los aparatos móviles, es cuando el móvil está en llamada. Por eso la importancia de intentar el hablar con altavoz o con un pinganillo en la oreja y separar el móvil fuera de nuestro cuerpo. Cuando el móvil está buscando señal, cuando estamos utilizando datos móviles y cuando tenemos baja cobertura.
0: Y estamos prácticamente ya terminando el mes de agosto y eso significa que la vuelta al colegio está ya ahí a la vuelta. Comprar libros, material escolar, uniformes, ropa deportiva, calzado y accesorios supone una inversión que en muchos casos supera los 1.000 euros en esta vuelta al cole y que este año será aún mayor debido a la subida generalizada que han tenido los precios.
3: Los expertos de la plataforma de ahorro Choyómetro han analizado los precios de las ofertas publicadas por sus usuarios, centrándose en artículos muy demandados en esta época del año, y han comprobado que es posible ahorrar una media del 52% respecto a los precios habituales. En este contexto, ofrecen recomendaciones prácticas que permitan aplicar este porcentaje de ahorro en sus compras y reducir de forma significativa el gasto previsto. En el caso del material escolar, las familias pueden ahorrar un 56% en la compra de este tipo de artículos si recurren a plataformas de ofertas y chollos. Por ejemplo, un set de lápices que suele costar 1,30 euros puede encontrarse por tan solo 50 céntimos. Las mochilas también pueden conseguirse a mitad de precio o bien adquirirse a bajo precio que duren solo un curso, teniendo en cuenta que los menores siempre piden a sus padres estrenar este tipo de material. En cuanto a la ropa y el calzado, pueden aprovecharse los últimos días de las rebajas o las ofertas de esta plataforma en la que pueden encontrarse deportivas de marca por 20 euros o chándales por 15. También ayuda a ahorrar planificar las compras con antelación y comprar el material cuando se vean ofertas, sin esperar al último momento.
4: La Agencia Estatal de Meteorología pronostica para el sábado cielos poco nubosos o despejados, temperaturas con pocos cambios. En Motril la mínima será de 21 grados y la máxima de 29. Los vientos serán flojos de componente variable. En las playas motrileñas el viento será flojo y el oleaje débil. La temperatura máxima será de 28 grados, mientras que la del agua estará a 24. El índice de radiación ultravioleta será de 8. En la mar habrá viento de poniente con fuerza 4 a 5, amainando por la noche de 3 a 4 y por la mañana de 2 a 3. Marejada disminuyendo a marejadilla.
0: Tiempo ahora para la actualidad del mundo del deporte, que en primer lugar nos tiene que venir dado por el CF Motril, porque tenemos que recordar que disputará este fin de semana un nuevo partido de pretemporada. Lo hará frente al equipo de División de Honor de Juveniles de el Granada Club de Fútbol. Raúl Barroso aprovechará para seguir haciendo rotaciones en esta preparación y seguir ultimando los preparativos para ese inicio de temporada que tendrá lugar concretamente el sábado día 5 frente al Huétor Vega. Por cierto, ya se ha puesto la hora del partido, que será las 7 de la tarde en el área metropolitana de Granada. Decíamos que seguirá rotando y seguirá utilizando a la práctica totalidad de los jugadores para que vayan ultimándose en sus sistemas. Un Motril que posteriormente tendrá otro partido frente a Loja, pero en el Estadio San Francisco de la ciudad lojeña. Motril va a ser escenario este fin de semana, concretamente en la jornada del sábado, de una nueva edición del torneo de golf que organiza tradicionalmente el Club de Golf Los Moriscos de Motril. Un torneo que ha tenido que poner el cartel de completo porque en la primera semana se completó totalmente las inscripciones. Serán jugadores que lleguen desde diferentes puntos de la geografía nacional.
1: Un año más, el campo de golf Los Moriscos se va a convertir en el punto de referencia andaluz para este deporte, con la celebración del 16º torneo Playa Granada, que se va a jugar el sábado día 22 de agosto, una competición de carácter amateur y que cuenta con una larga tradición, por lo que se atrae a jugadores de toda la región, como lo demuestra que ya está el cupo de inscripciones realizado.
5: Pero son 16 años de mucho trabajo, mucho esfuerzo y con una gana enorme de poder otra vez dar nuestra mejor versión en el campo de golf.
1: ¿Qué representa para vosotros organizar un torneo de estas características?
5: Pues para nosotros, además de un reto personal, es involucrar cada día más a todo este gran elenco de patrocinadores que se suman a nosotros y hacen que este torneo cada año sea un referente en la costa tropical. Entonces apostamos por el turismo, apuman a nosotros y hacen que este torneo cada año sea un referente en la costa tropical. Entonces apostamos por el

0: hacen que todos, al sumar, el torneo nuestro cada año brille y que sea el referente de todos los jugadores que se concentran en este día para disfrutar con nosotros de este torneo precioso.
1: ¿Y qué crees que es lo que más gusta? ¿Una jornada de convivencia o los propios trofeos o premios que dais?
0: Pues yo creo que al final del día el jugador saca las conclusiones de compañerismo, amistad, un buen día que hemos pasado juntos, porque el juego está en otro rango, pero que para todos es un día pues de compartir y de sacar la mejor versión de cada uno de los jugadores, porque no da para más. Ganarán, por supuesto, los mejores jugadores, pero que hay una experiencia en el campo tan bonita que al final no puedes ganar, pero te sientes como muy reforzado por haberlo vivido.
1: Además, estábamos hablando antes de que es una jornada de convivencia, una jornada en la que disfrutan todos y que además disfrutan de una instalación que la tenía en perfectas condiciones.
0: Pues sí, la verdad es que también tengo que destacar al equipo de mantenimiento del campo, porque aunque es el gran protagonista, silencioso, porque no se nota, pero cada vez que la gente visita nuestro campo hay mucho trabajo detrás, y gracias a ello el campo está ahora en unas condiciones magníficas y hay que disfrutarlo.
1: ¿Está siendo un verano bueno o no?
0: Sí, el verano, bueno, ahora mismo tenemos un compás con respecto a todo lo que puede ser el resto del año, pero con muchas ganas de recibir al cliente golfista residencial que viene a pasar sus vacaciones y que, bueno, hay muchas frentes que atender, tienen el verano, tienen la playa, tienen el golf, pero que, bueno, es un placer poder también atenderlo en la medida que ellos quieran.
1: El que es un torneo emblemático lo demuestra el hecho de que prácticamente todos los años tenéis que poner y cerrar el cupo de participantes.
0: Sí, sí, ya está cerrado, lleva ya 2 semanas cerrado y, bueno, aunque siempre habrá última hora algún encaje porque haya baja y tal, pero bueno, la gente que está pendiente del torneo, cuando ponemos ya la lista de inscripciones, ese mismo día ya el 50% casi que se hace.
1: ¿Y qué comenta la gente?
0: Pues nada, que están encantados, que quieren que ya nos vemos el 22, que están ya pues de alguna forma entrenando y luego la fiesta que tenemos. Es un evento social, no tiene nada que ver con otro tipo de eventos deportivos que son, pues bueno, más centrados en el tema deporte, pero esto es la gran gala social del golf y se celebra en Los Moriscos el 22 de agosto. Y da igual si vas como acompañante, si vas como golfista, lo importante es pues disfrutarlo y vivirlo.
2: Un torneo que está organizado por el Club de Golf Los Moriscos y que se disputa bajo la modalidad individual de Stableford.
3: La verdad que otro año más estamos muy orgullosos por la gente. Hay unos 120 jugadores ya, hemos cerrado lista hace una semana. Tenemos lista de espera, tenemos unos 10-20 jugadores en lista de espera. El torneo, como todos los años, se va a realizar en una modalidad individual Stableford, donde tenemos 3 categorías indistintas, donde los caballeros y damas juegan en la misma categoría. Tenemos 4 puntos de habituallamiento por el campo, tenemos premio especial en todos los pares 3, tenemos drive más centrado en calle, vamos a tener un cortado de jamón, vamos a tener un cortado de queso, vamos a hacer camperos muy típicos de Málaga, que eso aquí en Motril no. Entonces, como yo soy de Málaga, Pedro, pues lo traigo para que la gente lo pruebe. Y durante el campo pues vamos a tener cerveza, con cerveza Victoria, cerveza Estrella Damm, patrocinador grande nuestro. Muchísimas gracias también a todos los patrocinadores, Viaje Chalán, Dani Rosales, Caja Rural, Fundación Caja Rural, CIL, Deporte y Ocio. Muchísimas gracias a todos los patrocinadores, porque sin ellos esto no sería posible.
1: Es uno de los, decíamos, más atractivos. ¿Por qué crees que a la gente le gusta tanto este torneo?
3: Bueno, yo creo porque en la zona que estamos, la costa tropical, atrae a mucha gente. Tenemos muchísimo turismo nacional, gente de Madrid, gente de Granada. En el torneo viene gente de Málaga, de Almería, vienen de todas partes de Andalucía.
1: Con este torneo se cierra prácticamente una temporada, aunque tenéis muchos más torneos.
3: Bueno, cerrar una temporada para nosotros es un poco difícil, porque acabamos una cuando empezamos otra, entonces tenemos un periodo de tiempo. Yo, nada más que acabe el torneo, me voy de vacaciones, porque el 13 de septiembre empezamos ya muy fuerte para organizar toda la temporada de invierno con toda la turberación. Y la verdad que eso es muy importante para nosotros, tanto la turberación como toda la gente que venga a jugar al golf. Sin esa gente no saldría el campo adelante.
1: ¿La mayor complicación de este torneo?
3: Bueno, la mayor complicación, como complicación, estoy acostumbrado ya a hacer torneos, ya el 5º o 6º año que llevo aquí trabajando con ellos, y la gente me lo hace muy fácil. Entonces es un poco una presión de todos los años intentar hacer algo mejor, mejorar lo del año anterior.
1: ¿Y la gente que te tira un poquito de las orejas por no poder inscribirse al cerrarse el cupo, ya, me imagino.
3: Bueno, ya no ha pasado muchos años, entonces siempre le digo a la gente que se

0: apunte lo antes posible, porque después hay gente de Motril, de aquí, que ahora me está diciendo, no me he apuntado, siempre esperan al último momento. Eso es un poco la situación que tenemos. Pero intentaremos dentro de lo posible, vamos a intentar darle una vueltecita, a ver si a lo mejor podemos dar un tiro por la tarde para que se apunte esa gente que esté en lista de espera. Estoy investigando un poco a ver cómo lo puedo hacer, Pedro.
1: ¿Y dentro del recorrido? ¿Lo más complicado, el hoyo más difícil?
0: Bueno, normalmente aquí el hoyo más difícil es el hoyo número 4, que es el handicap 1. Es un par 4 largo, que hay que pegar bastante bien el drive para después tener un tiro cómodo a green.
1: Y los locales, que tienen cierta ventaja, ¿no? Porque más o menos se conocen ya el recorrido, ¿no?
0: Hombre, totalmente. Siempre gente local, siempre hay algún ganador que siempre es de aquí. Y a la gente de fuera, pues el campo le gusta muchísimo. Es un campo muy plano, muy cómodo para hacerlo andando. Tanto para los hándicaps bajos, un campo muy técnico. Y para los hándicaps altos, es muy cómodo porque es plano.
1: ¿Tienes ya favoritos o no?
0: Bueno, favoritos, en todos los años siempre hay algún favorito. Pero bueno, ya dependiendo de cómo se encuentre físicamente, psicológicamente, el gol es muy psicológico y es muy mental. Entonces, si la gente está bien, tanto físico como mentalmente, pues puede ser un principal ganador.
1: Y para terminar, agradecimientos.
0: Bueno, agradecimiento a todos los patrocinadores, al Club Los Moriscos, por dejarme trabajar como estoy trabajando, que eso es muy fácil, donde la empresa te deja trabajar. Vale, y muchas gracias también al hotel, a todos los patrocinadores grandes que tenemos, grandes, chicos, un poquito todo, a todos los clientes, a todos los jugadores y a todos los participantes. A ti también, Pedro, por supuesto.
1: Por cierto, y ya sí, para terminar, poquito a poco se van incorporando más jóvenes, ¿eh?
0: Totalmente, yo ahora estoy con el campamento de verano, la escuela este año hemos fallado un poquito con el torneo infantil, pero bueno, el año que viene intentaremos recuperarlo.
1: Torneo que cuenta con diferentes patrocinadores, entre los que está la empresa automovilística Tropia Automotril, concesionario Cupra y SEA en la costa tropical, y que dentro de los alicientes que va a tener figura una exposición de vehículos de la marca Cupra a lo largo del recorrido y en la zona de entrega de premios.
2: Pues por la mañana vamos a estar en el evento, hemos elegido este sitio para presentar el nuevo Cupra Raval, un modelo totalmente eléctrico y creemos que es un escenario perfecto para este evento. Entonces, durante la mañana estaremos en el torneo, patrocinando con coches expuestos aquí, en los hoyos. Habrá un welcome pack con regalos de bola, de bienvenida, una toalla también vamos a dar a los jugadores. Y por la noche es verdad que hay una gala que se celebra todos los años, por lo visto es muy importante en este evento, y aprovecharemos para presentar el nuevo Cupra, en el Raval que te he comentado. Estará allí expuesto y estaremos acompañándole durante la cena.
1: ¿Y tendrá la gente oportunidad de concretar alguna cita para probarlo?
2: Sí, por supuesto, todos los participantes en el torneo, en este caso, tienen derecho, se le incluye una prueba de conducción cuando ellos quieran solicitarlo, los 124 participantes que hay, y de este modelo, el Cupra Raval concretamente, y adicionalmente de eso, todo el que se quiera acercar durante ese día, por la mañana estaremos por aquí, habrá otros modelos de Cupra, y básicamente una jornada de puertas abiertas.
1: Un torneo muy importante y de los bonitos para la costa tropical.
2: Sí, de los bonitos, porque la verdad que este campo, este entorno, no lo conoce. Yo creo que es el gran desconocido, este campo, o esta zona, Playa Granada. Y yo le invito a todo el mundo a que pruebe a este deporte, el golf, porque la verdad que te aporta muchísimo, mucha calma, mucho foco, mucha superación. Y creemos desde Tropia Auto que es buen momento para estar con ellos.
1: Antonio Rubia destaca que es muy gratificante el apoyar al deporte de la comarca y en especial, en este caso, al golf.
2: Apostar por el golf porque es un deporte que está creciendo muchísimo. Comparte valores con Cupra como la precisión, la innovación y el esfuerzo y la mejora continua.
1: Que ustedes tengan un buen fin de semana, que tengan un fin de semana muy deportivo, y nosotros el lunes volveremos aquí con más información de carácter deportivo en la Radio Televisión Municipal Motrileña, siempre después del Diario Comarcal. Que lo pasen bien, hasta luego.
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0: Y esta canción es una de las incluidas en su universo Wuthering Heights, Cumbres Borrascosas, el proyecto discográfico donde Charlie XCX no solo trae música, sino una especie de banda sonora con temas como este Wall of Sound, Muro de Sonido.
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lanzada en el año 2000 en un proyecto llamado High Hopes, es el tema que acabamos de recordar contigo. Canción de crítica social profunda, se llama American Skin. Es Bruce Springsteen y The E Street Band.

Joel Corry lleva a la pista de baile el mensaje de Hilary Duff y de su álbum Luck or Something, suerte o algo así. Lo ha hecho con la producción del remix de esta canción, Mature, madura.

0: incendiaba las pistas de baile con este tema lanzado junto al colectivo Arcade, que mezcla ritmos étnicos con el pop dance más actual. Es el sonido de Lenny Fureira, sonaba Aleluya.
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y fue en 2018 cuando se unían los talentos de Vicio y Taburete para ofrecer este pedazo de éxito que combina lo mejor de ambos mundos musicales. El éxito se llama Cinco Sentidos.

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3: Este estilo irreverente y único que no busca encajar en moldes, dictando tendencia con cada nuevo compás sintetizado, nos lo trae ella, Charlie XCX, y lo hace con este nuevo single. Ya suena, Always, Everywhere, siempre en todas partes.

Y fue en 2001 cuando esta artista inició su carrera en solitario. Lo hizo con esta canción. ¿Qué te hizo tardar tanto? What took you so long? Primer single de su álbum A Girl Like Me, una chica como yo. Ella es Emma Van.

aborda la vulnerabilidad y la distorsión de la realidad que se experimenta en las relaciones a distancia. Es la canción que nos acaba de presentar Holly Humberstone y que además da título a su último proyecto. Así sonaba Cruel World, Mundo Cruel. El magnetismo de esta argentina se apodera de una melodía externa en este renovado Genio Atrapado, un clásico de Cristina Aguilera de los años 2000, que ahora nos trae ella, Emilia.

se traduce en español como niño de papá. Es lo que viene a decir el título de esta canción, Trust Fund Baby. Uno de los mayores éxitos de esta boy band estadounidense. La presentaron en 2018 de esta manera. Son ellos, Why Don't We? Just why don't want me.

Y esta es la unión entre Now y Malik Zahn, un tema que sirve como anticipo del próximo proyecto de Now y que mantiene el sello del grupo australiano. Así sonaba Crash, Choque. World Hold On, el mundo se mantiene firme, así es como se llama esta canción, que seguramente por su melodía ya sabes de qué se trata. Es uno de los mayores éxitos de Bob Sinclair. Nos lo presentó allá por el año 2006 junto a Steve Edwards.

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2: Disfrutamos ahora de un exitazo espectacular, un himno universal de John Lennon que ella hizo suyo en 2012 para los Juegos Olímpicos de Londres. Es Emily Sandé con Imagine, Imagina.

Y esto es lo que pasa cuando se une un gran productor que lleva reinando durante más de una década a la voz de esta artista emergente. Te hablo de Calvin Harris y Jay-Z. Juntos nos traían este pelotazo Satisfy. Satisfacer.

Y fue en el año 1994 cuando el recordado Antonio Flores unía su voz a la de Ana Belén en esta canción, interpretando así el clásico de León Gieco con una carga emocional que aún estremece. Fue en directo, Solo le pido a Dios.

continúa con su trayectoria musical consolidando su estilo reconocible que conecta desde la naturalidad. Su nombre es Paul Hernández y esta es su última propuesta musical, se llama Ni Ruido.

seguro es. A veces la única certeza posible es seguir caminando con dudas incluidas. Es otra de las propuestas musicales de Bunbury y de su último proyecto de un siglo anterior. Así es como se llama el álbum. Lo que escuchabas es este single, Creer que se puede creer, Bunbury.

sonando Harry Styles con otro de los temas que incluye en su álbum Kiss All The Time, Disco Occasionally. Esta canción que nos presentaba como nuevo single y que se llama Dance No More, No Bailar Más.

0: Reconocer el vértigo que produce darse cuenta de que alguien ha calado tan profundo que ha alterado por completo nuestras prioridades vitales. Es lo que nos cuenta Bebe Rexha en esta canción. Sonaba así: te quiero más que a mí. I like you better than me.
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0: disfrutando contigo de la nueva propuesta musical que llega de la mano de Cepeda. En su línea artística basada en la emoción y la honestidad, ha presentado Tulipanes, esta canción que adelanta su próximo proyecto, Llámame Luis.
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0: Es una de las entregas más personales, pero también más magnéticas que nos ha dejado Bebe Rexha, la última de su álbum Dirty Blonde, esta canción llamada Chique Chique.
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disfrutando contigo de la emotiva voz de Lewis Capaldi en esta canción que forma parte de su álbum Divinely Inspired to a Hellish Extent, divinamente inspirado a una extensión infernal. Sonaba Stay Love.

Gran tema doblemente del pasado. Esta es la espectacular versión que nos dejaba ella, Cristina Aguilera. Una reedición con un ritmo muy bailable de la famosa balada Pero me acuerdo de ti, año 2000. La incluía en su álbum Mi reflejo.

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0: con un gran ritmo que invita a dejarse llevar desde el primer segundo, esta canción muestra una faceta muy especial de su creadora. Es Bebe Rexha con su álbum Dirty Blonde y con este último sencillo, Chique Chique.
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Y esta es una de las canciones que forma parte de su tercer proyecto discográfico. Te hablo de los murcianos Anabel Lee, que llegaban además con el featuring de Despistaos. Sonaba así de bien, Eterno Parque Galván. Sus canciones siguen tan vigentes como en sus comienzos en los años 80. A través de material inédito y una mirada contemporánea, presentan un documental donde celebran 40 años de amistad, música y energía inagotable. Son Hombres G. Suena Los Mejores Años de Nuestra Vida.

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con una atmósfera oscura, tensa y magnética apoyada en sintetizadores y la sobrecogedora voz de ella. María José Yergo llegaba con este temazo llamado La Celda.

Entre las novedades, acaba de llegar esta remezcla espectacular del gran hit de Noah, Moriremos Bailando. Es la nueva propuesta que nos traía en formato remix David Van Bailen. Bailando.

So much beauty around us, algo así como tanta belleza a nuestro alrededor. Es el exitazo que acabamos de disfrutar juntos y que llegaba desde Bélgica, Bruselas, impulsado por Lost Frequencies junto a Nathan Nicholson.

0: Eurosummer, verano europeo, es el título de esta canción que Zara Larsson presentaba junto a Shakira y que incluye dentro de su último proyecto Midnight Sun, Girls Trip, viaje de chicas.
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0: Un estribillo que funciona como sentencia y además como alivio. Quédate con nuestra canción, con todas esas rosas que te cortaste. Esa es la puerta de entrada de la canción que nos presentaba él. Sí, Blas cantó nuestra canción.
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Y esta es una propuesta compuesta por Fran Perea junto a Gonzalo Hermida. Es uno de los temas que el artista presenta en su proyecto El Hombre Invisible. La canción que sonaba y que se llama Nos Volveremos a Ver. Mirad.

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El paso del tiempo y las emociones encontradas se entrelazan en esta composición que apuesta por la transformación personal y la construcción consciente de la alegría. La propuesta cobra vida en The Life of a Showgirl. La vida de una showgirl es ella, Taylor Swift.

Y fue en 2008 cuando Haas inició una nueva etapa con Habitación Doble, un álbum que consolidó definitivamente la trayectoria del dúo. Su carta de presentación fue este sencillo: No te quiero nada, Haas.

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Ready for the Ride, listos para el viaje, así es como se llama esta canción que une a dos generaciones de talento jamaicano. Son ellos, Sean Paul y Stahlcowsley.

0: En esta canción, Taylor Swift explora la belleza de renacer tras el dolor usando la imagen del cristal o opalino, un material que refleja la luz como símbolo de claridad. De ahí el nombre, Opalite, es Taylor Swift.
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0: Y ahora llega esta banda formada en Córdoba a finales de los años 90, un grupo que destacó por combinar influencias del rock español clásico, el pop y ciertos elementos de música mestiza y andaluza. Lo que escuchamos es uno de los éxitos de su álbum Navegantes, año 2003, Tenerte o no tenerte, El hombre gancho.

Disfrutamos ahora de esta propuesta musical que nos trae Madison Beer. Es la canción que ya escuchas y que nos trae de una forma mucho más reflexiva. Se llama Bad Enough, suficientemente mala.

con una introducción instrumental que ya podemos escuchar, llega esta canción que nos envuelve. Es el tema que presenta Melon Diesel con el featuring de Nina de Juan, una balada que promete tocar el corazón de todos. Ya suena Por ti.

Fue en el año 2021 cuando Adele presentaba su álbum 30 tras su divorcio, en el que ofrecía grandes clásicos ahora como este, Easy on Me, Sé amable conmigo.

Después de más de 4 décadas de carrera, este artista demuestra que sigue encontrando nuevas historias que contar. Una de ellas, la más reciente, esta que habla sobre su tierra, 51st State, es Bryan Adams. The 51st State. Y ahora este artista nos hace pensar en ese pellizco en el estómago cuando un viejo amor vuelve a cruzarse en tu camino y lo pone todo patas arriba. Toda esa magia narrativa envuelve esta canción, se llama Dame tu veneno, una joya que este artista nos presenta dentro de su último proyecto, La Puerta Mágica. Es él, David de María.

Y acabamos de disfrutar de lo más nuevo que nos traía Charlie Puth, una canción que plantea una conversación interna reconocible, la dificultad de dejar de castigarse por errores pasados. De ahí el nombre, Beat Yourself Up, castigarte a ti mismo, Charlie Puth.

Es una balada histórica que definió el sonido de las boy bands y que desde su lanzamiento en el año 1999 sigue siendo coreada por millones de personas en todo el planeta. Es el gran éxito del álbum Millennium de los Backstreet Boys. Sonaba I Want It That Way, lo quiero de esa manera.

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0: pedazo de colaboración está entre Lola Índigo, Lia Gali, Kera Laoz y Salma. Un pedazo de éxito que explora la persistencia de los recuerdos de amores pasados. Se llama Tus Iniciales.
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0: Como una declaración de intenciones llega esta canción donde se rechaza la melancolía del pasado para abrazar una nueva etapa llena de luz, optimismo y ganas de vivir. Son Amaral y llegan, como digo, con este sencillo llamado No quiero más canciones tristes. No quiero.

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Save Me Tonight, Sálvame Esta Noche, es el título de esta canción, una producción espectacular para la pista de baile que ha sorprendido. Se trata de la colaboración de Jennifer López y David

tiene preparado ya nuevo proyecto discográfico y nos lo adelanta con esta canción. Se llama Wildfire, incendio forestal. Es la propuesta musical de la sueca Loreen.

sonando ahora este pedazo de éxito de Bryan Adams. Nos acaba de acompañar durante los últimos minutos con una canción del pasado y de su álbum En un día como hoy, On a Day Like Today, un proyecto del año 98. Esta canción se llama Cloud #9, nube número 9, Bryan Adams.

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0: Y esta es posiblemente una de las confirmaciones de que este artista es una de las voces más libres de la escena actual. Es Mayo. La canción se llama Tócame.
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0: Es una de sus composiciones más sinceras. Es este tema en el que nos habla de esos instantes de confesión nocturna donde las máscaras caen. Se llama Flowers, Flores, gran tema de Oliver Tree. 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
0: Y con esta introducción instrumental que nos sumerge en una atmósfera melancólica y algo dramática, llega esta canción llamada Celos. Desde Pamplona, Nayara llega con este tema que nos invita a reflexionar sobre las emociones intensas en las relaciones amorosas.

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0: Mientras continúa recorriendo escenarios con su gira internacional, Bryan Adams incorpora una nueva página a su repertorio. Es esta canción una declaración de identidad envuelta en su característico sonido rock, 51st State.
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fue un lanzamiento sorpresa que paralizó el mundo a finales de 2013. Lo hizo ella en su álbum homónimo. Beyoncé es esta canción, una balada revolucionaria llamada Pretty Hearts, La belleza duele.

Y esta es la colaboración entre De Vicio y Taburete que nos presentaron allá por el año 2018. Concretamente se lanzó el 27 de septiembre de ese año y a día de hoy sigue sonando muy bien. Se llama Cinco Sentidos.

Hemos viajado hasta el año 2013 y hemos abierto este proyecto llamado Fire Within, Fuego Interior. Es Birdy con exitazos como este, un gran himno llamado Light Me Up, Ilumíname.

fue en el año 1987, cuando Zucchero publicó Senza una donna, sin una mujer, dentro de su álbum Blues, un disco fundamental en su carrera. Un año después la presentó internacionalmente con la colaboración de Paul Young. Ahí la recordábamos.

0: debutaron con su tema Run My Way y acaban de presentarnos nuevo single. Este, Angel Angel, es la banda londinense December 10.
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y lo hace publicando su álbum Rebeca. Este es uno de los temas que mezcla electrónica y rock alternativo. Es Becky Hill con More, More, More, Más, Más, Más.

Comenzó su carrera como creador de contenido en plataformas como YouTube o TikTok, demostrando rápidamente su talento musical. Ahora Alex Warren presenta exitazos como este último que nos traía, Fine Place to Die, un buen lugar para morir.

La atmósfera introspectiva de esta canción permite que nos sumerjamos en la tensión emocional que define la relación entre incertidumbre y atracción. Es la historia de Dove Cameron en este sencillo llamado Do I Wanna Know? Quiero saber.

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con esta canción reafirma su lugar en la escena latina y lo hace además con este sencillo flamenco, el tema que acabamos de compartir juntos y que nos traía Marta Santos de su álbum Abril. Se llama Regálame la silla donde te esperé.

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5: La bajada de temperaturas permitirá un alivio a la población, sobre todo por las noches, con mínimas por debajo de los 25 grados que permitirán descansar sin necesidad de aire acondicionado, como ya se notó a partir de este viernes. Permitirán descansar sin necesidad de aire acondicionado, como ya se notó a partir de este viernes.
6: Aire

0: presión de superar el récord de participación. Motril acoge la segunda edición del evento nacional de moto Bike Show. Los pescadores motrileños lamentan que, a pesar de mantener el número de capturas, los precios de la subasta no acompañan.
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0: Pues comenzamos este informativo apuntándoles que Motril cuenta con una zona única de descanso para personas con movilidad reducida de la provincia, con sombrillas y tumbonas incluidas. Esta se encuentra a la altura de Villa Astrida y puede disfrutarse de forma gratuita, con o sin reserva previa, según explicaba el concejal de playas, José Peña.
2: Este punto en concreto, se ha aumentado el número de aparcamientos para personas con movilidad reducida, y desde que salen desde el aparcamiento hasta la lámina del agua, ninguna barrera y todo con pasarela para el acceso a la lámina del agua, y que tengan todas las posibilidades para hacer uso de las playas con total normalidad.
3: Peña recordó que este año se ha ampliado en 4 el número de socorristas para poder tener el servicio diario de baño asistido tanto en Villa Astrida como frente a los campings de la Playa de Poniente, en un punto que es nuevo este verano.
2: Un punto de baño asistido en Playa Poniente, otro aquí, por lo tanto se ha dotado. Antes teníamos solo un socorrista destinado a este baño, que era también apoyado por los socorristas, pero es que este año, en este nuevo servicio, hemos incorporado 4 socorristas, más con la especialidad para los baños asistidos. En total, 25 socorristas, donde se han ampliado estos servicios tan importantes para todos los usuarios. Se ha ampliado también la cobertura en nuestras playas. Todas y cada una de las playas están cubiertas, desde Playa del Cable hasta Playa Nada y también, lo importante, Playa de la Azucena.
3: La concejala de Acción Social, Inmaculada Torres, destacó la importancia de que las playas motrileñas cuenten con esta infraestructura.
4: Están de enhorabuena las personas con diversidad funcional, una reivindicación que desde el Consejo, todas las asociaciones con discapacidad, pues bueno, se ha reivindicado un espacio donde puedan ser atendidas y sobre todo disfrutar de la playa como disfrutamos el resto de motrileños. De alguna manera el Ayuntamiento ha escuchado esa reivindicación y desde playa, pues bueno, la apuesta del equipo de gobierno creo que ha sido firme para dar respuesta a todas esas demandas con este espacio. Cualquier persona que tenga una discapacidad o una necesidad física, ¿no?, que no pueda puntualmente, pues también podrá acudir a estos espacios, atendida precisamente por los socorristas.
3: La responsable municipal comentó que además recogerán las sugerencias de los usuarios de estas zonas de baño para personas con movilidad reducida.
4: Avanzamos en el tema de la discapacidad, avanzamos en adaptar recursos a nivel de Motril, concretamente ahora en las playas, que es donde estamos. Así es que animarle a que venga, que lo disfrute, que lo utilicen.
3: La concejala de Promoción Turística, María Ángeles Escámez, explicó que no hay muchas playas en España totalmente adaptadas a personas con diversidad funcional, lo que supone una baza para Motril como destino turístico.
5: Es un turismo bastante fijo, es un turismo que económicamente es importantísimo, es un turismo donde se ha podido comprobar ese turismo accesible para personas, pues bueno, con problemas.
3: María Ángeles Escámez destacó la sensibilidad que tiene el Ayuntamiento con las personas con diversidad funcional y movilidad reducida.
5: No solamente para el tema de las playas, sino en otras condiciones, pero en este caso tenés unas playas accesibles, es muy importante, y más nosotros, Motril, que vivimos de este turismo, del turismo de las playas, y permitir esa igualdad para esas personas es muy importante. No solamente tiene que ser las personas mayores, sino personas que en un momento determinado están pasando por una ILT, un problema. Es muy importante poder ofertar y poder tener un derecho o uso o acceso, en este caso, perdón, a nuestras playas.
3: La alcaldesa de Motril, Luisa García Chamorro, destacó lo funcional de estos nuevos espacios.
6: Tenemos las mejores playas, o una de las mejores playas de Andalucía, y afortunadamente nuestras playas son grandes, con lo cual, bueno, pues tenemos espacio para instalar una serie de recursos como el que estamos visitando hoy, que, si no me falla la memoria, no existe ninguna otra playa, por lo menos de la provincia de Granada. Las más cercanas están en la provincia de Málaga, pero en Granada no existe una zona como la que hemos instalado por primera vez este verano en las playas de Motril. Queremos que las playas las disfruten todas las personas. Este año, como novedad, se ha añadido un nuevo punto de baño asistido, que me gustaría recalcar en él porque es poco conocido, y de hecho se está utilizando muy poco porque no es conocido, que está justamente en la zona de los campings, en la playa de Poniente.
3: La alcaldesa explicó que con este nuevo espacio se da un paso más
6: para que las personas con diversidad funcional, con sus monitores, con sus familiares, pues puedan estar aquí. Antes solo disponían

0: De esa pequeña zona de sombra, pero pueden estar aquí, ¿no?, para pasar un rato, para secarse, con lo cual seguimos, ¿no?, dotando a las playas de Motril de nuevos elementos para que el derecho a bañarse, pues en Motril es un derecho universal, todo el mundo tiene derecho a bañarse, así que estamos muy contentos.
1: Me van a permitir ustedes que incluya ahora una noticia de ámbito deportivo, porque tenemos que reseñar que la 42 edición de la Media Maratón Ciudad de Motril se celebrará el próximo 18 de octubre con la pretensión de superar el récord de participantes, según ha explicado el concejal de deportes Daniel Ortega. Por cierto, una competición que este año será también Campeonato de Andalucía.
2: Este año, pues con la idea de crecer aún más, pues hemos hecho una apuesta fuerte, hemos hecho una apuesta en la cual hemos querido meter esta media maratón en la como Campeonato de Andalucía de media maratón. Eso hace pues que muchísima gente más, aparte de la gente que ya nos mete la propia prueba de Diputación, que pues este año se prevé que solamente de Diputación estén siendo ya durante este año unas 2.000 personas, pues con esta idea queremos llegar aproximadamente a las 2.500, 3.000 participantes para ser pues realmente el récord de media maratón que de la ciudad de Motril.
3: Habrá dos carreras, la tradicional de 21 kilómetros y una prueba paralela de 10 kilómetros, ambas con salida a las 10 de la mañana desde el Paseo de las Esplanadas y con meta en el puerto. El responsable del área de competición de la Federación Andaluza de Atletismo, Rafael Jaramillo García, destacó la importancia de esta prueba.
4: Para nosotros, como siempre, el traer a Motril un campeonato de esta índole, como el Campeonato de Andalucía de Media Maratón, pues es una garantía de que va a funcionar perfectamente, porque, como digo, no es el primer campeonato que traemos, ya hemos traído varios y cada vez que traemos algo tenemos la seguridad y la garantía, como digo, de que va a funcionar perfectamente.
3: Las inscripciones podrán realizarse a través de la web cruzandolameta.es hasta el 13 de octubre de 2026 a la 1 de la tarde, con un precio único de 10 euros. El presidente de la Autoridad Portuaria, José García Fuentes, incidió en el prestigio que tiene esta prueba a nivel nacional.
5: Edición a edición se ha ido ganando el prestigio y el respeto como una prueba referente no solamente en Andalucía, sino también a nivel nacional. Este año el recorrido es altamente atractivo para el corredor, es un recorrido bonito y que da la oportunidad a nuestra ciudad de proyectarse, ¿no?, como una ciudad moderna, bien equipada y que mira al mar.
3: Para finalizar, la alcaldesa de Motril, Luisa García Chamorro, comentó que la prueba se ha convertido en todo un referente que traerá muchísimos recursos a la ciudad.
0: Al ser sede del Campeonato de Andalucía de Media Maratón 2026, eso lógicamente nos va a poner en el escaparate no solo andaluz, sino también en el escaparate nacional, dándole a esta edición un carácter competitivo de primer nivel y lógicamente esto aporta beneficios directos tanto a la prueba como a la propia ciudad de Motril. Aprovechamos la reciente remodelación de la explanada, bueno, pues para que salga de allí, para que conozcan, ¿no?, lo bonito que ha quedado este espacio emblemático de nuestra ciudad, y también por primera vez pasa por la senda del litoral, con lo cual va a ser un recorrido espectacular a pie, ¿no?, como prácticamente de playa.
1: La Plaza de Toros de Motril acoge este sábado desde las 6 de la tarde la segunda edición del evento nacional de Motor Bike Show, que pasó hace unos meses por Barcelona con gran éxito. El concejal de eventos, Gerardo Romano, destacó lo inédito de esta propuesta.
6: Nos presentamos la segunda edición de Bike Show. La primera edición fue en Barcelona y esta segunda edición pues han elegido la ciudad de Motril. Y bueno, ¿por qué elige la ciudad de Motril? Pues porque ya Motril está siendo un referente como ciudad en el mundo del motor.
3: Algo que, según el concejal, responde a dos aspectos.
6: El primero, pues porque hay empresas que ya ven Motril como un gran potencial, una clave importante en el mundo empresarial en este tipo de eventos. Gracias a empresas como la de Miguel, todo su equipo, que apuesta por la ciudad de Motril, apuesta por su ciudad para celebrar este tipo de eventos. Y por otra parte, bueno, pues la apuesta también de nuestra alcaldesa y todo su equipo de gobierno en ofrecer a Motril eventos de calidad, eventos de primer nivel.
3: El edil incidió en la calidad del evento.
6: donde Melero, 5 veces campeón del mundo, o Torrentera, que es una leyenda ya viva de este tipo de eventos, pues bueno, van a tener ocasión de dar ese espectáculo en Motril, aparte de muchas más actividades que vamos a poder disfrutar en la Plaza de Toros de Motril.
3: Miguel Fernández, organizador del Bike Show, explicó en qué consiste.
7: Voy a hacer una exposición de moto con freestyle, con exhibiciones de zoom, de caballitos y de todo un poquillo. Zona de empresa, zona también de barra con comida, y tendremos un poquito de todo para la amante de las motos.
3: Fernández profundizó en el evento.
7: Habrá competición de Willys, que es competición de caballitos, las motos a una rueda. Habrá competición de stunt, que son acrobacias en moto. Y a las 11, para finalizar el evento, como guinda del pastel, tendremos un espectáculo de freestyle, que tenemos a Torrontera, a Michael Melero y Unai Aguiló, que son pues 3 estrellas del mundo del freestyle.
3: Se trata de una propuesta única en España.
7: De hecho, es la primera competición de Willys de España, y como segundo evento lo hacemos aquí. El primero fue en Barcelona hace unos meses, y ahora como segunda ubicación hemos elegido Motril pues para hacer nuestro evento.
3: Previsiblemente el evento volverá el año que viene a Motril.
7: Ya tenemos más de 1000 entradas vendidas anticipadas, la verdad que muy bien, y si va bien en teoría, pues el año que viene pues seguiremos apostando por nuestra ciudad.
3: Las personas interesadas que no tengan sus entradas aún pueden conseguirlas.
7: El mismo día en puerta también se pueden conseguir la entrada. Los que no han podido por la página web o por Instagram, no pasa nada, porque el mismo día en puerta la pueden comprar allí sin problema.
3: Para finalizar, Gerardo Romano invita a motrileños y visitantes a disfrutar de este singular evento.
6: Invitaros a todos a que vayáis, si no tenéis vuestra entrada, que la adquiráis pronto, porque ya van más de 1000 vendidas y va a ser un espectáculo único en la ciudad de Motril.
1: Motrileños Viajeros, una de las iniciativas más queridas del área de participación ciudadana del Ayuntamiento de Motril, vuelve con una propuesta realmente atractiva. Del 19 al 23 de septiembre, los destinos elegidos están llenos de historia, patrimonio y belleza. Estamos hablando de Cuenca, Albarracín, Teruel y Tomelloso. Ya está abierto el plazo de inscripción para las plazas que, le recordamos, son limitadas.
3: Prepárate para hacer la maleta, porque Motrileños Viajeros vuelve con una nueva escapada que lo tiene todo. La Concejalía de Participación Ciudadana organiza un nuevo viaje. En esta ocasión, el destino elegido es Cuenca, Teruel, Albarracín y Tomelloso. Historia, arquitectura única, tradición infinita y paisajes sorprendentes.
8: Después del verano, pues arrancamos con Cuenca, Teruel y Albarracín. Es un destino que, bueno, teníamos previsto, mucha gente pregunta, coincidió o no coincidió, pero ahora sí que arrancamos con él. Y sobre todo aquellos que están indecisos, que aprovechen, porque creo que es la mejor época para precisamente hacer este viaje, un viaje en el que la calor ya afloja un poquito, ya hemos vuelto todos de esas vacaciones y retomamos unos días de compartir con otros motrileños y motrileñas, pues un destino bonito, cultural, sobre todo muy cultural, que ya nos habían demandado. Así es que a todos aquellos que lo tengan pendiente, está abierto el plazo y bueno, y animarse a solicitarlo para poder disfrutar de otras pequeñas vacaciones.
3: Este completo viaje se desarrollará del 19 al 23 de septiembre e incluye autocar durante todo el circuito, seguro de viaje, alojamiento en hoteles de Teruel y Cuenca, guías oficiales en las visitas, desayunos y almuerzos, así como las entradas a los principales monumentos, entre ellos Catedral y los amantes de Teruel, y la Catedral de Cuenca y la Ciudad Encantada.
9: Llevo yendo con ellos desde siempre que lo están haciendo, porque son viajes culturales que nos enseñan muchos sitios, muchas partes de España que no conocemos, la gastronomía, los monumentos, el convivir con otras personas que no conoce, y la verdad es que se pasa bastante bien. Llevamos siempre unos guías estupendos, nos llevan a sitios de comer la gastronomía típica del lugar, y no me pierdo uno.
3: Un recorrido que comenzará en Cuenca, donde los viajeros descubrirán su casco antiguo acompañados de guía local. No faltarán lugares tan emblemáticos como las famosas casas colgantes, la Plaza Mayor, la Catedral o el espectacular Puente de San Pablo. Además, la experiencia se completa con una visita a la Ciudad Encantada, uno de los parajes naturales más singulares de nuestro país. En Teruel, los participantes podrán admirar el arte mudéjar, declarado Patrimonio de la Humanidad, pasear por la emblemática Plaza del Torico, conocer la historia de los amantes de Teruel y visitar su imponente catedral.
10: La ruta continuará en Albarracín, considerada una de las localidades más bellas de España. Allí una visita guiada permitirá adentrarse en su casco histórico, declarado Monumento Nacional, recorriendo sus calles de arquitectura única. El viaje finalizará con una parada en Tomelloso, donde el grupo realizará una breve visita antes de emprender el regreso a Motril.
9: Voy a ir a este también, vengo ahora mismo de inscribirme para ir a este también, porque quiero conocer Cuenca, que es una maravilla, por sus casas colgantes, en fin, es precioso. Y luego Teruel, sabemos que es famoso, por los amantes de Teruel, entre otras cosas, y aparte es una ciudad histórica.
10: El precio completo del viaje, 4 noches y 5 días, es de 550 euros por persona en habitación doble. Si estás interesado, inscríbete ya. Puedes hacerlo en el teléfono 958 83 30 17 o pásate por las oficinas de Participación Ciudadana en Rambla de Capuchinos, edificio Biblioteca Municipal, de 11 a 13 horas.
9: Yo le recomiendo a la gente que pueda, pues que se apunte a los viajes de Participación Ciudadana, porque verdaderamente son muy buenos y que vamos a animar y vamos bien. Nadie ha salido descontento de ninguno de los que hemos hecho, y mira que yo llevo años apuntándome a los viajes.
10: Una oportunidad perfecta para descubrir historia, cultura y paisajes únicos de la mano de motrileños viajeros.
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1: Los pescadores motrileños lamentan que, a pesar de mantener el número de capturas, los precios de la subasta no acompañan, como resalta el patrón mayor de la cofradía de Motril, Ignacio López.
12: Bueno, pues llevamos unos veranos que en temas de captura se está superando un verano que otro, pero este verano está siendo un verano bastante atípico en cuestión de precios. Se ve que el consumo pues no está despegando como otros veranos y no tenemos esa estabilidad de precios, ¿no? Nosotros pues dependemos de que la gente pues vaya a los restaurantes aquí, sobre todo en verano en la costa, y por lo visto pues ahí está fallando algo, que hay momentos en que tenemos buenos precios y al día siguiente pues caen un poco.
13: En cuanto a la temperatura del mar, Ignacio López ha resaltado que para la actividad pesquera la llegada del poniente también es positiva.
12: Sí, sí, el tiempo está haciendo mucha calor, está menos, pues por ejemplo hoy, que es un día atípico, que ha habido un día malo de poniente, pues no estamos teniendo malos tiempos, aunque al mar también le hace falta la removida. Al mar le hace falta que entren aguas frías. Tanta calor también se es perjudicial.
1: Y seguimos con el sector primario como punto de referencia en este diario comarcal, porque de la pesca pasamos a la agricultura. Motril acogerá el primer congreso del aguacate de la costa tropical, que se celebrará la Asociación Granada Más el 10 y 11 de septiembre en el auditorio del Centro de Desarrollo Turístico, según ha explicado su presidente Juan Manuel Fernández.
14: Este congreso lo hemos configurado bajo tres bloques temáticos principales, ¿no? El primer bloque es tema agronómico del cultivo del aguacate, desde tema de nutrientes, enfermedades, plagas, cómo podemos afrontarlo, ¿no? Otro bloque, pues evidentemente, como hemos dicho antes, el tema de la eficiencia hídrica, qué medidas podemos tomar para ser bastante óptimos en el consumo de un recurso tan escaso como el agua, ¿no? Y el tercer bloque es conocer un poco cómo está la situación de los mercados europeos en el consumo del aguacate, porque eso siempre nos puede orientar sobre qué tenemos que seguir haciendo para ser bastante competitivos y sobre todo para seguir ofreciendo un producto de la máxima calidad en los mercados europeos.
13: Fernández profundizó más en la temática del congreso.
14: A mí siempre me preguntan un poco por por alguna preferencia por algún ponente, pero yo siempre digo que es muy difícil ser selectivo, ¿no? Tenemos un congreso en el que van a participar 16 ponentes, por lo tanto, destacar a uno sobre otro es complejo, ¿no? Porque las temáticas que tratan uno y otro son todos muy interesantes, van a tratar temas de eficiencia hídrica, temas de determinadas plagas y enfermedades que sufre el aguacate, cómo podemos afrontarlas, e incluso van a tratar temas sobre cuáles son los retos de futuro que tiene el sector del aguacate en los mercados europeos. Por lo tanto, decantarse por uno u otro es difícil.
3: Se trata de un panel de 16 expertos que aportarán sus conocimientos en los dos días que durará el congreso. Los presentes podrán hacerles preguntas.
14: Y yo aconsejo a la gente que acuda a la página web congresodelaguacate.com, porque ahí van a conocer a los 16 ponentes que van a participar, y las diferentes temáticas, todas ellas muy, muy interesantes, desde el tema de las plagas, la avecería, las arañas de cristal, en fin, son todos temas muy interesantes y que yo aconsejo que lo lean, que lo vean, y si realmente son de su interés, que se inscriban rápidamente a este congreso.
3: La tecnología aplicada al cultivo del aguacate también estará muy presente en este congreso.
14: Sobre todo en la parte del bloque que hemos tratado sobre el tema de la eficiencia hídrica, ahí es donde la tecnología nos va a ayudar bastante a ser eficiente. Nunca me gusta hablar de ahorro, es consumo de agua, porque no sería la palabra correcta. Lo suyo es hablar siempre de ser lo más eficientes posible, no solamente en el tema de la eficiencia hídrica, que es muy importante, sino también la eficiencia en otros aspectos, como por ejemplo a la hora de aplicar un nutriente, para que también podamos ser bastante óptimos a la para, al fin y al cabo, intentar ahorrar en costes.
3: Además, habrá un espacio de negocios en el que distintas empresas mostrarán el trabajo que desarrollan para facilitarle la vida a los agricultores.
14: Van a participar varias empresas con expositores que estarán allí presentes en la zona de networking para que podamos interactuar con ellos, ¿no? Este tipo de espacios siempre son fundamentales para que los profesionales podamos conocer qué productos, qué técnicas, qué aplicaciones se están desarrollando y que podamos interactuar con aquellos profesionales que lo están aplicando para ver en qué medida eso puede ser bastante útil en nuestro cultivo. Y esos espacios, pues como digo, son siempre fundamentales y siempre lo estamos planteando en todo tipo de eventos que organizamos.
3: Fernández destacó el gran interés que ha suscitado este congreso.
14: Bastante interés en la participación y el número de inscripciones va fenomenal. O sea que desde aquí invito a aquel que todavía no haya hecho la inscripción que lo haga pronto, porque probablemente en muy poco tiempo se van a quedar cubiertas todas las plazas. Le aconsejo que acuda a la página web congresodelaguacate.com para poder recibir información de los contenidos que se van a impartir, quiénes son los ponentes que van a participar, y ahí encontrará también el enlace para poder inscribirse y participar durante estos dos días del congreso con nosotros.
3: Estas inscripciones son totalmente gratuitas, por lo que Fernández animó a todos los agricultores y técnicos motrileños a asistir a este congreso.
14: Nosotros, como siempre, organizamos estos eventos de carácter gratuito para facilitar espacios de encuentro entre los profesionales y, evidentemente, pues queremos que sea del máximo interés, del máximo apoyo y de la máxima participación.
1: La Junta de Andalucía ha convocado las ayudas a la contratación de seguros por una cuantía de 1,1 millón de euros, lo que, unido a la partida destinada a esta materia, eleva la cifra a 16,6 millones de euros. El objetivo es fomentar que los integrantes del sector primario tengan estos productos que los ayuden en caso de catástrofe o mala campaña por diferentes motivos.
3: Se trata de sufragar parte del coste de las pólizas suscritas por agricultores y ganaderos entre el 1 de enero y el 31 de diciembre de 2025. La Junta trabaja para cambiar este sistema y que los contratantes reciban el dinero al suscribir sus pólizas. Igual sucederá con las pólizas de este año, cuyos suscriptores recibirán las ayudas el año que viene. Los beneficiarios de estas subvenciones serán personas físicas o jurídicas, públicas o privadas, comunidades de bienes o sociedades civiles sin personalidad jurídica, con cultivos, ganado, explotaciones forestales o piscifactorías ubicadas en Andalucía que suscriban una póliza de seguros y que hayan recibido la ayuda a la contratación del seguro agrario combinado del Gobierno central. Este tipo de ayudas no requieren rellenar solicitud alguna, ya que la formación de la correspondiente póliza de contrato de seguro por el suscriptor tendrá la consideración de solicitud de la subvención, siempre y cuando se haya realizado dentro de los periodos de contratación de algunas de las modalidades de aseguramiento contempladas en el Plan de Seguros Agrarios Combinados. En el caso de la subvención para todas las líneas agrícolas y forestales, así como para las líneas ganaderas y las acuícolas, será de un 50% del importe de la subvención estatal y tendrá un límite máximo por póliza de 5.000 euros y por beneficiario de 9.000. En las pólizas de seguro de organizaciones de productores y cooperativas, la subvención será del 25% de la otorgada por el Gobierno central, con un límite máximo de 25.000 euros.
1: El área de gestión sanitaria sur de Granada ofrece una serie de consejos a las personas cuidadoras para hacer más fácil la ayuda que prestan, mejorar su salud y evitar errores, según ha explicado Pedro Cano, enfermero familiar y comunitario de Motril Centro.
15: De la experiencia en consulta y en estos talleres, Pedro Cano mencionó los principales errores que suelen cometer los cuidadores.
16: El tema de movilización, ¿vale?, de personas dependientes, cómo movilizarlo, ya que si no utilizamos una técnica correcta, pues podemos dañar a nosotros y al paciente, ¿vale? Otro de los errores, bueno, hay dudas en alimentación, por ejemplo. Sin embargo, cuando, por ejemplo, una persona tiene dificultad para tragar, es muy importante utilizar una técnica correcta para evitar esos atragantamientos. También hay dudas con el tema de la medicación y prevención de las caídas.
15: Para finalizar, Cano dio un consejo a todas las personas cuidadoras.
16: Que se formen, porque muchas veces las personas cuidadoras realizan esa labor pues con mucho cariño, con mucho ímpetu, pero bueno, es necesaria una formación adecuada para dar pues bueno, ese cuidado de calidad y seguro.
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1: Entramos de lleno en la página política de carácter local, porque el Partido Socialista aquí en Motril celebra que el equipo de gobierno reaccione y saque a licitación el arreglo de parques infantiles y patios colegiales. La secretaria de Estrategia Comunicativa de los socialistas motrileños, Alba Fernández, relaciona estas inversiones con la presión que ha ejercido la sociedad a través de la oposición.
3: Alba Fernández recuerda que esta medida llega tras las reiteradas exigencias del PSOE ante el evidente deterioro de los parques infantiles de la ciudad, donde la formación venía denunciando columpios rotos, deficiencias graves en la conservación del equipamiento y pavimentos amortiguadores en mal estado.
1: Y estábamos esperando poder darles esta noticia sin duda esperada en el verano. La bajada de las temperaturas permitirá un alivio a la población, sobre todo por la noche, con temperaturas por debajo de los 25 grados que sí nos permitirán descansar sin necesidad de poner el aire acondicionado.
13: Hoy hemos querido conocer cómo viven los motrileños este valle de buenas temperaturas que estamos notando. ¿Están notando ustedes que está bajando la temperatura en el último día, que está haciendo más fresco?
17: Sí, pero es porque ha caído granizo por ahí.
18: Sí. Se nota bastante. El aire fresquito, chapo.
13: La verdad es que se agradece, ¿no?
18: Ya... ¡Hombre! Una barbaridad. Si no, ni durmiendo en el barcón.
13: El aire acondicionado sigue siendo el mejor aliado para pasar estos días, aunque todas las familias insisten en la preocupación por el recibo de la luz.
17: Regular, ¿eh? Yo tengo para ponerlo y no hace calor en mi casa. Lo quito porque si no se refría uno.
19: En el marino va un poquito más luz. No.
13: A veces merece la pena esa luz que está comprando.
19: Sí,
13: uno,
19: ¿no? Sí, claro.
13: En cada casa hay un truco para buscar el fresco y siempre tenemos la playa como aliada.
18: Aire acondicionado, ventiladores y no a la playa. ¿Qué hacemos? Si es que no queda otra. Cuando se puede. Y si no se puede, pues no se puede. Pues a eso y a heladito fresquito.
17: Pues abro la puerta y me centro dentro y me da el fresquito de los.
13: Donde más se están notando las temperaturas a lo largo del verano ha sido en la Europa Central y durante estos días en la Europa del Este, con anomalías que suponen registros en torno a 10 grados más para la media de esta época. En el caso de Motril, aunque estemos sintiendo fresco durante estos días, en realidad es la temperatura que corresponde a esta fecha. La concentración de altas temperaturas durante varios días supone que el mar aumente el calor que acumula, además de los riesgos que supone para la flora y la fauna marina. Contar con esta masa caliente entraña un riesgo considerable por la humedad que aporta a la atmósfera y puede provocar lluvias torrenciales como ocurrió ayer en el Levante. Otro aspecto positivo de la bajada de las temperaturas es la reducción del riesgo de incendios forestales.
1: El Parque de los Pueblos de América se ha convertido en un cine con la proyección de la película Lilo Stitch. La iniciativa se enmarca dentro de la programación Alégrate el Verano, organizada por el Ayuntamiento, que aún desarrollará multitud de actividades hasta final de mes. El lunes a las 10 de la noche se proyectará esta misma película en el templete del Paseo Marítimo de la Playa de Poniente.
20: He tenido suerte. Unos segundos más y habría sido mucho peor, pero...
21: Muy bien, alumno. Atento. Ese es su nivel de maldad. Es inusualmente alto para alguien.
22: ¿Una pata?
21: Mira, se limpia así. Primero se echa esto.
23: Deberíamos acercarnos más. Vale.

0: Envíen un equipo de rescate ya.
1: Cobra no puede hacer nada hasta que se procese la muestra.
2: Y le vamos a hacer otra recomendación porque también tenemos que indicarle que el Festival de Música Antigua Balduino y Fabiola de Motril lleva a Playa Granada la música del dúo Basilio Martinea con su Cum Altam. Según explicaba Antonio Peralta, responsable de Juventudes Musicales de Motril y organizador de este evento.
3: Un gran organista de la tierra, porque es nacido en Granada, aunque actualmente trabaja en León. Y va a estar acompañando a un trompeta barroco llamado Basilio Gomarín, que es santanderino, en fin, con una trompeta que es complicada de tocar porque no hay pistones y todo hay que hacerlo con los pulmones.
4: Peralta incidió en el programa de piezas que interpretaron los dos músicos.
3: De una época que anda por el siglo XVII aproximadamente todo, y son obras que no serán muy conocidas, pero sí música, llamémosla, exquisita, absolutamente. Y un festival que se precie de música antigua tiene que tener este tipo de obras también.

0: Tenemos que hablar ahora de nuevas tecnologías, de los móviles, de las tablets, de los ordenadores, porque los expertos alertan cómo el abuso de las nuevas tecnologías afecta negativamente a la salud y piden un mayor autocontrol personal al tiempo, que piden que se limite el tiempo de exposición que los menores tienen a estas pantallas.
1: En este sentido, el médico integrativo Miguel Martín Almendro explicó algunos de los efectos negativos sobre la salud de estas nuevas tecnologías.
2: ¿Cómo genera ansiedad, genera depresión? ¿Por qué? Porque en las redes sociales, por ejemplo, hay una gran comparativa y hay personas pues, que no todo el mundo tiene la misma fortaleza psíquica ni mental. Entonces, que entran en muy baja autoestima y caen en barrena con depresiones y ansiedades, ¿no? Luego, la adicción digital. ¿Cuántas veces vemos a los niños en los parques? Fíjate qué contrasentido, roleando, roleando, roleando, totalmente enganchados. O a las personas mayores en casa, no hace falta ser tan niños. O el famoso FOMO, ¿no? Que es el miedo a perderse algo.
1: Martín Almendros alertó sobre el abuso de las nuevas tecnologías en menores, algo que corroboran varios estudios, el último hace unos días.
2: Y se llega a concluir lo siguiente: los jóvenes de 18 a 24 años que recibieron su primer teléfono antes de los 12 años o menos presentan puntuaciones mucho más bajas en salud mental. Hablamos de pensamientos suicidas. Hablamos de agresividad, de desapego con la realidad, incluso de alucinaciones. Falta de autoestima, falta de estabilidad emocional, falta de empatía a nivel social.
1: En ello, las nuevas tecnologías causan estragos.
2: Como estamos viendo, un mayor aumento de déficit de atención, un mayor aislamiento social, como estamos asistiendo a en una cantidad ingente de casos de ciberacoso. Los niños son muchísimo más vulnerables que las personas adultas. ¿Por qué? Porque son tejidos en desarrollo y además hay mucho menos tejido en proporción. O sea, que esas ondas electromagnéticas afectan a menos tejido que en una persona que igual pueda pesar 100 kilos. La afección de esas ondas electromagnéticas se reparte y es menos intensa que una criatura que pesa igual 15, 20, 30 kilos, ¿no? Eso hay que tenerlo muy en cuenta. Y cuando hablamos de los niños, el sistema inmune vuelve a incidir, ¿no? Los cambios que se han detectado en los estudios científicos sobre la actividad celular de las defensas se vuelven más atolondradas. Los linfocitos B, los linfocitos T, mucho menos reactivos, no responden como tienen que responder.
1: Pero no todo se queda en lo psíquico, sino que las nuevas tecnologías también producen problemas físicos.
2: Los trastornos visuales, pues por el efecto de la luz azul de las pantallas y de las tablets y de las televisiones, e incluso de las luces de LED, eso pues genera, entre otras cosas, cataratas. Eso hace que a los 40 años andemos con cataratas, en vez de tener a los 60, 70 como es de ley de vida, ¿no? Y luego los problemas musculoesqueléticos. Claro, ¿qué haces? Cuando tienes un teléfono, estás con el cuello, estás totalmente agachado. Entonces, problemas de cuello, problema de raquis, de espalda, problemas de síndrome del túnel carpiano de tanto bichear, problemas artrósicos en el pulgar, que parece que es de risa, pero te encuentras a personas con 20, 30 años con ya una artrosis en pulgar de tanto movilizarlo. Pulgares.
1: También generan problemas de sueño y hacen que el descanso sea de peor calidad.
2: La pérdida de calidad y la pérdida de cantidad por la exposición a las tablets o a las luces azules, ¿no? Y esto, claro, el uso de la tecnología, pues nos conlleva a un estilo de vida muy sedentario, lo cual va a repercutir en un futuro próximo en un aumento de obesidades, que ya lo estamos viviendo, y un aumento de la patología cardiovascular, que ya lo estamos viviendo, ¿no? Y el impacto sobre el sistema inmunitario.
1: Esto se traduce en
2: Aumento de aparición de herpes, aumento de aparición de patologías crónicas que igual tiene subtergadas, subyugadas, e incluso el no tener capacidad de respuesta frente a las patologías agudas e infecciones del medio ambiente.
1: A todo esto hay que sumar las radiaciones electromagnéticas, cuyo menor problema es el efecto térmico que producen.
2: Dolores de cabeza, fatiga mental, alteración de la concentración, alteración del sueño. Y no hablamos ya de la hipersensibilidad electromagnética que tiene algunas personas que se les va la salud por el móvil, auténticamente, ¿no? Se sospecha que pueden producir cáncer de cerebro las radiaciones electromagnéticas, sobre todo cuando hablamos de los móviles, pero hace falta más estudios para corroborarlo. Cuando el río suena, agua lleva.
1: Martín Almendros ofreció una serie de recomendaciones para mitigar estos efectos adversos.
2: Por ejemplo, cuando tú te vas a dormir, no te metas el teléfono en la mesita de noche, ni mucho menos debajo de la almohada, como hay muchas personas que se lo meten. Apagar el wifi por la noche. Si no vas a usar la wifi, ¿para qué vas a estar sometido a esas radiaciones electromagnéticas de forma innecesaria? Intentar usar cables en la medida que sea posible. Por ejemplo, cuando tenemos una pantalla de ordenador o una torre, si podemos conectar por cables a en vez de usar wifi, mejor. No usar pantallas antes de dormir, porque el sueño, insisto, el sueño es capital para el mantenimiento de la salud. Cuanto mayor radiación percibimos con los aparatos móviles, es cuando el móvil está en llamada. Por eso la importancia de intentar el hablar con altavoz o con un pinganillo en la oreja y separar el móvil fuera de nuestro cuerpo. Cuando el móvil está buscando señal, cuando estamos utilizando datos móviles y cuando tenemos baja cobertura.
0: Y estamos prácticamente ya terminando el mes de agosto y eso significa que la vuelta al colegio está ya ahí a la vuelta. Comprar libros, material escolar, uniformes, ropa deportiva, calzado y accesorios supone una inversión que en muchos casos supera los 1.000 euros en esta vuelta al cole y que este año será aún mayor debido a la subida generalizada que han tenido los precios.
3: Los expertos de la plataforma de ahorro Choyómetro han analizado los precios de las ofertas publicadas por sus usuarios, centrándose en artículos muy demandados en esta época del año, y han comprobado que es posible ahorrar una media del 52% respecto a los precios habituales. En este contexto, ofrecen recomendaciones prácticas que permitan aplicar este porcentaje de ahorro en sus compras y reducir de forma significativa el gasto previsto. En el caso del material escolar, las familias pueden ahorrar un 56% en la compra de este tipo de artículos si recurren a plataformas de ofertas y chollos. Por ejemplo, un set de lápices que suele costar 1,30 euros puede encontrarse por tan solo 50 céntimos. Las mochilas también pueden conseguirse a mitad de precio o bien adquirirse a bajo precio que duren solo un curso, teniendo en cuenta que los menores siempre piden a sus padres estrenar este tipo de material. En cuanto a la ropa y el calzado, pueden aprovecharse los últimos días de las rebajas o las ofertas de esta plataforma en la que pueden encontrarse deportivas de marca por 20 euros o chándales por 15. También ayuda a ahorrar, planificar las compras con antelación y comprar el material cuando se vean ofertas, sin esperar al último momento.
4: La Agencia Estatal de Meteorología pronostica para el sábado cielos poco nubosos o despejados, temperaturas con pocos cambios. En Motril la mínima será de 21 grados y la máxima de 29. Los vientos serán flojos de componente variable. En las playas motrileñas el viento será flojo y el oleaje débil. La temperatura máxima será de 28 grados, mientras que la del agua estará a 24. El índice de radiación ultravioleta será de 8. En la mar habrá viento de poniente con fuerza 4 a 5, amainando por la noche de 3 a 4 y por la mañana de 2 a 3. Marejada disminuyendo a marejadilla.
0: Tiempo ahora para la actualidad del mundo del deporte, que en primer lugar nos tiene que venir dado por el CF Motril, porque tenemos que recordar que disputará este fin de semana un nuevo partido de pretemporada. Lo hará frente al equipo de División de Honor de Juveniles de el Granada Club de Fútbol. Raúl Barroso aprovechará para seguir haciendo rotaciones en esta preparación y seguir ultimando los preparativos para ese inicio de temporada que tendrá lugar concretamente el sábado día 5 frente al Huétor Vega. Por cierto, ya se ha puesto la hora del partido, que será las 7 de la tarde en el área metropolitana de Granada. Decíamos que seguirá rotando y seguirá utilizando a la práctica totalidad de los jugadores para que vayan ultimándose en sus sistemas. Un Motril que posteriormente tendrá otro partido frente al Loja, pero en el Estadio San Francisco de la ciudad lojeña. Motril va a ser escenario este fin de semana, concretamente en la jornada del sábado, de una nueva edición del torneo de golf que organiza tradicionalmente el Club de Golf Los Moriscos de Motril. Un torneo que ha tenido que poner el cartel de completo porque en la primera semana se completó totalmente las inscripciones. Serán jugadores que lleguen desde diferentes puntos de la geografía nacional.
1: Un año más, el campo de golf Los Moriscos se va a convertir en el punto de referencia andaluz para este deporte, con la celebración del 16º torneo Playa Granada, que se va a jugar el sábado día 22 de agosto, una competición de carácter amateur y que cuenta con una larga tradición, por lo que se atrae a jugadores de toda la región, como lo demuestra que ya está el cupo de inscripciones realizado.
5: Pero son 16 años de mucho trabajo, mucho esfuerzo y con una gana enorme de poder otra vez dar nuestra mejor versión en el campo de golf.
1: ¿Qué representa para vosotros organizar un torneo de estas características?
5: Pues para nosotros, además de un reto personal, es involucrar cada día más a todo este gran elenco de patrocinadores que se suman a nosotros y hacen que este torneo cada año sea un referente en la costa tropical. Entonces apostamos por el turismo, apostamos por dar la mejor imagen de Motril y apostamos, por supuesto, para demostrar que el campo de golf es uno de los grandes referentes de la costa.
1: Además sirve casi como despedida del mes de agosto.
5: Bueno, para nosotros las despedidas no son como las piensas, pero sí, puede ser un poco el broche bonito para el final del verano.
1: ¿Contáis con muchos colaboradores?
5: Sí, este año se han sumado muchos colaboradores que, da igual la importancia y la cuantía, hacen que todos, al sumar, el torneo nuestro cada año brille y que sea el referente de todos los jugadores que se concentran en este día para disfrutar con nosotros de este torneo precioso.
1: ¿Y qué crees que es lo que más gusta? ¿Una jornada de convivencia o los propios trofeos o premios que dais?
5: Pues yo creo que al final del día el jugador saca las conclusiones de compañerismo, amistad, un buen día que hemos pasado juntos, porque el juego está en otro rango, pero que para todos es un día pues de compartir y de sacar la mejor versión de cada uno de los jugadores, porque no da para más. Ganarán, por supuesto, los mejores jugadores, pero que hay una experiencia en el campo tan bonita que al final no puedes ganar, pero te sientes como muy reforzado por haberlo vivido.
1: Además, estábamos hablando antes de que es una jornada de convivencia, una jornada en la que disfrutan todos y que además disfrutan de una instalación que la tenía en perfectas condiciones.
5: Pues sí, la verdad es que también tengo que destacar al equipo de mantenimiento del campo, porque aunque es el gran protagonista, silencioso, porque no se nota, pero cada vez que la gente visita nuestro campo hay mucho trabajo detrás, y gracias a ello el campo está ahora en unas condiciones magníficas y hay que disfrutarlo.
1: ¿Está siendo un verano bueno o no?
5: Sí, el verano, bueno, ahora mismo tenemos un compás con respecto a todo lo que puede ser el resto del año, pero con muchas ganas de recibir al cliente golfista residencial que viene a pasar sus vacaciones y que, bueno, hay muchas frentes que atender, tienen el verano, tienen la playa, tienen el golf, pero que, bueno, es un placer poder también atenderlo en la medida que ellos quieran.
1: El que es un torneo emblemático lo demuestra el hecho de que prácticamente todos los años tenéis que poner y cerrar el cupo de participantes.
5: Sí, sí, ya está cerrado, lleva ya 2 semanas cerrado y, bueno, aunque siempre habrá última hora algún encaje porque haya baja y tal, pero bueno, la gente que está pendiente del torneo, cuando ponemos ya la lista de inscripciones, ese mismo día ya el 50% casi que se hace.
1: ¿Y qué comenta la gente?
5: Pues nada, que están encantados, que quieren que ya nos vemos el 22, que están ya pues de alguna forma entrenando y luego la fiesta que tenemos. Es un evento social, no tiene nada que ver con otro tipo de eventos deportivos que son, pues bueno, más centrados en el tema deporte, pero esto es la gran gala social del golf y se celebra en Los Moriscos el 22 de agosto. Y da igual si vas como acompañante, si vas como golfista, lo importante es pues disfrutarlo y vivirlo.
1: Un torneo que está organizado por el Club de Golf Los Moriscos y que se disputa bajo la modalidad individual de Stableford.
6: La verdad que otro año más estamos muy orgullosos por la gente. Hay unos 120 jugadores ya, hemos cerrado lista hace una semana. Tenemos lista de espera, tenemos unos 10-20 jugadores en lista de espera. El torneo, como todos los años, se va a realizar en una modalidad individual Stableford, donde tenemos 3 categorías indistintas, donde los caballeros y damas juegan en la misma categoría. Tenemos 4 puntos de habituallamiento por el campo, tenemos premio especial en todos los pares 3, tenemos drive más centrado en calle, vamos a tener un cortado de jamón, vamos a tener un cortado de queso, vamos a hacer camperos muy típicos de Málaga, que eso aquí en Motril no. Entonces, como yo soy de Málaga, Pedro, pues lo traigo para que la gente lo pruebe. Y durante el campo pues vamos a tener cerveza, con cerveza Victoria, cerveza Estrella Damm, patrocinador grande nuestro. Muchísimas gracias también a todos los patrocinadores, Viaje Chalán, Dani Rosales, Caja Rural, Fundación Caja Rural, CIL, Deporte y Ocio. Muchísimas gracias a todos los patrocinadores, porque sin ellos esto no sería posible.
7: Es uno de los, decíamos, más atractivos. ¿Por qué crees que a la gente le gusta tanto este torneo?
6: Bueno, yo creo porque en la zona que estamos, la costa tropical, atrae mucha gente. Tenemos muchísimo turismo nacional, gente de Madrid, gente de Granada. En el torneo viene gente de Málaga, de Almería, vienen de todas partes de Andalucía.
7: Con este torneo se cierra prácticamente una temporada, aunque tenéis muchos más torneos.
6: Bueno, cerrar una temporada para nosotros es un poco difícil, porque acabamos una cuando empezamos otra, entonces tenemos un periodo de tiempo. Yo, nada más que acabe el torneo, me voy de vacaciones, porque el 13 de septiembre empezamos ya muy fuerte para organizar toda la temporada de invierno con toda la turoperación. Y la verdad que eso es muy importante para nosotros, tanto la turoperación como toda la gente que venga a jugar al golf. Sin esa gente no saldría el campo adelante.
7: ¿La mayor complicación de este torneo?
6: Bueno, la mayor complicación, como complicación, estoy acostumbrado ya a hacer torneos, ya el quinto o sexto año que llevo aquí trabajando con ellos, y la gente me lo hace muy fácil. Entonces es un poco una presión de todos los años intentar hacer algo mejor, mejorarlo del año anterior.
7: ¿Y la gente que te tira un poquito de las orejas por no poder inscribirse al cerrarse el cupo ya, me imagino?
6: Bueno, ya no ha pasado muchos años, entonces siempre le digo a la gente que se apunte lo antes posible, porque después hay gente de Motril, de aquí, que ahora me está diciendo, no me he apuntado, siempre esperan al último momento. Eso es un poco la situación que tenemos, pero intentaremos dentro de lo posible, vamos a intentar darle una vueltecita, a ver si a lo mejor podemos dar un tiro por la tarde para que se apunte esa gente que esté en lista de espera. Estoy investigando un poco a ver cómo lo puedo hacer, Pedro.
7: Y dentro del recorrido, ¿lo más complicado, el hoyo más difícil?
6: Bueno, normalmente aquí el hoyo más difícil es el hoyo número 4, que es el handicap 1. Es un par 4 largo, que hay que pegar bastante bien el drive para después tener un tiro cómodo a green.
7: Y los locales, que tienen cierta ventaja, ¿no? Porque más o menos se conocen ya el recorrido, ¿no?
6: Hombre, totalmente. Siempre gente local, siempre hay algún ganador que siempre es de aquí. Y a la gente de fuera, pues el campo le gusta muchísimo. Es un campo muy plano, muy cómodo para hacerlo andando. Tanto para los hándicaps bajos, un campo muy técnico. Y para los hándicaps altos, es muy cómodo porque es plano.
7: ¿Tienes ya favoritos o no?
6: Bueno, favoritos, todos los años siempre hay algún favorito. Pero bueno, ya dependiendo de cómo se encuentre físicamente, psicológicamente, el gol es muy psicológico y es muy mental. Entonces, si la gente está bien, tanto físico como mentalmente, pues puede ser un principal ganador.
7: Y para terminar, agradecimientos.
6: Bueno, agradecimiento a todos los patrocinadores, al Club Los Moriscos, por dejarme trabajar como estoy trabajando, que eso es muy fácil, donde la empresa te deja trabajar. Vale, y muchas gracias también al hotel, a todos los patrocinadores grandes que tenemos, grandes, chicos, un poquito todo, a todos los clientes, a todos los jugadores y a todos los participantes. A ti también, Pedro, por supuesto.
7: Por cierto, y ya sí, para terminar, poquito a poco se van incorporando más jóvenes, ¿eh?
6: Totalmente, yo ahora estoy con el campamento de verano, la escuela este año hemos fallado un poquito con el torneo infantil, pero bueno, el año que viene intentaremos recuperarlo.
1: Torneo que cuenta con diferentes patrocinadores, entre los que está la empresa automovilística Tropia Automotril, concesionario Cupra y SEA en la costa tropical, y que dentro de los alicientes que va a tener figura una exposición de vehículos de la marca Cupra a lo largo del recorrido y en la zona de entrega de premios.
8: Pues por la mañana vamos a estar en el evento, hemos elegido este sitio para presentar el nuevo Cupra Raval, un modelo totalmente eléctrico y creemos que es un escenario perfecto para este evento. Entonces, durante la mañana estaremos en el torneo, patrocinando con coches expuestos aquí, en los hoyos. Habrá un welcome pack con regalos de bola, de bienvenida, una toalla también vamos a dar a los jugadores. Y por la noche es verdad que hay una gala que se celebra todos los años, por lo visto es muy importante en este evento, y aprovecharemos para presentar el nuevo Cupra, el Raval que te he comentado. Estará allí expuesto y estaremos acompañándole durante la cena.
7: ¿Y tendrá la gente oportunidad de concretar alguna cita para probarlo?
8: Sí, por supuesto, todos los participantes en el torneo, en este caso, tienen derecho, se le incluye una prueba de conducción cuando ellos quieran solicitarlo, los 124 participantes que hay, y de este modelo, el Cupra Raval concretamente, y adicionalmente de eso, todo el que se quiera acercar durante ese día, por la mañana estaremos por aquí, habrá otros modelos de Cupra, y básicamente una jornada de puertas abiertas.
7: Un torneo muy importante y de los bonitos para la costa tropical.
8: Sí, de los bonitos, porque la verdad que este campo, este entorno, no lo conoce. Yo creo que es el gran desconocido, este campo o esta zona, Playa Granada. Y yo le invito a todo el mundo a que pruebe a este deporte, el golf, porque la verdad que te aporta muchísimo, mucha calma, mucho foco, mucha superación. Y creemos desde Tropi Auto que es buen momento para estar con ellos.
1: Antonio Rubia destaca que es muy gratificante el apoyar al deporte de la comarca y en especial, en este caso, al golf.
8: Apostar por el golf porque es un deporte que está creciendo muchísimo. Comparte valores con Cupra como la precisión, la innovación y el esfuerzo y la mejora continua.
1: Que ustedes tengan un buen fin de semana, que tengan un fin de semana muy deportivo y nosotros el lunes volveremos aquí con más información de carácter deportivo en la Radio Televisión Municipal Motrileña, siempre después del Diario Comarcal. Que lo pasen bien, hasta luego.
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Esta es otra de las propuestas destacadas actualmente y es el regreso de Pablo Alborán con nuevo proyecto discográfico y con nuevos temas. Este es uno de ellos, Tiempos Bonitos.

Una búsqueda de equilibrio entre tradición romántica y sonoridad contemporánea. Una de las grandes voces del pop latino actual, el cordobés Antonio José, con su álbum Luz, sonaba y sonoridad contemporánea. Una de las grandes voces del pop latino actual, el cordobés Antonio José, con su álbum Luz.

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1: La madurez vocal de este artista brilla en cada rincón de esta composición. Una espectacular balada titulada Sé, es Bustamante.
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0: La canción del asesino, The Killer Song. Así es como se llama este mítico tema de Carolina Márquez. Lanzado en 2004, combina ritmos electrónicos con influencias cinematográficas. Pelotazo, incluso en la actualidad.
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viaje de chicas, lo ha titulado Midnight Sun Girls Trip, y en él incluye esta colaboración junto a Shakira, un viaje por Europa, verano europeo, Eurosummer.

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0: La canción se integra dentro de una etapa en la que estos dos artistas exploran matices más emocionales. Lo demuestran en esta producción juntos. Uno más uno, así se llama. Es la colaboración de Maluma y Kenny García.
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0: No sé si te ha pasado, pero eso de mirar hacia atrás sin rastro de nostalgia vacía, sino con la serenidad de quien valora cada paso del camino, es algo espectacular. Y esa es la lección magistral que nos regala ahora Revolver con esos inconfundibles acordes que dan vida a esta canción. Se llama Aquellos Días, una invitación en toda regla a celebrar el presente sin olvidar lo aprendido. Es Revolver.

Llega madurez en cada verso, en esta etapa creativa donde nos sigue presentando éxitos de su álbum Like or Something. Es Hilary Duff, escuchábamos este sencillo. Roommates, compañeros de piso. Ese golpe de realidad cuando te das cuenta de que la indecisión fue tu peor enemiga. Así suena este uno de los mayores éxitos de Bustamante, lanzado en 2007 en su álbum Al filo de la realidad. Recordamos, Cobarde.

y fue en 2009 cuando su álbum Greatest Hits abría su etapa con esta canción. Te hablo de Aqua, Dinamarca y Noruega juntos en esta canción llamada Back to the 80s, De vuelta a los 80.

0: artista que, tras consolidarse como una de las más importantes de la música dance británica, arranca una nueva etapa con su álbum Rebecca y con este temazo, More, More, More, Más, Más, Más, es Becky Hill.
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0: Y fue en el año 2007 cuando esta formación llamada Within Temptation de Países Bajos presentó este temazo de su álbum El Corazón de Todo, The Heart of Everything, un triunfo internacional llamado ¿Qué has hecho? What have you done?
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0: Y lo que ya suena es una declaración luminosa, celebrar lo cotidiano, lo propio y lo compartido con una energía que convierte la emoción en estribillo. Es el tema que nos propone Gonzalo Hermida, llamado Vivir es una fiesta. Aquí lo tienes.

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tienen preparado ya nuevo proyecto musical y de momento lo adelantan con esta canción que acabamos de escuchar. Se llama Golondrinas y es una canción que nos traían Lemont.

recordar a esa persona especial y darse cuenta de que la chispa sigue completamente intacta es el motor de esta canción, una historia que presentaron juntos en 2018 Carlos Baute y Marta Sánchez. Te sigo pensando.

hace ya un tiempo, esta banda malagueña nos regaló esta canción llamada Entre Flores, un éxito que desde su aparición en el álbum Complejidad del año 2005 sigue resonando en la memoria de muchos. Desde Málaga eran ellos, Efecto Mariposa.

fue un éxito arrollador en el mercado europeo e internacional. Alcanzó el número uno en casi una decena de países, incluyendo el nuestro, España. Es el tema Big Big World, Mundo Muy Grande, de Emilio.

de los éxitos de Leanne Rimes. Escucharemos a Alex, Javián, Geno y Mireia, los chicos de Fórmula Abierta que formaron banda tras abandonar Operación Triunfo con una de sus canciones del 2002, el tema Te Quiero Más, una canción de Drum and Bass que sonaba muy fresquita. Be My Lover, desde uno de los maxis de Ina en el 2013, para bailar un poquito, y nos iremos hasta el año 2003 con Hombres G y Lo Noto, la canción con la que presentaban su álbum de reencuentro después de casi 6 años de ausencia, el álbum Peligrosamente Juntos. Vamos a comenzar con ella, con Celine Dion y una canción de marzo del 2003, momento en el que se publicaba su álbum One Heart. Sin duda te acordarás de ella porque te trae buenos recuerdos. Se llama I Truffle Night.

Vaya temas, ¿eh? Vivir mi vida de Marc Anthony, la canción que producía Red One hace mucho para su álbum, para este disco llamado 3.0. También disfrutando a tope con Right Kind of Rum, uno de los tracks incluidos en la banda sonora del barco yote a cargo de Liam Rhines. La canción de los chicos de Fórmula Abierta, Te Quiero Más, en su disco del 2002, o el Be My Lover, la versión del clásico de La Bush, a cargo de Ina en el 2013. Hemos escuchado también a Los Hombres que se reencontraban allá por el 2003 con su disco Peligrosamente Juntos, y una canción llamada Lo Noto, y desde luego hemos saboreado intensamente el sonido de Celine Dion en su disco One Heart del 2003 con la canción I Truffle Night. Bueno, pues no te despistes porque enseguida siguen sonando tus éxitos aquí en 20x20, dos décadas de la mejor música en 20 minutos sin pausa.

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1: Continuamos contigo desde la radio. Esto es 20 por 20, el carrusel de éxitos que celebran los 20 años de existencia de los Super 20, con todas las grandes canciones que han formado parte de nuestra historia musical y que ahora puedes volver a recordar. Eso sí, en un flashback adelante y atrás en el tiempo, en el que lo mezclamos absolutamente todo. Por ejemplo, una canción de principios del año 2000 con los Blondie, que parece como si hubieran vuelto a la vida con su canción Maria. También escucharemos a Coyote Dax con uno de esos temas que pasan a la historia una vez en la vida, el No rompas mi corazón. Escucharemos el Aserje de la Sketchup, que también fue éxito en los Super 20, y más recientemente desde el soundtrack de Austin Powers a Madonna con Beautiful Stranger, la canción en la que el canto de loco y su vocalista colaboraban con Coty antes de Ver el Sol. Y arrancamos, si te parece, con un éxito reciente de Milly Sandé, la canción Next to Me, cerca de mí y a tu lado.

0: Una combinación de las mejores canciones en un formato de 20 minutos sin pausa, en el que suenan todos los éxitos importantes y de verdad que forman parte de los Super 20 en estos 20 años, en estas dos décadas de historia. No rompas mi corazón, la canción del baile en línea de este mexicano llamado Alejandro Dax de la Rosa, Coyote Dax. Antes has escuchado a los Blondie, con Deborah Harris al frente, y su canción Maria, allá por el año 2000, arrasando. Las Ketchup, inolvidables con su ASRG, y Madonna en el soundtrack de Austin Powers con Beautiful Stranger. También ha sonado Emily Sandé con Next to Me y esa estupenda colaboración entre Dani Martín, el ex vocalista del Canto del Loco, y Coti Sorokin en Antes que ver el sol. Ya sabes que aquí es donde suenan todos tus éxitos, donde celebramos 20 años de música y donde compartimos contigo todas las canciones en estos 20 minutos sin pausa. Enseguida hay más éxitos para ti. Recuerda, estás en los Super 20 y esto se llama...
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0: Sigue la música en 20 por 20, 20 minutos sin pausa con 20 años de canciones. En este nuevo bloque vamos a encontrarnos a Ricky Martin con su mejor disco, el álbum Ricky Martin, que allá por 1999 arrasaba en todo el mundo gracias a la canción Living la Vida Loca. También escucharemos el debut de Avril Lavigne con Complicated en su primer disco, en el álbum en el que esta skater se daba a conocer, el álbum Let Go. Rosana Arbelo y su tercer álbum también tienen sorpresa hoy en 20 por 20, porque en el 2001 nos convenció a todos con el tema Patino Estoy. Nos acercaremos a Robbie Williams y su disco I've Been Expecting You, que en el año 98 nos dio una gran joyita que todavía recordamos, la canción Millennium. Pero también hoy va a ser el día de la quinta estación. La banda de Natalia Jiménez, Pablo Domínguez y Ángel Reyero triunfaba desde México con su álbum Flores de Alquiler y la canción El Sol No Regresa. Ahora abrimos con David Guetta y Akon, que en el 2009 arrasaron con la canción Beach, Sexy Beach.

Venga, no me negarás que escuchando a Ricky Martin no es como si hubieras rejuvenecido en el tiempo. Y es que, madre mía, qué canción, ¿eh? Living la vida loca. Una canción escrita por Desmond Child y Robbie Draco Rosa, que arrasó en todo el mundo y que le abrió además las puertas del mercado norteamericano con su álbum Ricky Martin. Es sin duda el mayor éxito hasta el momento de este artista puertorriqueño. Fue en 1999. También supongo que te habrá gustado recordar a Avril Lavigne, esa imagen de Scatter que tenía allá por comienzos de 2000, con la canción que abría su primer disco, el tema Complicated. Rosana siempre ha estado presente en nuestra sintonía con éxitos como Patino Estoy, desde su álbum, el tercer disco de La Canaria. Y también Robbie Williams, siempre descarado, Si Lo Stay That, y triunfando con su disco I've Been Expecting You y la canción Millennium. La quinta estación, y hemos abierto con David Guetta y Akon y Sexy Beach en su disco One Love del 2009. Enseguida más éxitos, porque suenan todos.

Más música, más éxitos en 20 por 20. Han sido 20 años de canciones, 20 años de super éxitos que ahora van desfilando por aquí en la radio, como el tema que va a inaugurar este nuevo bloque desde el disco Puerto Presente de Macaco, este barcelonés, apodado El Mono Loco, que con su Moving va a animar el cotarro. Y de qué manera, después podremos escuchar Girl on Fire, la canción con la que Alicia Keys presentaba su álbum el 4 de septiembre de 2012, Pastora Soler. Iremos hasta 1999 para que ella nos lo dé todo. Y por supuesto, habrá sonido internacional de la mano de los Bon Jovi, con la canción Superman Tonight, incluida en su disco The Circle, publicado en diciembre de 2009, o el tema con el que Malú presentaba su álbum Guerra Fría, la canción Blanco y Negro. Son tus éxitos, 20 años de música, 20 minutos, 20 canciones aquí en la radio. Ya sabes, toda la música en dos décadas de éxitos en

Malú lo veía todo en blanco y negro. Hace prácticamente 4 días, el 18 de noviembre de 2010, se publicaba su octavo álbum Guerra Fría, con esta canción como primer sencillo. Hemos rescatado, en nuestro viaje particular por los éxitos de los Super 20, el tema Superman Tonight, de los chicos de Bon Jovi, en su disco The Circle, que aparecía a finales del 2010. También Pilar Sánchez, Pastora Soler, nos ha ofrecido una de sus grandes canciones, concretamente de su tercer álbum de estudio en el año 99, la canción Dámelo Ya, con la colaboración de Tomasito y Duende del Compás. Hemos escuchado ese fantástico Girl on Fire, el tema que titulaba el último disco de Alicia Keys, publicado el año pasado, en septiembre de 2012. Y también rescatando uno de los temas más divertidos de Macaco, Moving, desde su disco Puerto Presente. Son tus éxitos, 20 años de música, 20 canciones aquí en la radio.

Los éxitos de los Super 20 en estos 20 años de existencia se llaman 20 por 20, un formato de 20 minutos sin pausa en el que repasamos juntos 20 canciones. Entre ellas, algunas que, bueno, a lo mejor ya tenías un poco olvidadas, como el tema Pingüinos en la cama de Ricardo Arjona. O la canción de los daneses Safri Duo, la banda de Uffe Savery y Morten Fries, que arrasaron con su canción Play It Alive, por supuesto con el tema San Adagio, que hoy vamos a rescatar. Los chicos de Pereza también nos van a dar algo para bailar, su álbum del 2003, donde se incluía la canción Pienso en aquella tarde. O a finales de los 90, Pet Shop Boys, que nos regalaron un nuevo álbum Nightlife con la canción New York City Boy. Aunque momentos importantes los que vamos a vivir con David de María y Chenoa, y el tema es que yo no quiero problemas. Y el tema con el que abrimos, Life is a Roller Coaster, la vida es una montaña rusa, del ex vocalista de los Boyzone, Ronan Keating y su disco Ronan. En el 2000 triunfó con esta canción, hoy abrimos con ella.

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2: La bajada de temperaturas permitirá un alivio a la población, sobre todo por las noches, con mínimas por debajo de los 25 grados que permitirán descansar sin necesidad de aire acondicionado, como ya se notó a partir de este viernes.
3: Aire acondicionado, ventiladores y no a la playa. ¿Qué hacemos? Si es que no queda otra.
2: Saludos y bienvenidos a Diario Comarcal. Además de esta noticia, la jornada nos deja más temas que les avanzamos en los siguientes titulares. Motril cuenta con una zona única de descanso para personas con movilidad reducida de la provincia. La 42ª edición de la Media Maratón Ciudad de Motril se celebrará el 18 de octubre con la pretensión de superar el récord de participación. Motril acoge la segunda edición del evento nacional de moto Bike Show. Los pescadores motrileños lamentan que, a pesar de mantener el número de capturas, los precios de la subasta no acompañan.
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2: Pues comenzamos este informativo apuntándoles que Motril cuenta con una zona única de descanso para personas con movilidad reducida de la provincia, con sombrillas y tumbonas incluidas. Esta se encuentra a la altura de Villa Astrida y puede disfrutarse de forma gratuita con o sin reserva previa, según explicaba el concejal de playas José Peña.
4: Este punto en concreto se ha aumentado el número de aparcamientos para personas con movilidad reducida y desde que salen desde el aparcamiento hasta la lámina del agua, ninguna barrera y todo con pasarela para el acceso a la lámina del agua y que tengan todas las posibilidades para hacer uso de las playas con total normalidad.
5: Peña recordó que este año se ha ampliado en 4 el número de socorristas para poder tener el servicio diario de baño asistido tanto en Villa Astrida como frente a los campings de la Playa de Poniente, en un punto que es nuevo este verano.
4: Un punto de baño asistido en Playa Poniente, otro aquí, por lo tanto se ha dotado. Antes teníamos solo un socorrista destinado a este baño, que era también apoyado por los socorristas, pero es que este año en este nuevo servicio hemos incorporado 4 socorristas, más con la especialidad para los baños asistidos. En total, 25 socorristas, donde se han ampliado estos servicios tan importantes para todos los usuarios. Se ha ampliado también la cobertura en nuestras playas, todas y cada una de las playas están cubiertas, desde Playa del Cable hasta Playa Nada y también, lo importante, Playa de la Azucena.
5: La concejala de Acción Social, Inmaculada Torres, destacó la importancia de que las playas motrileñas cuenten con esta infraestructura.
6: Están de enhorabuena las personas con diversidad funcional, una reivindicación que desde el Consejo, todas las asociaciones con discapacidad, pues bueno, se ha reivindicado, una reivindicación que desde el Consejo, todas las asociaciones con discapacidad, pues bueno, se ha reivindicado un espacio donde puedan ser atendidas.

0: Al comentó que además recogerán las sugerencias de los usuarios de estas zonas de baño para personas con movilidad reducida.
1: Avanzamos en el tema de la discapacidad, avanzamos en adaptar recursos a nivel de motriz, y concretamente ahora en las playas, que es donde estamos. Así es que animarle a que venga, que lo disfrute, a que lo utilicen.
0: La concejala de Promoción Turística, María Ángeles Escámez, explicó que no hay muchas playas en España totalmente adaptadas a personas con diversidad funcional, lo que supone una baza para Motril como destino turístico.
2: Es un turismo bastante fijo, es un turismo que económicamente es importantísimo, es un turismo donde se ha podido comprobar ese turismo accesible para personas, pues bueno, con problemas.
0: María Ángeles Escámez destacó la sensibilidad que tiene el ayuntamiento con las personas con diversidad funcional y movilidad reducida.
2: No solamente para el tema de las playas, sino en otras condiciones, pero en este caso tenés unas playas accesibles, es muy importante, y más nosotros, Motril, que vivimos de este turismo, del turismo de las playas, y permitir esa igualdad para esas personas es muy importante. No solamente tiene que ser las personas mayores, sino personas que en un momento determinado están pasando por una ILT, un problema, es muy importante poder ofertar y poder tener un derecho o uso o acceso, en este caso, perdón, a nuestras playas.
0: La alcaldesa de Motril, Luisa García Chamorro, destacó lo funcional de estos nuevos espacios.
3: Tenemos las mejores playas, o una de las mejores playas de Andalucía, y afortunadamente nuestras playas son grandes, con lo cual, bueno, pues tenemos espacio para instalar una serie de recursos como el que estamos visitando hoy, que, si no me falla la memoria, no existe ninguna otra playa, por lo menos de la provincia de Granada. Las más cercanas están en la provincia de Málaga, pero en Granada no existe una zona como la que hemos instalado por primera vez este verano en las playas de Motril. Queremos que las playas las disfruten todas las personas. Este año, como novedad, se ha añadido un nuevo punto de baño asistido, que me gustaría recalcar en él porque es poco conocido, y de hecho se está utilizando muy poco porque no es conocido, que está justamente en la zona de los campings, en la playa de Poniente.
0: La alcaldesa explicó que con este nuevo espacio se da un paso más
3: para que las personas con diversidad funcional, con sus monitores, con sus familiares, pues puedan estar aquí. Antes solo disponían de esa pequeña zona de sombra, pero pueden estar aquí para pasar un rato, para secarse, con lo cual seguimos, ¿no?, dotando a las playas de Motril de nuevo elementos para que el derecho a bañarse, pues en Motril es un derecho universal, todo el mundo tiene derecho a bañarse, así que estamos muy contentos.
4: Me van a permitir ustedes que incluya ahora una noticia de ámbito deportivo, porque tenemos que reseñar que la 42 edición de la media maratón Ciudad de Motril se celebrará el próximo 18 de octubre con la pretensión de superar el récord de participantes, según ha explicado el concejal de deportes Daniel Ortega. Por cierto, una competición que este año será también campeonato de Andalucía.
5: Este año, pues con la idea de crecer aún más, pues hemos hecho una apuesta fuerte, hemos hecho una apuesta en la cual hemos querido meter esta media maratón en la... como campeonato de Andalucía de media maratón. Eso hace pues que muchísima gente más, aparte de la gente que ya nos mete la propia prueba de diputación, que pues este año se prevé que solamente de diputación estén siendo ya durante este año unos 2.000 personas, pues con esta idea queremos llegar aproximadamente a los 2.500, 3.000 participantes para ser pues realmente el récord de media maratón que de la ciudad de Motril.
6: Habrá dos carreras, la tradicional de 21 kilómetros y una prueba paralela de 10 kilómetros, ambas con salida a las 10 de la mañana desde el Paseo de las Esplanadas y con meta en el puerto. El responsable del área de competición de la Federación Andaluza de Atletismo, Rafael Jaramillo García, destacó la importancia de esta prueba.
7: Para nosotros, como siempre, el traer a Motril un campeonato de esta índole, como el campeonato de Andalucía de media maratón, pues es una garantía de que va a funcionar perfectamente, porque, como digo, no es el primer campeonato que traemos, ya hemos traído varios y cada vez que traemos algo tenemos la seguridad y la garantía, como digo, de que va a funcionar perfectamente.
6: Las inscripciones podrán realizarse a través de la web cruzandolameta.es hasta el 13 de octubre de 2026 a la 1:00 p.m, con un precio único de 10 euros. El presidente de la autoridad portuaria, José García Fuentes, incidió en el prestigio que tiene esta prueba a nivel nacional.
8: Edición a edición se ha ido ganando el prestigio y el respeto como una prueba referente no solamente en Andalucía,

0: sino también a nivel nacional. Este año el recorrido es altamente atractivo para el corredor, es un recorrido bonito y que da la oportunidad a nuestra ciudad de proyectarse, ¿no?, como una ciudad moderna, bien equipada y que mira al mar.
1: Para finalizar, la alcaldesa de Motril, Luisa García Chamorro, comentó que la prueba se ha convertido en todo un referente que traerá muchísimos recursos a la ciudad.
2: Al ser sede del Campeonato de Andalucía de Media Maratón 2026, eso lógicamente nos va a poner en el escaparate no solo andaluz, sino también en el escaparate nacional, dándole a esta edición un carácter competitivo de primer nivel y lógicamente esto aporta beneficio directos tanto a la prueba como a la propia ciudad de Motril. Aprovechamos la reciente remodelación de la explanada, bueno, pues para que salga de allí, para que conozcan, ¿no?, lo bonito que ha quedado este espacio emblemático de nuestra ciudad, y también por primera vez pasa por la senda del litoral, con lo cual va a ser un recorrido espectacular a pie, ¿no?, como prácticamente de playa.
3: La Plaza de Toros de Motril acoge este sábado desde las 6 de la tarde la segunda edición del evento nacional de Motorbike Show, que pasó hace unos meses por Barcelona con gran éxito. El concejal de evento, Gerardo Romano, destacó lo inédito de esta propuesta.
4: Pues presentamos la segunda edición de Bike Show. La primera edición fue en Barcelona y esta segunda edición pues han elegido la ciudad de Motril. Y bueno, ¿por qué elige la ciudad de Motril? Pues porque ya Motril está siendo un referente como ciudad en el mundo del motor.
1: Algo que, según el concejal, responde a dos aspectos.
4: El primero, pues porque hay empresas que ya ven Motril como un gran potencial, una clave importante en el mundo empresarial en este tipo de eventos. Es gracias a empresas como la de Miguel, todo su equipo, que apuesta por la ciudad de Motril, apuesta por su ciudad para celebrar este tipo de eventos. Y por otra parte, bueno, pues la apuesta también de nuestra alcaldesa y todo su equipo de gobierno en ofrecer a Motril eventos de calidad, eventos de primer nivel.
1: El edil incidió en la calidad del evento.
4: Donde Melero, 5 veces campeón del mundo, o Torrentera, que es una leyenda ya viva de este tipo de eventos, pues bueno, van a tener ocasión de dar ese espectáculo en Motril, aparte de muchas más actividades que vamos a poder disfrutar en la Plaza de Toros de Motril.
1: Miguel Fernández, organizador del Bike Show, explicó en qué consiste.
5: Va a hacer una exposición de moto con freestyle, con exhibiciones de zoom, de caballito y de todo un poquillo. Zona de empresa, zona también de barra con comida. Y tendremos un poquito de todo para los amantes de las motos.
1: Fernández profundizó en el evento.
5: Habrá competición de Willys, que es competición de caballitos, las motos, una rueda. Habrá competición de stunt, que son acrobacias en moto. Y a las 11, para finalizar el evento, como guinda del pastel, tendremos un espectáculo de freestyle. Que tenemos a Torrontera, a Michael Melero y Unai Aguiló, que son pues tres estrellas del mundo del freestyle.
1: Se trata de una propuesta única en España.
5: De hecho, es la primera competición de Willy de España y como segundo evento lo hacemos aquí. El primero fue en Barcelona hace unos meses y ahora, como segunda ubicación, hemos elegido Motril pues, para hacer nuestro evento.
1: Previsiblemente el evento volverá el año que viene a Motril.
5: Ya tenemos más de 1.000 entradas vendidas anticipadas, la verdad que muy bien. Y si va bien en teoría, pues el año que viene pues, seguiremos apostando por nuestra ciudad.
1: Las personas interesadas que no tengan sus entradas aún pueden conseguirlas.
5: El mismo día en puerta también se pueden conseguir la entrada. Los que no han podido por la página web o por Instagram, no pasa nada porque el mismo día en puerta la pueden comprar allí sin problema.
1: Para finalizar, Gerardo Romano invitó a motrileños y visitantes a disfrutar de este singular evento.
4: Invitaros a todos a que vayáis, si no tenéis vuestra entrada, que la adquiráis pronto porque ya van más de 1.000 vendidas y va a ser un espectáculo único en la ciudad de Motril.
3: Motrileños Viajeros, una de las iniciativas más queridas del área de participación ciudadana del Ayuntamiento de Motril, vuelve con una propuesta realmente atractiva. Del 19 al 23 de septiembre, los destinos elegidos están llenos de historia, patrimonio y belleza. Estamos hablando de Cuenca, Albarracín, Teruel y Tomelloso. Ya está abierto el plazo de inscripción para las plazas que, le recordamos, son limitadas.
6: Prepárate para hacer la maleta, porque Motrileños Viajeros vuelve con una nueva escapada que lo tiene todo. La Concejalía de Participación Ciudadana organiza un nuevo viaje. En esta ocasión, el destino elegido es Cuenca, Teruel, Albarracín y Tomelloso. Historia, arquitectura única, tradición infinita y paisajes sorprendentes.
7: Después del verano, pues arrancamos con Cuenca, Teruel y Albarracín. Es un destino que, bueno, teníamos previsto, mucha gente pregunta, coincidió o no ha coincidido, pero ahora sí que arrancamos con él. Y sobre todo aquellos que están indecisos que aprovechen, porque creo que es la mejor época para precisamente hacer este viaje, un viaje en el que la calor ya afloja un poquito, ya hemos vuelto todos de esas vacaciones y retomamos unos días de compartir con otros motrileños y motrileñas, pues un destino bonito, cultural, sobre todo muy cultural, que ya nos habían demandado. Así es que a todos aquellos que lo tengan pendiente, está abierto el plazo y bueno, y animarse a solicitarlo para poder disfrutar de otras pequeñas vacaciones.
6: Este completo viaje se desarrollará del 19 al 23 de septiembre e incluye autocar durante todo el circuito, seguro de viaje, alojamiento en hoteles de Teruel y Cuenca, guías oficiales en las visitas, desayunos y almuerzos, así como las entradas a los principales monumentos, entre ellos Catedral y los amantes de Teruel, y la Catedral de Cuenca y la Ciudad Encantada.
8: Llevo yendo con ellos desde siempre que lo están haciendo, porque son viajes culturales que nos enseñan muchos sitios, muchas partes de España que no conocemos, la gastronomía, los monumentos, el convivir con otras personas que no conoces, y la verdad es que se pasa bastante bien. Llevamos siempre unos guías estupendos, nos llevan a sitios de comer la gastronomía típica del lugar, y no me pierdo uno.
6: Un recorrido que comenzará en Cuenca, donde los viajeros descubrirán su casco antiguo acompañados de guía local. No faltarán lugares tan emblemáticos como las famosas casas colgantes, la Plaza Mayor, la Catedral o el espectacular Puente de San Pablo. Además, la experiencia se completa con una visita a la Ciudad Encantada, uno de los parajes naturales más singulares de nuestro país. En Teruel, los participantes podrán admirar el arte mudéjar, declarado Patrimonio de la Humanidad, pasear por la emblemática Plaza del Torico, conocer la historia de los amantes de Teruel y visitar su imponente catedral. La ruta continuará en Albarracín, considerada una de las localidades más bellas de España. Allí una visita guiada permitirá adentrarse en su casco histórico, declarado Monumento Nacional, recorriendo sus calles de arquitectura única. El viaje finalizará con una parada en Tomelloso, donde el grupo realizará una breve visita antes de emprender el regreso a Motril.
8: Voy a ir a este también, vengo ahora mismo de inscribirme para ir a este también, porque quiero conocer Cuenca, que es una maravilla, por sus casas colgantes, en fin, es precioso. Y luego Teruel, sabemos que es famoso. Por los amantes de Teruel, entre otras cosas, y aparte es una ciudad histórica.
6: El precio completo del viaje, 4 noches y 5 días, es de 550 euros por persona en habitación doble. Si estás interesado, inscríbete ya. Puedes hacerlo en el teléfono 958 83 30 17 o pásate por las oficinas de Participación Ciudadana en Rambla de Capuchinos, edificio Biblioteca Municipal, de 11 a 13 horas.
8: Yo le recomiendo a la gente que pueda, pues que se apunte a los viajes de Participación Ciudadana, porque verdaderamente son muy buenos y que vamos a animar y vamos bien. Nadie ha salido descontento de ninguno de los que hemos hecho. Y mira que yo llevo años apuntándome a los viajes.
6: Una oportunidad perfecta para descubrir historia, cultura y paisajes únicos de la mano de motrileños viajeros.
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3: Los pescadores motrileños lamentan que, a pesar de mantener el número de capturas, los precios de la subasta no acompañan, como resalta el patrón mayor de la cofradía de Motril, Ignacio López.
10: Bueno, pues llevamos unos veranos que en temas de captura se está superando un verano que otro, pero este verano está siendo un verano bastante atípico en cuestión de precios. Se ve que el consumo pues no está despegando como otros veranos y no tenemos esa estabilidad de precios, ¿no? Nosotros pues dependemos de que la gente pues vaya a los restaurantes aquí, sobre todo en verano en la costa, y por lo visto pues ahí está fallando algo, que hay momentos en que tenemos buenos precios y al día siguiente pues caen un poco.
11: En cuanto a la temperatura del mar, Ignacio López ha resaltado que para la actividad pesquera la llegada del poniente también es positiva.
10: Sí, sí, el tiempo está haciendo mucha calor, está menos, pues por ejemplo hoy, que es un día atípico, que ha habido un día malo de poniente, pues no estamos teniendo malos tiempos, aunque al mar también le hace falta la removida, al mar le hace falta que entre en agua fría, pues, tanta calor también se es perjudicial.
3: Y seguimos con el sector primario como punto de referencia en este diario comarcal, porque de la pesca pasamos a la agricultura. Motril acogerá el primer congreso del aguacate de la costa tropical, que se celebrará la Asociación Granada Más el 10 y 11 de septiembre en el auditorio del Centro de Desarrollo Turístico, según ha explicado su presidente Juan Manuel Fernández.
12: Este congreso lo hemos configurado bajo tres bloques temáticos principales, ¿no? El primer bloque es tema agronómico del cultivo del aguacate, desde temas de nutrientes, enfermedades, plagas, cómo podemos afrontarlo, ¿no? Otro bloque, pues evidentemente, como hemos dicho antes, el tema de la eficiencia hídrica, qué medidas podemos tomar para ser bastante óptimos en el consumo de un recurso tan escaso como el agua, ¿no? Y el tercer bloque es conocer un poco cómo está la situación de los mercados europeos en el consumo del aguacate, porque eso siempre nos puede orientar sobre qué tenemos que seguir haciendo para ser bastante competitivos y sobre todo para seguir ofreciendo un producto de la máxima calidad en los mercados europeos.
1: Fernández profundizó más en la temática del congreso.
12: A mí siempre me preguntan un poco por alguna preferencia por algún ponente, pero yo siempre digo que es muy difícil ser selectivo, ¿no? Tenemos un congreso en el que van a participar 16 ponentes, por lo tanto, destacar a uno sobre otro es complejo, ¿no? Porque las temáticas que tratan uno y otro son todos muy interesantes, van a tratar temas de eficiencia hídrica, temas de determinadas plagas y enfermedades que sufre el aguacate, cómo podemos afrontarlas, e incluso van a tratar temas sobre cuáles son los retos de futuro que tiene el sector del aguacate en los mercados europeos. Por lo tanto, decantarse por uno u otro es difícil.
1: Se trata de un panel de 16 expertos que aportarán sus conocimientos en los dos días que durará el congreso. Los presentes podrán hacerles preguntas.
12: Y yo aconsejo a la gente que acuda a la página web congresodelaguacate.com, porque ahí van a conocer a los 16 ponentes que van a participar, y las diferentes temáticas, todas ellas muy, muy interesantes, desde el tema de las plagas, la becería, la araña de cristal, en fin, son todos temas muy interesantes y que yo aconsejo que lo lean, que lo vean, y si realmente son de su interés, que se inscriban rápidamente a este congreso.
1: La tecnología aplicada al cultivo del aguacate también estará muy presente en este congreso.
12: Sobre todo en la parte del bloque que hemos tratado sobre el tema de la eficiencia hídrica. Ahí es donde la tecnología nos va a ayudar bastante a ser eficiente. Nunca me gusta hablar de ahorro, de consumo de agua, porque no sería la palabra correcta. Lo suyo es hablar siempre de ser lo más eficientes posible. No solamente en el tema de la eficiencia hídrica, que es muy importante, sino también la eficiencia en otros aspectos, como por ejemplo a la hora de aplicar un nutriente, pues que también podamos ser bastante óptimos para al fin y al cabo intentar ahorrar en costes.
1: Además, habrá un espacio de negocios en el que distintas empresas mostrarán el trabajo que desarrollan para facilitarle la vida a los agricultores.
12: Y van a participar varias empresas con expositores que estarán allí presentes en la zona de networking para que podamos interactuar con ellos, ¿no? Este tipo de espacios siempre son fundamentales para que los profesionales podamos conocer qué productos, qué técnicas, qué aplicaciones se están desarrollando y que podamos interactuar con aquellos profesionales que lo están aplicando para ver en qué medida eso puede ser bastante útil en nuestro cultivo. Y esos espacios, pues como digo, son siempre fundamentales y siempre lo estamos planteando en todo tipo de eventos que organizamos.
1: Fernández destacó el gran interés que ha suscitado este congreso.
12: Bastante interés en la participación y el número de inscripciones va fenomenal. O sea que desde aquí invito a aquel que todavía no haya hecho la inscripción que lo haga pronto, porque probablemente en muy poco tiempo se van a quedar cubiertas todas las plazas. Le aconsejo que acuda a la página web congresodelaguacate.com para poder recibir información de los contenidos que se van a impartir, quiénes son los ponentes que van a participar, y ahí encontrará también el enlace para poder inscribirse y participar durante todos estos dos días del congreso con nosotros.
1: Estas inscripciones son totalmente gratuitas, por lo que Fernández animó a todos los agricultores y técnicos motrileños a asistir a este congreso.
12: Nosotros, como siempre, organizamos estos eventos de carácter gratuito para facilitar espacios de encuentro entre los profesionales y, evidentemente, pues queremos que sea del máximo interés, del máximo apoyo y de la máxima participación.
3: La Junta de Andalucía ha convocado las ayudas a la contratación de seguros por una cuantía de 1,1 millón de euros, lo que, unido a la partida destinada a esta materia, eleva la cifra a 16,6 millones de euros. El objetivo es fomentar que los integrantes del sector primario tengan estos productos que los ayuden en caso de catástrofe o mala campaña por diferentes motivos.
1: Se trata de sufragar parte del coste de las pólizas suscritas por agricultores y ganaderos entre el 1 de enero y el 31 de diciembre de 2025. La Junta trabaja para cambiar este sistema y que los contratantes reciban el dinero al suscribir sus pólizas. Igual sucederá con las pólizas de este año, cuyos suscriptores recibirán las ayudas el año que viene. Los beneficiarios de estas subvenciones serán personas físicas o jurídicas, públicas o privadas, comunidades de bienes o sociedades civiles sin personalidad jurídica, con cultivos, ganado, explotaciones forestales o piscifactorías ubicadas en Andalucía que suscriban una póliza de seguros y que hayan recibido la ayuda a la contratación del seguro agrario combinado del Gobierno central. Este tipo de ayudas no requieren rellenar solicitud alguna, ya que la formación de la correspondiente póliza de contrato de seguro por el suscriptor tendrá la consideración de solicitud de la subvención, siempre y cuando se haya realizado dentro de los periodos de contratación de algunas de las modalidades de aseguramiento contempladas en el Plan de Seguros Agrarios Combinados. En el caso de la subvención para todas las líneas agrícolas y forestales, así como para las líneas ganaderas y las acuícolas, será de un 50% del importe de la subvención estatal y tendrá un límite máximo por póliza de 5.000 euros y por beneficiario de 9.000. En las pólizas de seguro de organizaciones de productores y cooperativas, la subvención será del 25% de la otorgada por el Gobierno central, con un límite máximo de 25.000 euros.
3: El Área de Gestión Sanitaria Sur de Granada ofrece una serie de consejos a las personas cuidadoras para hacer más fácil la ayuda que prestan, mejorar su salud y evitar errores, según ha explicado Pedro Cano, enfermero familiar y comunitario de Motril Centro.
13: De la experiencia en consulta y en estos talleres, Pedro Cano mencionó los principales errores que suelen cometer los cuidadores.
14: El tema de movilización, ¿vale?, de personas dependientes, cómo movilizarlo, ya que si no utilizamos una técnica correcta, pues podemos dañar a nosotros y al paciente, ¿vale? Otro de los errores, bueno, hay dudas en alimentación, por ejemplo. Sin embargo, cuando, por ejemplo, una persona tiene dificultad para tragar, es muy importante utilizar una técnica correcta para evitar esos atragantamientos. También hay dudas con el tema de la medicación y prevención de las caídas.
13: Para finalizar, Cano dio un consejo a todas las personas cuidadoras.
14: Que se formen, porque muchas veces las personas cuidadoras realizan esa labor pues con mucho cariño, con mucho ímpetu, pero bueno, es necesaria una formación adecuada para dar pues bueno ese cuidado de calidad y seguro.
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3: Entramos de lleno en la página política de carácter local, porque el Partido Socialista aquí en Motril celebra que el equipo de gobierno reaccione y saque a licitación el arreglo de parques infantiles y patios colegiales. La secretaria de Estrategia Comunicativa de los socialistas motrileños, Alba Fernández, relaciona estas inversiones con la presión que ha ejercido la sociedad a través de la oposición.
1: Alba Fernández recuerda que esta medida llega tras las reiteradas exigencias del PSOE ante el evidente deterioro de los parques infantiles de la ciudad, donde la formación venía denunciando columpios rotos, deficiencias graves en la conservación del equipamiento y pavimentos amortiguadores en mal estado.
3: y estábamos esperando poder darles esta noticia sin duda esperada en el verano. La bajada de las temperaturas permitirá un alivio a la población, sobre todo por la noche, con temperaturas por debajo de los 25 grados que sí nos permitirán descansar sin necesidad de poner el aire acondicionado.
11: Hoy hemos querido conocer cómo viven los motrileños este valle de buenas temperaturas que estamos notando. ¿Están notando ustedes que está bajando la temperatura el último día, que está haciendo más fresco?
15: Sí, pero es porque ha caído granizo por ahí.
16: Sí. Sí. Se nota bastante. El aire fresquito, chapo.
11: La verdad es que se agradece, ¿no?
16: Ya... ¡Hombre, hombre! Una barbaridad. Si no, ni durmiendo en el barcón.
11: El aire acondicionado sigue siendo el mejor aliado para pasar estos días, aunque todas las familias insisten en la preocupación por el recibo de la luz.
15: Regular, yo tengo para ponerlo y no hace calor en mi casa. Lo quito porque si no se resfría uno.
17: En el mar me paga un poquito más luz. ¿No?
11: A veces merece la pena esa luz que está comprando.
17: Sí, sí,
11: uno,
17: sí,
11: ¿no?
17: Claro.
11: En cada casa hay un truco para buscar el fresco y siempre tenemos la playa como aliada.
16: Aire acondicionado, ventiladores y no a la playa. ¿Qué hacemos? Si es que no queda otra. Cuando se puede. Y si no se puede, pues no se puede. Pues a eso y a heladito fresquito.
15: Pues abro la puerta y me centro dentro y me da el fresquito de los.
11: Donde más se están notando las temperaturas a lo largo del verano ha sido en la Europa Central y durante estos días en la Europa del Este, con anomalías que suponen registros en torno a 10 grados más para la media de esta época. En el caso de Motril, aunque estemos sintiendo fresco durante estos días, en realidad es la temperatura que corresponde a esta fecha. La concentración de altas temperaturas durante varios días supone que el mar aumente el calor que acumula, además de los riesgos que supone para la flora y la fauna marina, contar con esta masa caliente entraña un riesgo considerable por la humedad que aporta a la atmósfera y puede provocar lluvias torrenciales como ocurrió ayer en el Levante. Otro aspecto positivo de la bajada de las temperaturas es la reducción del riesgo de incendios forestales.
3: El Parque de los Pueblos de América se ha convertido en un cine con la proyección de la película Lilo y Stitch. La iniciativa se enmarca dentro de la programación Alégrate el Verano, organizada por el Ayuntamiento, que aún desarrollará multitud de actividades hasta final de mes. El lunes a las 10 de la noche se proyectará esta misma película en el templete del Paseo Marítimo de la Playa de Poniente.
18: He tenido suerte. Unos segundos más y habría sido mucho peor, pero...
19: Muy bien, alumno. Atento. Ese es su nivel de maldad. Es inusualmente alto para alguien.
20: ¿Una pata?
19: Mira, se limpia así. Primero se echa esto.
21: Deberíamos acercarnos.

0: Envíen un equipo de rescate ya.
1: Cobra no puede hacer nada hasta que se procese la muestra.
2: Y le vamos a hacer otra recomendación porque también tenemos que indicarle que el Festival de Música Antigua Balduino y Fabiola de Motril lleva a Playa Granada la música del dúo Basilio Martinea con su Cum Altam. Según explicaba Antonio Peralta, responsable de Juventudes Musicales de Motril y organizador de este evento.
3: Un gran organista de la tierra, porque es nacido en Granada, aunque actualmente trabaja en León. Y va a estar acompañando a un trompeta barroco llamado Basilio Gomarín, que es santanderino, en fin, con una trompeta que es complicada de tocar porque no hay pistones y todo hay que hacerlo con los pulmones.
4: Peralta incidió en el programa de piezas que interpretaron los dos músicos.
3: De una época que anda por el siglo XVII aproximadamente todo, y son obras que no serán muy conocidas, pero sí música, llamémosla, exquisita, absolutamente. Y un festival que se precie de música antigua tiene que tener este tipo de obras también.

0: Tenemos que hablar ahora de nuevas tecnologías, de los móviles, de las tablets, de los ordenadores, porque los expertos alertan cómo el abuso de las nuevas tecnologías afecta negativamente a la salud y piden un mayor autocontrol personal, al tiempo que piden que se limite el tiempo de exposición que los menores tienen a estas pantallas.
1: En este sentido, el médico integrativo Miguel Martín Almendro explicó algunos de los efectos negativos sobre la salud de estas nuevas tecnologías.
2: ¿Cómo genera ansiedad, genera depresión? ¿Por qué? Porque en las redes sociales, por ejemplo, hay una gran comparativa y hay personas pues, que no todo el mundo tiene la misma fortaleza psíquica ni mental. Entonces, que entran en muy baja autoestima y caen en barrena con depresiones y ansiedades, ¿no? Luego, la adicción digital. ¿Cuántas veces vemos a los niños en los parques, fíjate qué contrasentido, roleando, totalmente enganchados? O a las personas mayores en casa, no hace falta ser tan niños. O el famoso FOMO, ¿no? Que es el miedo a perderse algo.
1: Martín Almendros alertó sobre el abuso de las nuevas tecnologías en menores, algo que corroboran varios estudios, el último hace unos días.
2: Y se llega a concluir lo siguiente: los jóvenes de 18 a 24 años que recibieron su primer teléfono antes de los 12 años o menos presentan puntuaciones mucho más bajas en salud mental. Hablamos de pensamientos suicidas, hablamos de agresividad, de desapego con la realidad, incluso de alucinaciones. Falta de autoestima, falta de estabilidad emocional, falta de empatía a nivel social.
1: En ello, las nuevas tecnologías causan estragos.
2: Como estamos viendo, un mayor aumento de déficit de atención, un mayor aislamiento social, como estamos asistiendo a en una cantidad ingente de casos de ciberacoso. Los niños son muchísimo más vulnerables que las personas adultas. ¿Por qué? Porque son tejidos en desarrollo y además hay mucho menos tejido en proporción, o sea que esas ondas electromagnéticas afectan a menos tejido que en una persona que igual pueda pesar 100 kilos. La afección de esas ondas electromagnéticas se reparte y es menos intensa que una criatura que pesa igual 15, 20, 30 kilos, ¿no? Eso hay que tenerlo muy en cuenta. Y cuando hablamos de los niños, el sistema inmune vuelve a incidir, ¿no? Los cambios que se han detectado en los estudios científicos sobre la actividad celular de las defensas se vuelven más atolondradas. Los linfocitos B, los linfocitos T, mucho menos reactivos, no responden como tienen que responder.
1: Pero no todo se queda en lo psíquico, sino que las nuevas tecnologías también producen problemas físicos.
2: Los trastornos visuales, pues por el efecto de la luz azul de las pantallas y de las tablets y de las televisiones, e incluso de las luces de LED, eso pues genera, entre otras cosas, cataratas. Eso hace que a los 40 años andemos con cataratas, en vez de tener a los 60, 70, como es de ley de vida, ¿no? Y luego los problemas musculoesqueléticos. Claro, ¿qué haces? Cuando tienes un teléfono, estás con el cuello, estás totalmente agachado. Entonces, problemas de cuello, problemas de raquis, de espalda, problemas de síndrome del túnel carpiano de tanto bichear, problemas artrósicos en el pulgar, que parece que es de risa, pero te encuentras a personas con 20, 30 años con ya una artrosis en pulgar de tanto movilizar los pulgares.
1: También generan problemas de sueño y hacen que el descanso sea de peor calidad.
2: La pérdida de calidad y la pérdida de cantidad por la exposición a las tablets o a las luces azules, ¿no? Y esto, claro, el uso de la tecnología pues nos conlleva a un estilo de vida muy sedentario, lo cual va a repercutir en un futuro próximo en un aumento de obesidades, que ya lo estamos viviendo, y un aumento de la patología cardiovascular, que ya lo estamos viviendo, ¿no? Y el impacto sobre el sistema inmunitario.
1: Esto se traduce en
2: Aumento de aparición de herpes, aumento de aparición de patologías crónicas que igual tiene subterradas, subyugadas, e incluso el no tener capacidad de respuesta frente a las patologías agudas e infecciones del medio ambiente.
1: A todo esto hay que sumar las radiaciones electromagnéticas, cuyo menor problema es el efecto térmico que producen.
2: Dolores de cabeza, fatiga mental, alteración de la concentración, alteración del sueño. Y no hablamos ya de la hipersensibilidad electromagnética que tiene algunas personas que se les va la salud por el móvil, auténticamente, ¿no? Se sospecha que pueden producir cáncer de cerebro las radiaciones electromagnéticas, sobre todo cuando hablamos de los móviles, pero hace falta más estudios para corroborarlo. Cuando el río suena, agua lleva.
1: Martín Almendros ofreció una serie de recomendaciones para mitigar estos efectos adversos.
2: Por ejemplo, cuando tú te vas a dormir, no te metas el teléfono en la mesita de noche, ni mucho menos debajo de la almohada, como hay muchas personas que se lo meten. Apagar el wifi por la noche. Si no vas a usar la wifi, ¿para qué vas a estar sometido a esas radiaciones electromagnéticas de forma innecesaria? Intentar usar cables en la medida que sea posible. Por ejemplo, cuando tenemos una pantalla de ordenador o una torre, si podemos conectar por cables en vez de usar wifi, mejor. No usar pantallas antes de dormir, porque el sueño, insisto, el sueño es capital para el mantenimiento de la salud. Cuanto mayor radiación percibimos con los aparatos móviles, es cuando el móvil está en llamada. Por eso la importancia de intentar el hablar con altavoz o con un pinganillo en la oreja y separar el móvil fuera de nuestro cuerpo. Cuando el móvil está buscando señal, cuando estamos utilizando datos móviles y cuando tenemos baja cobertura.
0: Y estamos prácticamente ya terminando el mes de agosto y eso significa que la vuelta al colegio está ya ahí a la vuelta. Comprar libros, material escolar, uniformes, ropa deportiva, calzado y accesorios supone una inversión que en muchos casos supera los 1.000 euros en esta vuelta al cole y que este año será aún mayor debido a la subida generalizada que han tenido los precios.
3: Los expertos de la plataforma de ahorro Choyómetro han analizado los precios de las ofertas publicadas por sus usuarios, centrándose en artículos muy demandados en esta época del año, y han comprobado que es posible ahorrar una media del 52% respecto a los precios habituales. En este contexto, ofrecen recomendaciones prácticas que permitan aplicar este porcentaje de ahorro en sus compras y reducir de forma significativa el gasto previsto. En el caso del material escolar, las familias pueden ahorrar un 56% en la compra de este tipo de artículos si recurren a plataformas de ofertas y chollos. Por ejemplo, un set de lápices que suele costar 1,30 euros puede encontrarse por tan solo 50 céntimos. Las mochilas también pueden conseguirse a mitad de precio o bien adquirirse a bajo precio que duren solo un curso, teniendo en cuenta que los menores siempre piden a sus padres estrenar este tipo de material. En cuanto a la ropa y el calzado, pueden aprovecharse los últimos días de las rebajas o las ofertas de esta plataforma en la que pueden encontrarse deportivas de marca por 20 euros o chándales por 15. También ayuda a ahorrar, planificar las compras con antelación y comprar el material cuando se ven ofertas, sin esperar al último momento.
4: La Agencia Estatal de Meteorología pronostica para el sábado cielos poco nubosos o despejados, temperaturas con pocos cambios. En Motril la mínima será de 21 grados y la máxima de 29. Los vientos serán flojos de componente variable. En las playas motrileñas el viento será flojo y el oleaje débil. La temperatura máxima será de 28 grados, mientras que la del agua estará a 24. El índice de radiación ultravioleta será de 8. En la mar habrá viento de poniente con fuerza 4 a 5, amainando por la noche de 3 a 4 y por la mañana de 2 a 3. Marejada disminuyendo a marejadilla.
0: Tiempo ahora para la actualidad del mundo del deporte, que en primer lugar nos tiene que venir dado por el CF Motril, porque tenemos que recordar que disputará este fin de semana un nuevo partido de pretemporada. Lo hará frente al equipo de División de Honor de Juveniles de el Granada Club de Fútbol. Raúl Barroso aprovechará para seguir haciendo rotaciones en esta preparación y seguir ultimando los preparativos para ese inicio de temporada que tendrá lugar concretamente el sábado día 5 frente al Huétor Vega. Por cierto, ya se ha puesto la hora del partido, que será las 7 de la tarde en el área metropolitana de Granada. Decíamos que seguirá rotando y seguirá utilizando a la práctica totalidad de los jugadores para que vayan ultimándose en sus sistemas. Un Motril que posteriormente tendrá otro partido frente al Loja, pero en el Estadio San Francisco de la ciudad lojeña. Motril va a ser escenario este fin de semana, concretamente en la jornada del sábado, de una nueva edición del torneo de golf que organiza tradicionalmente el Club de Golf Los Moriscos de Motril. Un torneo que ha tenido que poner el cartel de completo porque en la primera semana se completó totalmente las inscripciones. Serán jugadores que lleguen desde diferentes puntos de la geografía nacional.
1: Un año más, el campo de golf Los Moriscos se va a convertir en el punto de referencia andaluz para este deporte, con la celebración del 16º torneo Playa Granada, que se va a jugar el sábado día 22 de agosto, una competición de carácter amateur y que cuenta con una larga tradición, por lo que se atrae a jugadores de toda la región, como lo demuestra que ya está el cupo de inscripciones realizado.
5: Pero son 16 años de mucho trabajo, mucho esfuerzo y con una gana enorme de poder otra vez dar nuestra mejor versión en el campo de golf.
1: ¿Qué representa para vosotros organizar un torneo de estas características?
5: Pues para nosotros, además de un reto personal, es involucrar cada día más a todo este gran elenco de patrocinadores que se suman a nosotros y hacen que este torneo cada año sea un referente en la costa tropical. Entonces apostamos por el turismo, apostamos por dar la mejor imagen de Motril y apostamos, por supuesto, para demostrar que el campo de golf es uno de los grandes referentes de la costa.
1: Además sirve casi como despedida de el mes de agosto.
5: Bueno, para nosotros las despedidas no son como las piensas, pero sí, puede ser un poco el broche bonito para el final del verano.
1: ¿Contáis con muchos colaboradores?
5: Sí, este año se han sumado muchos colaboradores que, da igual la importancia y la cuantía, hacen que todos, al sumar, el torneo nuestro cada año brille y que sea el referente de todos los jugadores que se concentran en este día para disfrutar con nosotros de este torneo precioso.
1: ¿Y qué crees que es lo que más gusta? ¿Una jornada de convivencia o los propios trofeos o premios que dais?
5: Pues yo creo que al final del día el jugador saca las conclusiones de compañerismo, amistad, un buen día que hemos pasado juntos, porque el juego está en otro rango, pero que para todos es un día pues de compartir y de sacar la mejor versión de cada uno de los jugadores, porque no da para más. Ganarán, por supuesto, los mejores jugadores, pero que hay una experiencia en el campo tan bonita que al final no puedes ganar, pero te sientes como muy reforzado por haberlo vivido.
1: Además, estábamos hablando antes de que es una jornada de convivencia, una jornada en la que disfrutan todos y que además disfrutan de una instalación que la tenía en perfectas condiciones.
5: Pues sí, la verdad es que también tengo que destacar al equipo de mantenimiento del campo, porque aunque es el gran protagonista, silencioso, porque no se nota, pero cada vez que la gente visita nuestro campo hay mucho trabajo detrás, y gracias a ello el campo está ahora en unas condiciones magníficas y hay que disfrutarlo.
1: ¿Está siendo un verano bueno o no?
5: Sí, el verano, bueno, ahora mismo tenemos un compás con respecto a todo lo que puede ser el resto del año, pero con muchas ganas de recibir al cliente golfista residencial que viene a pasar sus vacaciones y que, bueno, hay muchas frentes que atender, tienen el verano, tienen la playa, tienen el golf, pero que, bueno, es un placer poder también atenderlo en la medida que ellos quieran.
1: El que es un torneo emblemático lo demuestra el hecho de que prácticamente todos los años tenéis que poner y cerrar el cupo de participantes.
5: Sí, ya está cerrado, lleva ya 2 semanas cerrado y, bueno, aunque siempre habrá última hora algún encaje porque haya baja y tal, pero bueno, la gente que está pendiente del torneo, cuando ponemos ya la lista de inscripciones, ese mismo día ya el 50% casi que se hace.
1: ¿Y qué comenta la gente?
5: Pues nada, que están encantados, que quieren que ya nos vemos el 22, que están ya pues de alguna forma entrenando y luego la fiesta que tenemos. Es un evento social, no tiene nada que ver con otro tipo de eventos deportivos que son, pues bueno, más centrados en el tema deporte, pero esto es la gran gala social del golf y se celebra en Los Moriscos el 22 de agosto. Y da igual si vas como acompañante, si vas como golfista, lo importante es pues disfrutarlo y vivirlo.
1: Un torneo que está organizado por el Club de Golf Los Moriscos y que se disputa bajo la modalidad individual de Stableford.
6: La verdad que otro año más estamos muy orgullosos por la gente. Hay unos 120 jugadores ya, hemos cerrado lista hace una semana. Tenemos lista de espera, tenemos unos 10-20 jugadores en lista de espera. El torneo, como todos los años, se va a realizar en una modalidad individual Stableford, donde tenemos 3 categorías indistintas, donde los caballeros y damas juegan en la misma categoría. Tenemos 4 puntos de habituallamiento por el campo, tenemos premio especial en todos los pares 3, tenemos drive más centrado en calle, vamos a tener un cortado de jamón, vamos a tener un cortado de queso, vamos a hacer camperos muy típicos de Málaga, que eso aquí en Motril no. Entonces, como yo soy de Málaga, Pedro, pues lo traigo para que la gente lo pruebe. Y durante el campo pues vamos a tener cerveza, con cerveza Victoria, cerveza Estrella Damm, patrocinador grande nuestro. Muchísimas gracias también a todos los patrocinadores, Viaje Chalán, Dani Rosales, Caja Rural, Fundación Caja Rural, CIL, Deporte y Ocio. Muchísimas gracias a todos los patrocinadores, porque sin ellos esto no sería posible.
7: Es uno de los, decíamos, más atractivos. ¿Por qué crees que a la gente le gusta tanto este torneo?
6: Bueno, yo creo porque en la zona que estamos, la costa tropical, atrae mucha gente. Tenemos muchísimo turismo nacional, gente de Madrid, gente de Granada. En el torneo viene gente de Málaga, de Almería, vienen de todas partes de Andalucía.
7: Con este torneo se cierra prácticamente una temporada, aunque tenéis muchos más torneos.
6: Bueno, cerrar una temporada para nosotros es un poco difícil, porque acabamos una cuando empezamos otra, entonces tenemos un periodo de tiempo. Yo, nada más que acabe el torneo, me voy de vacaciones, porque el 13 de septiembre empezamos ya muy fuerte para organizar toda la temporada de invierno con toda la tour operación, y la verdad que eso es muy importante para nosotros, tanto la tour operación como toda la gente que venga a jugar al golf. Sin esa gente no saldría el campo adelante.
7: ¿La mayor complicación de este torneo?
6: Bueno, la mayor complicación, como complicación, estoy acostumbrado ya a hacer torneos, ya el quinto o sexto año que llevo aquí trabajando con ellos, y la gente me lo hace muy fácil. Entonces es un poco una presión de todos los años intentar hacer algo mejor, mejorarlo del año anterior.
7: Y la gente que te tira un poquito de las orejas por no poder inscribirse al cerrarse el cupo, ya, me imagino.
6: Bueno, ya no ha pasado muchos años, entonces siempre le digo a la gente que se apunte lo antes posible, porque después hay gente de Motril, de aquí, que ahora me está diciendo, no me he apuntado, siempre esperan al último momento. Eso es un poco la situación que tenemos, pero intentaremos dentro de lo posible, vamos a intentar darle una vueltecita, a ver si a lo mejor podemos dar un tiro por la tarde para que se apunte esa gente que esté en lista de espera. Estoy investigando un poco a ver cómo lo puedo hacer, Pedro.
7: Y dentro del recorrido, ¿lo más complicado, el hoyo más difícil?
6: Bueno, normalmente aquí el hoyo más difícil es el hoyo número 4, que es el Handicap 1. Es un par 4 largo, que hay que pegar bastante bien el drive para después tener un tiro cómodo a green.
7: Y los locales, que tienen cierta ventaja, ¿no? Porque más o menos se conocen ya el recorrido, ¿no?
6: Hombre, totalmente. Siempre gente local, siempre hay algún ganador que siempre es de aquí. Y a la gente de fuera, pues el campo le gusta muchísimo. Es un campo muy plano, muy cómodo para hacerlo andando. Tanto para los hándicaps bajos, un campo muy técnico. Y para los hándicaps altos, es muy cómodo porque es plano.
7: ¿Tienes ya favoritos o no?
6: Bueno, favoritos, todos los años siempre hay algún favorito. Pero bueno, ya dependiendo de cómo se encuentre físicamente, psicológicamente, el gol es muy psicológico y es muy mental. Entonces, si la gente está bien, tanto físico como mentalmente, pues puede ser un principal ganador.
7: Y para terminar, agradecimientos.
6: Bueno, agradecimiento a todos los patrocinadores, al Club Los Moriscos por dejarme trabajar como estoy trabajando, que eso es muy fácil, donde la empresa te deja trabajar. Vale, y muchas gracias también al hotel, a todos los patrocinadores grandes que tenemos, grandes, chicos, un poquito todo, a todos los clientes, a todos los jugadores y a todos los participantes. A ti también, Pedro, por supuesto.
7: Por cierto, y ya sí, para terminar, poquito a poco se van incorporando más jóvenes, ¿eh?
6: Totalmente, yo ahora estoy con el campamento de verano, la escuela este año hemos fallado un poquito con el torneo infantil, pero bueno, el año que viene intentaremos recuperarlo.
1: Torneo que cuenta con diferentes patrocinadores, entre los que está la empresa automovilística Tropia Automotril, concesionario Cupra y SEA en la costa tropical, y que dentro de los alicientes que va a tener figura una exposición de vehículos de la marca Cupra a lo largo del recorrido y en la zona de entrega de premios.
8: Pues por la mañana vamos a estar en el evento, hemos elegido este sitio para presentar el nuevo Cupra Raval, un modelo totalmente eléctrico y creemos que es un escenario perfecto para este evento. Entonces, durante la mañana estaremos en el torneo, patrocinando con coches expuestos aquí, en los hoyos. Habrá un welcome pack con regalos de bola, de bienvenida, una toalla también vamos a dar a los jugadores. Y por la noche es verdad que hay una gala que se celebra todos los años, por lo visto es muy importante este evento, y aprovecharemos para presentar el nuevo Cupra, el Raval que te he comentado. Estará allí expuesto y estaremos acompañándole durante la cena.
7: ¿Y tendrá la gente oportunidad de concretar alguna cita para probarlo?
8: Sí, por supuesto, todos los participantes en el torneo, en este caso, tienen derecho, se le incluye una prueba de conducción cuando ellos quieran solicitarlo, los 124 participantes que hay, y de este modelo, el Cupra Raval concretamente, y adicionalmente de eso, todo el que se quiera acercar durante ese día, por la mañana estaremos por aquí, habrá otros modelos de Cupra, y básicamente una jornada de puertas abiertas.
7: Un torneo muy importante y de los bonitos para la costa tropical.
8: Sí, de los bonitos, porque la verdad que este campo, este entorno, no lo conoce. Yo creo que es el gran desconocido, este campo o esta zona, Playa Granada. Y yo le invito a todo el mundo a que pruebe a este deporte, el golf, porque la verdad que te aporta muchísimo, mucha calma, mucho foco, mucha superación. Y creemos desde Tropi Auto que es buen momento para estar con ellos.
1: Antonio Rubia destaca que es muy gratificante el apoyar al deporte de la comarca y en especial, en este caso, al golf.
8: Apostar por el golf porque es un deporte que está creciendo muchísimo. Comparte valores con Cupra como la precisión, la innovación y el esfuerzo y la mejora continua.
0: Que ustedes tengan un buen fin de semana, que tengan un fin de semana muy deportivo y nosotros el lunes volveremos aquí con más información de carácter deportivo en la Radio Televisión Municipal Motrileña, siempre después del Diario Comarcal. Que lo pasen bien, hasta luego.
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Vamos de un lado a otro en el tiempo, vamos viajando en instantáneas, como casi fotografías, durante estos 20 años que los Super 20 llevan en la radio poniendo de moda tus éxitos. Y ahora es precisamente cuando los recopilamos para ti. Canciones que te traen momentos importantes de tu vida, como Dos hombres y un destino, ese dueto que hicieron Alex y Bustamante y que aparecía en el disco de Bustamante en el año 2002. También vamos a escuchar El peligro, una de las canciones que Carlos Goñi y su banda Revolver interpretaron por primera vez en directo en su disco Básico 2. Nos acercaremos al productor alemán Sash con canciones de éxito como su temazo Times, Mysterious Times, junto a Tina Cousin en el 98. También escucharemos a Mónica Naranjo y su álbum Palabra de Mujer y la canción Rezando en Soledad. Tendremos un recuerdo para los LMFAO y el Sexy Anna y Know, que ha sido uno de los grandes pelotazos, pero vamos a empezar ahora con Chenoa. En el 2003 publicó su álbum Soy Mujer con este gran éxito llamado En tu cruz me clavaste.

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Momento memorable, sin duda, el que compartían David Bustamante y Alex, otro de sus compañeros en Operación Triunfo, con la canción Dos hombres y un destino. Fue en el 2002 en su disco Bustamante. El peligro, uno de los temas incluidos en Básico 2, el segundo álbum en directo del grupo español Revolver, que fue publicado en el año 97, imitando un poco la estela de los MTV Unplugged. El creador de éxitos como Ecuador, Stay o La Primavera, el alemán Sascha Lapsen, Sash, y su gran éxito Time, Mysterious Times, junto a Tina Causin, en el 98, incluido en su disco Life Goes On. Hemos escuchado también uno de los clásicos de Mónica Naranjo, la canción Rezando en Soledad, en su disco Palabra de Mujer, y hemos tenido tiempo para el tema incluido en el disco Sorry for the Party Rocking, de Red Foo y su banda, los LMFAO, Sexy Anna y Know It. Chenoa con En Tu Cruz, me clavaste inaugurado este bloque. Son tus éxitos, la historia, nuestras canciones.

20 por 20, 20 minutos, 20 años de éxitos y 20 canciones sin pausa que suenan para ti aquí en este formato musical en el que de alguna forma recordamos nuestra propia historia musical, la de los Super 20, con temas como I Need You Now de Lady Antebellum, sí, una canción de hace 3 años que sin duda está todavía en la memoria de muchos, o el tema con el que los chicos de Maldita Nerea se consagraron en el 2010, El Secreto de las Tortugas. Poquito antes, la Fundación Tony Manero grababa esta canción para un anuncio de Mitsubishi, pero al final se convertía en uno de sus mayores éxitos, el tema Super Sexy Girl. Carlos Santana firmó uno de sus mejores discos y una canción inolvidable también junto a Michelle Brand, el tema de Game of Love. Pero todo eso llegará después de uno de los pelotazos de Keisha en su disco Warrior, una canción que tiene tan solo un par de años. Die Young, de Keisha. Con esto inauguramos este nuevo bloque de éxitos sin pausa en la radio, en los Super 20.

estoy totalmente convencido de que te ha encantado lo que acabas de escuchar. Bueno, lo más difícil para nosotros en 20x20 es escoger solamente 20 canciones entre las miles y miles que forman parte de nuestra propia historia musical. Lo que ocurre es que solo queremos que suenen los grandes éxitos, como I Need You Now, la canción que acabas de oír, el tema de Lady Antebellum, que hace 3 años se convertía no solo en nuestro número uno, sino en un número uno planetario. También han sonado los chicos de Maldita Nerea con El Secreto de las Tortugas y la Fundación Tony Manero con Super Sexy Girl. Aunque, desde luego, yo me quedo con la canción de Carlos Santana y Michelle Brand, ese The Game of Love, que mira que lo he escuchado veces, pero me sigue gustando un montón. David Cidera, bye bye, ha dicho adiós. Aunque ha sido un placer volver a escucharlo. Y desde luego a Keisha, con la que hemos arrancado este bloque de 20 minutos sin pausa, el tema Dion. Bueno, pues, sigue la música, siguen los éxitos en los Super 20. 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

0: Así es, 20 por 20, aquí seguimos. Hemos recopilado algunas de las mejores canciones, algunos de los éxitos de estos 20 años de los Super 20 para que los compartas con nosotros y celebres los 20 años, las dos décadas de éxitos de la radio. Aquí estamos con canciones que sin duda te van a traer muy buenos recuerdos, como el Mundian to Back Que de Panjabi en sí, que allá por el 98 daba el campanazo fusionando los ritmos panjabis con la música electrónica. El Canto del Loco, desde su álbum Estados de Ánimo, también va a desfilar con La Madre de José. ¿Y qué me dices de los No Mercy con ese inolvidable Please Don't Go del 97? DJ Kun y sus malos tiempos para la lírica, con la producción de Alejo Stivel y una canción de golpes bajos que también triunfaba en nuestro país en 1998. Keisha, TikTok, el primer single de su álbum de debut, es el tema con el que abrimos bloque. Aquí estamos contigo para vivir estos 20 minutos sin pausa cargados de la mejor música.
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